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Católicos, sabes también manejar, pero tadito se, todititos son mis hijos, se tadito. Así si nos pasa la voluntad, la urna, la paz. 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Hermanos de Pastor. 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Junta Internacional, ya. No necesitamos invitación. Invitación, ahí está. ¿Quién invita? Jesucristo. Tatito Cristóa, invitista. La hermana que le han acudido. 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Ya. 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Ya está. Aquí vamos a negar. 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

7 de la noche, 19 minutos. ¿Cómo vamos a tener hermanos y la Nacuyacanaca? 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Mauro Nayaro, Tatituro, Haustacito. Haustacito Nayaro. ¿Ya? No sé con Jailuras Chiat, Camaestas Chiat, pero nunca he pensado que ser cristiano, nunca, jamás. 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Entonces, monate hermanos, ukatseja, Mauro Unayaja, Tatitu Haustacito, Utjamay Wawa Sasina. Takanero Ukamaus Chisto, Pastor Taipitach, Radio Taipitach, Televisor Taipitach, Anuka Pastor Anaka Visit Abstam, Anuka Visien Taipitach, Hermano Anak Taipitach, yo no sé, Mauyata. Pero Dios te ha llamado, Tatitu Humaroja, Haustacito. Churka mawa tatituru sirut asta. Más que hachasisas, más que problemas, más que iskachatas, más que toquetas, karintetas. Pero tú estás sirviendo un Dios verdadero. Ese Dios verdadero, hermanos, mis queridos hermanos, nos va a recompensar todo el tiempo que has perdido. Todo nos va a recompensar. Todo tiene su pago. 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Ok. Una recompensa. 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

Ay, qué ole, qué ojelana, Coyacananga. Mi nombre está inscrito. Cuna pachate chaja. Ni casas que ya tenía. 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Hasta. 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Ya. Entonces, hermanos, Gilat Culiacanaca, Tatitoja, monate hermanos, ahí estás, como estás, jaractam. ¿Ya? Entonces, ahora, Sutimaja, libro de la vida, Ucaro, Pelcant, Atao, registra, Taje, Gilana Culiacanaca. Chavale, acá ahora, acá, Iglesia Nacan, Congregación Anagan, Sutipaguanquit. 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Ese es cosa material. Pero lo importante es tatitun libro. Libro para que el cantata. Su tija. 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Tarito, monate hermanos. Su tima que el tataje. Libro de la vida. Viña de jaca en libro que el tataje. Y ya con apachate. Chach jamajai. 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Aburjas de octava. Listo. 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

7 de la noche, 37 minutos. 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Claro, a mí me ha pasado, hermano, iglesia sixta, no objeto para nadie, hermano. Doctorampi, abogadompi. No hay ningún problema, hermano. Sigue ser cristiano, sigue ser bautista. No hay problema, porque tengo un compromiso con el Señor. Carenta objeto para nadie, un masquiva, fiesta de cangasquiva. No hay ningún problema. Hermanos, checapaneja. La chica pesito, disciplina se llama. Pero han hecho a maquete la naquilla. ¿Cómo está? 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

Aliquio, Kilana, Kaikom, ya está. A usted, señor Pai. Muchas gracias por llamarme. Ya está, Waliponi, Omanega. Ya está. A usted, Taptaba. Tadito, hermano, se vampe, Arunta, Tapta. Wal, Japoni, ya está, Panega, Maini, a usted, señor Pai. Teléfono, Rogeti, ya está. Entonces, monate, hermanos, son hermanos católicos, no son creyentes todavía. Waniga, a usted, señor Pai. Tadito, bendispan, Kilana, Kuyakana. Entonces, ¿qué tal, wa? Tadito, hijo, va a ser ir pasisto. Tadito Jomaro cuida esta maja. Pero se escala aquí a Tanoa. ¿Qué tienes tadito ir paquetas pa? ¿Qué tienes a paquetas pa? ¿Umaña? ¿Macheña? ¿Ah? ¿Juición acá? No, hermano. Cuando hay un compromiso, más compromiso que tadito en vieja. Jamás. Jamás. ¿Cuna chaca? ¿Evangelio de Saracaja? El que. Señan. ¿Ay, güey? ¿Ah? Yajasis. 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Ucat corichert argu tacho. ¿Es la voluntad del Señor? No es voluntad del Señor. Ucat human voluntad de maquilla. Tadito tu voluntad. Si tú quieres una iglesia, si tú quieres una. Un ma de. Un stagma congregación. Tienes que clamar a Dios. Tienes que clamar, tienes que ayunar, tienes que pedir la voluntad del Señor, no es tu voluntad nomás. Eso es muy diferente. Hermanos, que la tuya gana. O cata iglesia, o cata iglesia aquí, o al saben payar aquí, y la ven kimsar aquí, ya está con marcan tunca, ya sonan acá, o canacam, alabastan. Cuáquite, hermano. Entonces, hermanos, que la tuya gana. O cata paseja, tu tata, pantasitata. Nada más, no es voluntad del Señor. Tadito Janeo, que reconociste a nuestros hermanos. Tadito Oseo, Mayak Sartap. 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Ya está. 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Ahí vamos a saber el Evangelio, quién es. Entonces, Apocalipsis, libro Apocalipsis, todo el Apocalipsis, a ver, ¿cuál es un pin liso, pata? ¡Camsis! Entonces, ¿cuál es el Evangelio? ¿Cuál es el Evangelio? ¿Cuál es el Evangelio? ¿Aló, aló?

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Pero acá en el himnario hay bonitos himnos dirigidos a Dios, llegar al cielo. 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Falta señaniva, Mateos. Capítulo 5. Libro Mateos, capítulo 5, versículo 1 al versículo 12. 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Hermanos Gilat Kuyekanaka. Estamos totalmente saliendo, tergiversando, saliendo de la palabra de Dios. Ya no estamos acatando, sino que estamos, hermanos, munañapa, cuerpun, munañapa ksartana, cuerpun, sumaki, suma, gozoso, aikuam. Vale, cochit naya. Pero ciertos problemas que está dentro de nuestro corazón, hermanos Jehuasan, problema en la casa hacho y maman han ustedes queja, eso nunca sacamos. Nunca sacamos. Ni peneu apanoctan, ni apanocañanes, ni la naculican. Entonces, por eso, hermanos, no hay cambio. Ni cambio, tijite. Y nada más estando yo soy cristiano, ani con cariño su tiquitot con asna bautizatat, pero con bautizado, ¿cómo estás haciendo? ¿Qué estamos haciendo? ¿Cómo lo rastan? 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Ah, tadito na palar kinyan, danzar kinyan, tokor kinyan. Pero hermano, ¿qué estamos haciendo, hermanos? El anakuyakanaga tiene que ver totalmente cambio, paciencia, utenyaba. 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Capítulo 5, versículo 1, canseva camse. Viendo la multitud, subió al monte, diciéndoles, si va, ¿no? Enseñándoles, vieron. Dice en el su discípulos. 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
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Versículo 2. Abriendo su boca él les enseñaba diciendo taritoja la capo yavirta taina ucuate wechaja ya la que yavirta senja jupaj discípulo nakaparo acamses na ma encargo haitawadena. 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Versículo 3. Bienaventurados los pobres en el espíritu, porque ellos es el reino de los cielos. 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En los cielos, el Jupana kankiwa, reino de los cielos. 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Una ciudad nueva. 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

ellos recibirán consolación. 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Acá ahora en Kasinja, ahí está ese sarnakausta. Pero por causa del evangelio, no de por el terreno. 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No, hermano, esa es cosa material. Señor te está hablando, Señor encargó esta palabra, es espiritual, hermanos. ¿Hasta cuándo? Conozca más. Cuando cambia el pastor Anaga, hicho, tatito taimait asmo, cuachatarito ha, recompens churhatam, peura cucar. ¿Hasta cuándo van a hablar prosperidad? 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Hermanos, pero aquí no es dice así. 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Versículo 5. Bienaventurados los mansos, porque ellos recibirán la tierra, heredarán. Mansos. Paciencia ni naka. Paciencia ni. 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Ani paciencia ni. Pasajero una casa, pasajera que con Hatsna era como mamá que el otro que se hatita o cunao. Ya, ¿ves? Ni paciencia o tjite. Pero aquí en la Biblia dice, hermanos, paciencia ni naka. Suma yampucho y maninaka. Ocpe, tadito na una capacipa. Segmanate, hermanos, camsipilla. Vine a vintorar los mansos, porque ellos recibirán la tierra por. 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Paciencia ni naka. Humatek paciencia ni estak kuyak hila, entonces alak pachau humatek wakichetas kia. Humatek me querido pastor paciencia ampe en iglesia pasktaja, alak pachau humatek wakichetas kia. Pastor, pastoran esposapa, ¿verdad? Creyentes, bautizados, no bautizados, creyentes. 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Encargo chisto gelana culiacanaca. Ese encargo tienes que tenerlo. Versículo 6. Bienaventurados los que tienen hambre, camisa, hambre y sed de la justicia, porque sed la justicia, porque ellos serán saciados. 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Un día que recibe, era un cargo presidente de la zona. Mi hijito se ha desmayado por hambre. No le he encontrado almuerzo, no le he encontrado nada de comer. Mi hijo sabe desmayarse de por hambre. Amtast na ya. Kunapachate pambat magatanakta aguatha. Ya está ya. Wawita jaro pinchonaro irpan ukatias caldito alaktarap ukmangt aert recién mi hijo resucitó. Eso es, todas muchas cosas me ha pasado, hermanos. 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

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Ellos serán saciados. 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Kamisisa. Versículo 7. Bienaventurados los misericordiosos. Misericordiosos porque ellos alcanzarán misericordia. 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Churo ya está con ofrenda. ¿Cuál pie aptan, Janiche? ¿Cuál aptan? Piensa que tú te has comprado con la plata. Ya está, juicio a la sinikipini. Y churo juicio lo lauta. Ya está, colca pauja. Ya está, ofrenda pauja. Sobre el ochanta ni va. Dios no necesita plata. Pastor necesita plata, sí. Pastor quiere adelantarse. Ya necesita plata, pues. Pero el Señor no necesita plata. Dios necesita tu paciencia. 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A ver, litmaya, versículo 7. Bienaventurados los misericordiosos, misericordiosos porque ellos alcanzarán misericordia. Para mí, en el hogar, hermanos, Gilana Cuyacanaca, Tadito naro na kapaja kaya matio kalkan chikan machakan sewa kam sisa hanipini ofrenda mas kato katak dat si ti haneja hakema semar perdonan kat ukaj 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Reconocenita, reconciliacenit, comantacenita, recién ofrenda mahumana katokataneh. 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Benavintero los misericordios, los limpios de corazón porque ellos verán a Dios. 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Kunas monat hermanos hilana kuyakanak. ¿Ah?
todos somos limpios de corazón. Bernardo es limpio de corazón. ¿Algunos pastores son limpios de corazón? Jamás. 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Hermana Nakarus Kamaraki. Pero acá en sí, Jumate Cristiano, Jumate Tatitor Arquerita, Jumate Tatitor Jumac Sirvirita, ja. Tienes que tener misericordia. Y limpio de corazón para verlo a Dios. Tatitor Unicatayataya. 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Limpiota. 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Ellos verán a Dios. Pero Chak, Kucham, Kanyuru, Sunt Intasktan, Yakanakar Sunt Intauktan, Yasta, Kuchar Purin Tauktan, Yasta. Eso verán a Dios. Ya capanaga istaraknak testimonio se no se kunacha ya está dicho irpna kauhet ambarat irpa kauhet kausarak sare irpana kauhet. Pero ¿quién qué parte la Biblia dice? La Biblia dice los limpios de corazón verán. Juan Bautista agarró al Señor. 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La Biblia aclara, hermanos, dice que Juan Bautista no agarró a Jesucristo para bautizar. Janicat catain. Sino que Jesús pachpao umaro multinti, anekiter suparo apoikiti, nikiti, y ahí se para, el Espíritu Santo vino una paloma. Eso es. Entonces, cuando la cara señal, tatito huayna caujei, tatito irpana caujei, chao comisión un jirenaca caujingis, alaj pacho un jirenaca cuali, nairang pachay. Nairán, pacha, predic, pacha, ¿cuántas almas serán pastores? ¿Cuántas almas estará ganando? Si es así, pues sí, hermano Naka. Pero si es un engañoso, nunca entrará al reino de Dios. Pero aquí dice, los limpios de corazón verá a Dios. Entonces, manate, hermanos, Gilat Kuyakanaka, versículo 9, o Ukarsarskian. Bienaventurados los que parecen. A ver, ¿qué dice? Bienaventurados los que. Pacificadores, porque ellos serán llamados hijos de Dios. Pacificadores. ¿Cómo entiendes? A ver, entiendo. Paciencia y irinaca. Paciencia y irinaca, los hermanos pacificadores. 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
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Binaventura a los que parecen. Taitona no capa jeva sanacro. Arjesca existo acá, Armatán, versículo 10. Binaventura a los que parecen persecución por causa de la justicia, porque de ellos es el reino de los cielos. 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Pero ¿qué dice la Biblia? ¿Cómo se dice, hermanos? Si uno no hay una cosa que se ha tapado, y anda tapado, se pita de tonar la paja, y ni uno no hay una cosa que se ha tapado. Ellos es el reino de los cielos. Cuando se ha tapado, se ha tapado, Allah ha tapado marca. 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Así que. 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Esa es la palabra del Señor. No es del salmista, no es del Pablo, no es de nadie. Es la palabra del Señor. No es del Santiago, sino que Diosan Aropa Pachpava. Litata, capítulo 5 de Mateos, arsa hasta versículo 12. Versículo 12 en Seba, alegraos, gozaos y alegraos. 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Gloria a Dios. Aleluya. Ucaneca otjane. Pero ahora estamos llenos de pecados. ¿A quién vamos a engañar? Ese poderoso Dios no podemos engañar. 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

8 de la noche, 18 minutos. ¿Cuál es el anaco y ganar como te? ¿Cómo que iba a tener una capa ahora que está en el anaco y ganar caro matan? Entonces, acá he octavo y remacha sarta pañan. Todos los hermanos bautizados, creyentes en el Señor, acá es como iba a sarta pañan. ¿Cómo que iba a caro matan? A ver, Arun Tarakian es nuestro hermano pastor Winston. Buenas noches, hermano pastor. Cauquín, que estás en la tarde. Gracias, hermano, por levantarme un día que estaba sentado en la calle. No había nadie que me levante, pero me dice, pastor, ¿por qué estás triste? Gracias, hermano, por invitarme. Tú eres hijo de Dios. Comrade Karun Tañani, nuestro hermano Silvano. Hermano Silva. Buenas noches, hermano. Tú me levantaste, pastor. Ahí en la radio hay espacio. Pastor, vente. Maraquio, hermano, apto está. Pastor, muy agradecimiento. Acá lo matan un maro varón tansma. Cauquín que está ahí, lata. Tadito un mar bendicita. Como era que hermano Juan, hermano joven Juan, presidente de la radio, de repente el pastor, buenas noches. Dios que te bendiga. Siga joven. Es cierto, seguir el evangelio para el joven es difícil. Bastante problemas, bastante obstáculos. Vine, pero un día, hermano lindo, serás bendecido delante del Señor. Siga adelante, sin miedo, sin duda, el Señor te va a bendecir. Mi querido hermano Juan, sigamos adelante. Taito Omar, bendecita. ¿Cómo que vamos a tener hermanos Helena Cuyaganaca? Caro Matanja, Tatito no van a capa, ¿verdad? Avisaj Chuimaja, Asuktación. Avisaj Hachas Alarta Serequio. Pero hermanos, Tatito no van a capa, si bien. Ani humanaca, huaita si pjata. 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Hermana Maroc, munasita. Durante este año no lo he encontrado nada. Estaba 3 meses enfermo en la cama. Hasta ahora me quiero ir, hermano, pero no hay alguien. Pero el Señor está conmigo. El Señor está con todos los días conmigo. Entonces, Señor, es bueno, bonito. Dios te entiende, Dios te llama. Está con el Señor todos los días. Hermano Bilbir Paco, mi querido amigo, seguramente esta noche estás escuchando la radio. Muchas bendiciones, hermano. Mi querido hermano, muchos saludos a través de su familia que están. Hermano Bilbir Paco, a tu querida esposa, a tus hijos. Siempre, hermano, cree a Dios, guarda su palabra. Él es la bendición, Él te cuida diario. Así también saludamos a nuestro hermano Hugo Anchapuri, presidente de la Asociación Astraxur. Mi querido hermano Hugo, ¿alguna vez has escuchado la palabra? A tu querida esposa, Dios que le bendiga. Siga adelante, aunque haya críticas. Aunque haya problemas, pero tú crea a Dios, serás salvo. Dios te cuidará, mi querido hermano Hugo. Así también nuestro hermano Rubín Mamán Alanoca, mi querido hermano, seguramente estás escuchando. Ya varios o los olivos, hermanito lindo. Sigue escuchando
el mensaje de la palabra de Dios. Sigue creyendo en la palabra del Señor. Señor es bondadoso. Señor es amable. Señor te cuida. Señor te bendice. Señor te defiende. Muchos problemas. Lo que éramos antes, estamos saliendo adelante. Mi querido hermano Ruiz, Señor que le bendiga. Alguien que le haga llegar a como quiero acá a Matanja, Arun Asintana. Mis queridos hermanos amigos, siempre estamos diario, sapuro. Que vas a hacer una esta nueva. Paciencia, que serán tan. Verdad que llevamos muchas vidas, pero con la voluntad del Señor siempre estaremos adelante. Señor, que les bendiga, mis queridos hermanos, amigos, grupo 2, grupo 1, grupo 4, siempre estamos trabajando diario, pidiendo, clamando a nuestro Padre Celestial. Muchos saludos, buena esperanza.

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A ver, zona altura, zona alto. Iglesias Evangélicas Bautista. 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Invitan a Octavo a nuestro hermano dirigente de la zona, nuestro hermano pastor Humberto Copaba, ya tiene Octavo, Futiri sábado, humana pachao, amén, sábado. 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Ahora estamos acá en la Iglesia Evangélica Bautista de Huaychani, Cujara. 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

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Vamos aquí, Aruntatata, a ver. Suna Alta, Juli y Laves. Ahí, como artista de Chagay. 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Humanaca, Corone, puta, mira, Ucuacuru, Chacta, así, usted ya está. Aruntatata, Caromatán. 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Taque ponía un Sarantañán, Junta Internacional Perú-Bolivia. Armutarectano a nuestro hermano Iloy Cochillo, Monata, hermana Lucrecia, buenas noches. Cauquín Gasquiz, ya está. Pastor Nayajolito, que en Gastulín, está Neuxma, muy bien. 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Siempre Aruntatau, Hilata, Ustaquio. A ver, Culiaca, Dominga. Aruntatata, Carabotac. Buenas noches. 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Santiago, Aruntatata. 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Como era que ya, Pulimarca tocar usted, Taque Humanacaro Aruntar, hermano pastor, Jacinto Veracucha Aruntarata, Hilata pastor Carmelo Saba, Culiaquita Aruntarata, y eso Humanacaro Indisipata. ¿En qué pasamos difíciles tiempos? Pero todo es pasajero, nos dice la palabra del Señor. Sigamos adelante. Taito Humanacaro Indisipata. Comarca Caromatán, ya está. Muchas gracias. Cinco hermanos llamadas, ya está. A ustedes se le pone acá. ¿Cuál es su ma? Usted, señor pastor, por favor. Ayúdame con oración. Muy bien. Y en apta señaniva, zapa algo a 4 de la mañana. 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La radio había estado llegando bien. 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

0: Ahí está, hermano. Buenas noches. ¿Cómo está usted? Camisa.
1: Estoy al tanto de su radio cada tarde. Claro, aunque no conozco en su persona. Soy congregante de la Iglesia Evangélica Bautista de Dios de Culi, Paquepaque.
0: Ya, hermano, Arunta, si es que Macaro Matana, a ver, que quien tiene ganas de Arunta y Montaja, a ver, ¿cuál es tu nombre, hermano?
1: Hermano, Arunta y Monta, Omar Arunta y Monta, que Dios na Chotipampe, Somar aquí en Arunta, se baja a la que congrega, pase para domingo, domingo, Arunta, se va Pastor Ricardo, Pastor Edera en Chapuri, Pastor Carmen, que van a caer en toda la congregación de Iglesia Evangélica de Dios de Chile.
0: Amén, hermano. ¿Cuál día es que vos mandaste, hermano?
1: ¿Cómo era que Omar Mañana por ahí también voy a algunos textos también voy a mandar.
0: Amén, hermano.
1: Bendiciones, doctor.
0: Muchas gracias, hermano.

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Gracias, hermano. 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Frente a frente. Cara y cara. Dios un día dice que nos va a cariñar. 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

8 de la noche, 47 minutos. ¿Cómo van a tener hermanos y la Nacuyacanaca? 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Programa Cristo es la única asma. Único esperanza. Que te deja hermano Bernardo Maquera Laura. Una hermanos mis a nivel de esta tarde. 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Dios, taito, monet hermanos, hilat kuliakana. Más suma regalo wakichi. Mi casa es ktanua, una ciudad nueva. Donde no vas a morir de hambre, ni tampoco no vas a trabajar. Vivirás juntamente con el Señor. Eso es. Ahí lugar danzarás. Ahí alabarás al Señor. Octadito una nueva por parla. Independiente de mancats, autiñas utjanite. Nira que va a cabra canta que está, como está que es que le quítate. Y más tienes. Una corona de vida. Una corona de vida. Una ropa blanca. ¿Cuándo sería, Señor, así? ¿Cuándo recibiremos, Señor? Taito una nueva paja. Como yo vas a sacar ahora está hechista. Taito una nueva paja. Una promesa buena. No es una promesa falsa. Una promesa verdadera. Yosan Arunagapaj. ¿Quién sufrió por ti, por mí? ¿Quién derramó su sangre por mí, por ti? Por nuestros pecados. Y ese mismo Señor volverá juntamente con nosotros. Dice el Señor, muy pronto vendré a recoger mi iglesia. Sus hijos santos, nos recogerá el Señor. Aunque estés muerto, vivirá, dice el Señor. Vivirá, resucitará, volará como un paloma, así dice el Señor, con el encuentro nuestro Señor Padre Celestial. Muy pronto el Señor nos llamará. Tenemos que esperar esa esperanza. Tenemos que tener. Mi querido hermano, pastores, creyente en el Señor, Dios que le bendiga. Conmigo será próxima semana. Estaré llegando 7 a 9 de la noche. Mis queridos hermanos, Señor que les bendiga. Vamos a orar en esta noche. Acércate al Señor. Si tú estás mal, entrega al Señor. Si tú tienes problema, en este momento, Señor, ruégate ante el Señor. El Señor te responderá. El Señor estará contigo. Mi querido hermano, en esta noche, oramos. Padre amado, Señor. Padre amado, Jesucristo. En esta noche, Señor, vengo, Señor, delante de ti. En este momento, Señor, Jumana ira katamaru purtanta. 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Gracias, Señor. Umak arunakam
ya te ha visto. Gracias, Señor, Jumaha usted se visto. 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Padre Santo, suma promesa naktatit Jumaha churavista. Bendito amado Jesús, Dios part asmochach. Bendiste a como Señor, o una cama está nepke, o una camaro. 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Bendiste a como el Señor, hermanos católicos todavía que quieren seguirte a ti, Señor. Yo tengo la culpa por hacer despreciar tu palabra, Señor. Bendito Jesús. 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Padre Santo, yos pagasmo a karomatana. 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Muchas gracias, Señor. En el nombre del Padre, del Hijo y del Espíritu Santo, Jesús. Amén.

en la gloria eterna, no habrá más aflicción ni temor alguno. Pues confía en el Señor y vivirás por siempre feliz.

caminito ha sido muy bendecido para el pueblo de Bolivia y especialmente para mí. En mi congregación siempre cantamos el caminito. Es linda alabanza. Dios te ha inspirado, hermano Julio, y pues que siga inspirándote con esas alabanzas que llegan al corazón. Y para la honra y gloria del Señor.

nacional. Nuestros hermanos de las provincias, confiemos en el Señor, todo se va a solucionar. Entregaremos, nos aferraremos más en el Señor. 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Gracias, Señor. Salmo 119.

Bueno, que Dios los bendiga a todos los hermanos, hermanas que nos siguen a través de las redes, a través de Tupac, Canal 17. Que Dios los bendiga en esta hermosa mañana. También mandamos saludos a nuestros hermanos allá en Brasil, en Argentina. Ya hay algunos hermanos que también ya se están alistando para ir a la congregación. Bueno, desde acá, desde Bolivia, desde la ciudad más alta del mundo, les mandamos saludos para nuestros hermanos, hermanas. De la misma manera para nuestros hermanos de Perú también. Ya en Perú en este momento es 6:09 a.m, hermano. Ay, Señor. Y en Brasil, en Argentina, es 8:09 a.m. Mandamos saludos a nuestros hermanos. Bueno, que Dios los bendiga bastante. Ahora sí, ya lo tenemos, hermano. Salmo 119. Eso, póngase de pie, por favor. Keitos Asiñán. Eso, gracias, Señor. Hay algunos hermanos que todavía siguen, ¿no? Bueno, damos lectura en el nombre del Padre, del Hijo y del Espíritu Santo, Salmo 119, 12. Bendito tú, oh Jehová, enséñame tus estatutos. 13. Con mis labios he contado todos los juicios de tu boca. Me he gozado en el camino de tus testimonios más que de todas riquezas. En tus mandamientos meditaré, consideraré tus caminos. Me regocijaré en tus estatutos, no me olvidaré de tus palabras. Palabra del Señor. 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Amén. Amén. Amén. Aleluya, Señor. 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Gracias, Señor. 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
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Yatist asita, enséñame qué cosa. Tus estatutos. ¿Qué es estatuto? Dios sanar una capa. 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Y más adelante dice versos 14, mira lo que dice, me he gozado en el camino de tus testimonios. Ukatsti, más que toda riqueza. A su nombre. Ukat haisistan haruna kamaj, joritsuk amsumao, sasajiwasakwechitan. David chachajuka kipkaraki usarakitaina, me gozaré en el camino de tus testimonios, más que de toda riqueza. Dios ha hecho cosas grandes en mi vida. ¿Cuánto dice gloria a Dios? En ti, hermano, también lo ha hecho el Señor, ¿no? Dios ha hecho maravillas en tu vida. Ya que para caja irás hasta en contexto, Dios ha logrado equivocar. Naham hasta con una pachateja, incluso cuando no tienes dinero, Él te lo da. Así es Dios. Cuando no tienes para cocinar, Él prepara. ¿Cuánto dice gloria a Dios? Dios ha hecho cosas grandes, hermano, milagros. Nos ha enseñado el Señor. Dios nos ha puesto, ¿no? Es aquí el hermano que está en este lugar. Yo no sé cómo habrá sido su pensamiento cuando él se ha entregado al Señor. No, voy a comprarme, voy a ir a la iglesia, voy a comprarme teclado, voy a tocar, voy a ministrar, voy a tener un ministerio. No, nadie ha venido así. Dios nos ha enseñado, Dios nos ha puesto por cabeza. ¿Y eso acaso no es un milagro de Dios, hermano? Eso es un milagro. Tadito, hermanos, aquí se va a ir jupar sirviñataki, ¿no? A su nombre. Ucatar una capaxiwa, ¿no? En tus mandamientos meditaré, consideraré tus caminos. David te chacó cuarzo, ¿no? Consideraré. ¿Qué quiere decir? Voy a decir que las cosas, no, contigo es mucho mejor. Tú eres todo para mí. Es mejor estar contigo, a su nombre. Apartados, alejados de Él, nada vamos a poder hacer. No lo dice el hombre, el Señor mismo dice, ¿no? Dios ha puesto camino ancho y camino angosto. Nosotros hemos elegido el camino angosto que lleva a la vida eterna, a su nombre. Y dice más adelante, me regocijaré en tus estatutos. No, y mira lo que está diciendo, me regocijaré. David dice, por eso nosotros también tenemos que regocijarnos en sus estatutos. No, esto no tengo que hacer, esto lo voy a hacer. Para nosotros no tiene que ser difícil cumplir. Con la ayuda de Dios todo se puede, todo lo podemos en Cristo que nos fortalece. ¿Cuánto dice gloria a Dios? Aleluya. Todo lo podemos en Cristo que nos fortalece. Por eso David está diciendo, me regocijaré en tus estatutos, no me olvidaré de tus palabras. Ahora el mensaje es, hermano, la iglesia del Señor. David había dos cosas. David no tan solamente dijo estas palabras, Señor, ayúdame, ayúdame. La iglesia muchas veces en este tiempo pide ayuda. Si entra un problema, hermano, pide ayuda. 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A ver, ¿cómo es eso, pastor? Todas las cosas que viene es para algo bueno. De esas cosas aprendemos muchas cosas. A su nombre.
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Mi sueño, sabe que era desde niño ser chofer, manejar auto. Era hermanos amante al volante, hermano. Hicha hermanos tiempo niquita y naucanaca, hermano. Conocen al hermano Tito, no, Tito, vamos, llévale el auto. Ani que auto no cae mona carácter, hermano. Y resulta que, hermano, por primera vez se ha agarrado volante. Todo súper, hermano. Todo súper. Dios me ha bendecido en ahí. Pero también, hermano, tenía que aprender a ser chofer. ¿De qué les hablo? Voy, hermano, donde mi hermano a visitarle. Me dice, ¿cómo estás? ¿Cómo te está yendo? Sí, súper, me está yendo mejor en el volante que en la costura. Y nada, nada de problemas. Hasta ahorita nada. Entonces todavía no eres chofer. Me dio un golpe bajo, hermano, con esa palabra. ¿Cómo no voy a ser chofer? Si estoy manejando bien, si me está yendo bien. Ni un choque, ni he chocado, ni me han chocado. Ni un problema. No, todavía no eres chofer. Yo dije en ese momento, ¿qué me está diciendo con esto? ¿Quiere que me choque? No, que me vuelque. ¿Qué es lo que quiere dentro de mí? Por eso, hermano, nos enseña todas las cosas, nos ayudan a bien. A su nombre. He hablado con mi hermano y no ha pasado, hermano, ni una semana, hermano. ¡Pum! El primer choque, hermano. Estaba entrando, hermano. Como siempre, hermano. Como un chofer que no tiene experiencia, se entra nomás. Uno nomás, un carro grande. Ahí está, se ha cumplido su palabra, dije yo. Bueno, otra vuelta igual, hermano. Aquí, lo más fuerte que ha sido acá en Villa Cooperativa. Ahí viniendo de San Roque. ¿No? Resulta que esos carros grandes que vienen, colectivos grandes, ni siquiera es micro, era un bus grande, ¿no? He ido a una visita, ni siquiera he ido a trabajar, estaba en una visita, he vuelto de la visita, hermano, contento, feliz, hermano. Casi mitad de nariz del auto mismo. El chofer ha salido. Que vos te has entrado, pero vos te estoy tocando bocina, le he dicho, no. Él ha querido pelearse, dicho, no, tranquilito, no estoy para pelear con los débiles, dicho. Y sabe, había harta, ¿cómo le vas a hacer? Oye, el pueblo, hermano, quería defender, diga, tranquilo nomás. No te voy. Pero ¿quién te ha dicho que me pagues? Tranquilo. Estas cosas se solucionan, todo tiene solución, tranquilo nomás. Me acerqué y le di dos palmadas en la espalda, tranquilo, le he dado la mano, sin palabras, y ha ido él, se ha subido al auto, me he venido, hermano. Se ha todo amarrado con alambres. Y yo nunca, quizás les hablo, nunca dije a nadie, me han chocado, hermana, me han chocado, no dije a nadie. Y aprendí. A veces, muchas veces, cuando algo nos pasa rápido, nomás gritamos, pedimos auxilio. La gente te va a ayudar. Pero sabes, hay alguien que se ríe. Hay alguien es donde que dice, wow, qué lindo, mira cómo está pidiendo auxilio, cómo está llorando, mira cómo está, mira contando, no. ¿Eso quién es eso, hermano, que se alegra? Es el diablo. Le dije, Señor, tú sabes, así como mi hermano me ha dicho que no soy chofer todavía, creo que recién estoy aprendiendo, Señor, le dije yo, oré,
de la casa. Solamente hablé, no me puse mal. Entonces aprendí de cada choque. Uno de esos días, hermano, estaba yendo silbando todavía con alabanza, hermano. Don Satélite estaba corriendo, hermano, ahí en la avenida, hermano. Una señora sale, hermano, estoy viendo que su agua ha echado en el asfalto y yo estoy corriendo, hermano, y quería frenar y la señora me ha hecho trampa, ¿sabe qué? Había sido agua de jabón y al asfalto y la llanta no ha agarrado. Había un auto de lujo ahí adelante, estoy pisando al fondo, no. Pum, pum. Yo dije, ahora sí. Esta vez yo he chocado. Con la ayuda de la señora. Por eso todo lo que hagas, todo lo que digas será hecho. Dice, todo lo que en esta tierra haces, eso vas a cosechar. Yo no les he reclamado cuando me han chocado. No le he aguantado, no le he dicho, respondeme. Este auto lujo, chofer, así sale, hermano. Yo estoy aquí abajo, altote, había sido caballero, choco. Y se fija, ¿qué ha pasado, joven? Me dice, yo también salgo, le digo así mis dos panos, así, así he puesto. Discúlpeme, por favor. Se ha fijado. Uy, mi auto, ¿cómo vas a hacerlo esto? Tienes que manejar con cuidado. Y las mismas palmadas me ha dado así. Tan, tan. El otro con cuidado. Y no me dijo nada. Yo me recuerdo muy bien, las dos palmadas me la ha devuelto. Puedo decir, pues cuando algo pasa, te chocan, los evangélicos no tienen que reaccionar. ¿Qué pasa? Que mi auto es que mi mujer me va a matar ahora. No, morir es ganancia, hermanos. ¿Cuánto dice gloria a Dios? ¿Eh? A su nombre. Entonces, la vida te enseña harto. Ya después que, no, primero hay que fijarse. Listo, hermano. Entonces, en los autos grandes, no, los autos grandes saben chocarse. Mitad mismo saben revangar la nariz. Espero un momento. Toco bocina fuerte. Tienen que ver, recién tengo que entrar. Se da cuenta, hermano, cuando hay granizado o algo así, con cuidado, ya precavido, no como en el seco. Hay que, en el momento yo quería frenar, pero no había sido así. A su nombre. En la puerta de la iglesia he chocado uno, hermano, les recuerdo. En la puerta de la iglesia acá de la final Los Andes. He entrado y no había nada, hermano, detrás del auto. Y cuando, hermano, había atrás, adelante sí había un auto. Y yo quería dar retro. Y cuando he sentido, ¡pum! Hasta sentarme, hasta encender, el otro auto rapidito se había estacionado ahí. No me ha dado tiempo para poder mirar. Entonces, antes de, ¿saben estacionarse rápido nomás? ¿Qué me ha enseñado? Precavido, antes de dar retro, fijarme antes atrás, no hay nada. La vida nos enseña muchas cosas. ¿Cuánto dicen gloria a Dios? Entonces, ahora David, eso es lo que estaba diciendo en esta palabra, ¿no? Acá dice la palabra de Dios: enséñame. Mira lo que dice, tremendo esta palabra. ¿Cuánto dicen gloria a Dios? Enséñame. Todo lo que Él, no tan solamente nosotros tenemos que pedir, ayúdame. Oye, el mensaje es eso. Si tú tan solamente le dices, ayúdame, no es completo esto. Cuando las cosas tú dices, Señor, ayúdame y enséñame, hermano, de cada problema, de cada las cosas, de cada dificultad que se presenta en nuestras vidas,
Dios nos va a hacer victoriosos. ¿Cuánto dice gloria a Dios? Vamos a aprender de cada problema, de cada cosa que pasamos, de cada dificultad de que pasamos. Vamos a aprender y Satanás no va a poder con nosotros. ¿Cuánto dice gloria a Dios? A su nombre. A su nombre. ¿Y qué tenemos que pedir entonces? Tenemos que decir: enséñame a vencer. No tan solamente ayúdame a salir de este problema. A ver, vamos a decir: enséñame. Eso, Señor, enséñame a vencer. Porque nosotros, hermano, tenemos que agarrar esa palabra cuando dice que Él es el vencedor. Nosotros somos más que vencedores. A su nombre. 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Él es el mejor maestro. Él nos va a enseñar cómo vencer a los problemas, cómo salir de esos problemas. ¿Cuánto dicen gloria a Dios? ¿Cuánto dicen gloria a Dios? 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Deja hasta hermano sobrino nacar o camaraque. 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Interesante era enseñar a caminar, hermano. Los niños, hermano, casi no. Algo de 60% siempre los enseña. Los, párate, a ver, párate. Y hermano te dice, le ponemos a la pared. Y yo era en esa forma de hacer caminar. Le hacía parado a la pared, biencito, y yo me venía axito. Sí, dale un paso, ven. ¿Qué le estaba enseñando? A caminar. ¿Se recuerdan, hermano? Hermano, ya te hermano, acá. No, bonito le hemos enseñado a caminar. Ahora, hermano, para poder caminar este camino angosto, nuestro papá también tiene que enseñarnos a caminar por este camino angosto. Él nos va a enseñar cómo caminar, cómo dar los pasos. A su nombre. Él nos va a enseñar cómo levantarnos del suelo. Mucha gente, muchas familias están en este momento en el suelo. No pueden ni cómo. Económicamente, quién sabe, hermano, problemas de la familia, problemas del matrimonio, problemas con los hijos. ¿Sabe quién nos va a enseñar a levantarnos? ¿Qué dice a ti chistana gilana cuya canaca? Jesucristo y a ti chistana. Y la iglesia no tan solamente de estoy adelante, Señor, ayúdame, Señor, a salir de esto, ayúdame. Dígale cuando hay un problema, Señor, ayúdame y enséñame cómo salir de este problema. Enséñame cómo no entrar en estos problemas. ¿Cuánto dice gloria a Dios? Aleluya. Dale un fuerte aplauso al quien vive y al quien reina. Salmos 46:1. Acá me sipiaron una capaz cataipina. Mira lo que dice David Chachasaskaki Wakarunaka. Dios es nuestro amparo, ay Señor, y fortaleza. Nuestro pronto auxilio, ¿en qué cosa? En las tribulaciones. Dios es ayudador, a su nombre. Dios es nuestro ayudador, a su nombre. Jupau yanap esa, jisa jupaj yanap istaniu, a su nombre. No abandona a sus hijos en medio de las pruebas. Jamás Él nos va a soltar, nos va a abandonar.
Escúcheme bien, amados hermanos, hermanas. 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Entonces arunakapaj chekapau hilanakuyakanaka su palabra es fiel y verdadero a su nombre. Entonces, hermanos, Jupau ya naptizaji la nakuyakanaka. Pero Jupara que uyatichirizaji la nakuyakanaka. Él es nuestro maestro. ¿Cuántos dicen gloria a Dios? Él es el mejor maestro. ¿Cuántos dicen gloria a Dios? Cristo, Cristo, y Él es nuestro maestro a su nombre. Nosotros somos hermano, sus hijos. Entonces, ya ti chistaneo. ¿Cómo vas a salir de ese problema que estás? Alguien dirá, pastor, económicamente no estoy tan bien. ¿Será que él me puede enseñar a vender? ¿Cuántos creen eso, hermano? ¿Cuántos creen eso, hermano, que Él me puede enseñar a vender? Hay gente que no sabe vender. Para vender necesitas, ¿qué cosa? Amor. ¿Quién tiene amor? ¿Quién tiene amor, hermano? Él es el dueño del amor. ¿Qué necesitas para vender? Paciencia. ¿Quién tiene paciencia? A su nombre. A su nombre. ¿Qué más se necesita para vender, hermano? Ganas, voluntad, ¿no? Ya hemos dicho amor, ¿no? A su nombre. ¿Qué más se necesita? Se necesita fe. ¿Me vas a comprar? Cuidado, no, vos eres el primero que me estás preguntando. Si tú no me compras, toditos hoy día me van a preguntar, ¿dónde está su fe? Maikute, ¿cómo una macuyaca toqueto? Alitatatsistu, ¿me vas a comprar, no ves? No, pero no. Es que tú eres la primera persona que me está preguntando. Si no, todo el día me van a preguntar si tú. Entonces, para poder vender necesita uno fe y ausa. Entonces, ¿qué necesitamos, hermano? Que nos enseñe. Tienes que saber. Pastor, alguien me dice, es que la señora chanza, la ruña está, o cama puniventanete larga. No, no, no, no, no, yo no estoy de acuerdo con eso. Si llega una mujer en un puesto de venta, ¿qué va a pasar? Le van a faltar el respeto. Si pones una tujeta, le vas a espantar a los vendedores. Ay, Señor. Ni maire a la siriscutan eterno. No sus tachita, hay hermano. ¿Qué necesitas? Dios es el que te va a enseñar cómo tienes que vender. ¿No? ¿Ahí dónde estás vendiendo? Personas que van a venir, hermana. Este problema tengo, aconsejame. Tú tienes que volverte en tu puesto de venta, hermano. No una piedra de tropiezo, no para decir jajay, jojoy, no, no, para ser un instrumento de Dios, para poder hablar, para poder aconsejar, para poder fortalecer, para decir: Señor está contigo, casero, caserita, Dios te va a ayudar porque estás triste. Confía en el Señor, a su nombre, a su nombre. Entonces necesitamos que nos enseñe. Él nos va a enseñar a vender. A su nombre. Ya dicho si está ni ocupa. ¿Cómo puedes vender? Dile al Señor, enséñame. Señor, ayúdame, Señor, quiero venderme, Señor. Y choro al Señor, vende.
panim a la sirinaca. Si no le tratas bien, si no le hablas bien con respeto, lo mismo que nada, no vas a vender nada. Es un hombre, enséñame. A lo menos los que venden comida, ojo. Basta que uno pruebe comida, hermano, se va a notar las calles, las esquinas. Nunca más va a volver ese lugar, hermano. Yo soy de esa persona. ¿Dónde es? Bien, si nos vamos a marcar esto. La señora, una foto, sacar en fuerza acá, por ahí nomás. ¿Qué tengo que decir, hermano? Enséñame a cocinar como para ti, Señor rico. ¿Cuánto dicen gloria a Dios? Aleluya. ¿Dios enseña o no enseña, hermanos? Nos enseña. Dile un fuerte aplauso al que vive y al que reina. Es que nos Señor, ayúdame a salir de este problema económicamente, Señor. Señor, quiero salir, ayúdame, bendecime. Pero no, dígale, Señor, enséñame cómo voy a salir, cómo voy a demostrar. Qué lindo sería que en algún lugar hagan fila los que venden comida. Ay, Señor, que hagan fila, hermano. ¿Se puede o no se puede con Cristo? Se puede. Y los que trabajan de la misma manera, si trabajas como para el Señor, bien, te van a buscar. No vas a buscar vos el trabajo, te va a buscar el trabajo. Es responsable a su nombre. Yo no sé cuántos trabajan con taxi, ¿cuántos trabajan con minibús? Enséñame, dile. Enséñame. Yo dije, hermano, Mauro, yo quiero colir autopista a casquilla a tu cata, hermano. Imagínate, no sé, estaba yo también en medio. La princesa parece que me ha hecho enojar, no sé, al bajar la grada. Bajado un poco enojado, hermano. Le digo, buenos días, maestro. No me contesta. Buenos días, te he saludado. Buenos días. Vale, mala gana ponerse a ronda tajas. Hermano, ¿no? Pero un chofer así, creo que estamos mal, pues, hermano. Malísimo. El chofer tiene que ser alegre. Tiene que decir buenos días, pase, pase. ¿No? Hablar, ¿cómo está? No, sueltito, no más. Les he dicho. Su trabajo es, hermano, tiene que ir con suelto. Ay, Señor. Ay, abuelitas, hermano. Las abuelitas también son un poco, pues, quién sabe, ¿no? Algunos tienen, pero son tacaños, hermano. No todas las abuelitas son buenos, pues, hermano. 50 centavos pasa que te quieres nagapre, hermano. Parece que, hermano, al chofer quieren hacer enojar siempre, ¿no? Vos tienes, pues, abuela. Vos sacas a lo menos bonos, tu bono, dicen, hermano. No, no. Dios diga, hermano, si le ayudas a una abuelita, si pierdes 50 centavos, un boliviano, Dios te lo va a dar. Dos ceritos más. ¿Cuántos dicen gloria a Dios? Dele un fuerte aplauso. Por eso necesitamos que Él nos enseñe a tener paciencia, amor. ¿Cuántos dicen gloria a Dios? No está tan solamente en pedir nomás que te ayude a salir de los problemas, sino nos tiene que enseñar el Señor. Así que, hermanos, los que venden, hablen bonito. Vendan. Yo bendigo a los hermanos peruanos, que Dios los bendiga bastante. Parece que ellos han nacido para vender. No, estoy mal, hermano. Parece que ellos han nacido, tienen un espíritu de vendedor, hermano.
pero nosotros no. Entonces, ¿pero qué nos va a enseñar? Si tú te has metido en ese negocio, ahora no estás, Señor, ayúdame. No lo digas, Señor, ayúdame. Ahora dile, enséñame en mi puesto de venta. Voy a salir con tu ayuda, papá, y voy a ser una mujer bendecida. Dígale, hermana, ¿cuánto dice gloria a Dios? Dile, hermano, hermano, voy a ser un hombre bendecido. Aleluya. A su nombre. Eso es lo que necesitamos. ¿Cuánto dice gloria a Dios? Yo no sé si tienes un taller. No sé cuántos trabajan en los talleres. Yo no sé cuántas son pollereras aquí. Háganlo bien. Si no lo haces una vez, dos veces, fallas, ¿qué pierdes? Cliente. Si haces bien, ¿qué ganas? Cliente. Para todo es así. Entonces decía, si un lugar vende comida, hasta de zona sur vienen, hermano. En ese lugar venden comida. Imagínese tan loco sería, hermano, que venga desde zona sur hasta el alto a comer nomás, hermano. Pero vienen por eso. ¿Por qué vienen, hermano? ¿Porque son locos, hermano? No, porque es rico, cocina rico. Pero si cocina rico, pero trata mal, de nada va a servir tu rica comida. Última vez, otra hay que buscar. Por lo que cocina rico, no nos atiende, nos grita tan feo, igual se va a ir. Aprended de mí. Con razón dice el Señor, pues, hermano. Aprended de mí. ¿Qué cosa tenemos que aprender, dice el Señor, de él? Manso, humilde de corazón. A su nombre. A su nombre. Entonces, ¿qué tenemos que aprender ahora dentro de la iglesia? ¿Qué cosa tenemos que decir? Que nos enseñe a orar. Yo quiero hablar contigo. Enséñame, papá, hablar contigo. Ya no puedes orar como año pasado, así por así. Tu oración ahora tiene que ser en el Espíritu. Si hemos hablado de las cosas materiales, ahora hablaremos cosas espirituales. Dile al Señor, enséñame a entender tu palabra. Enséñame a guardar tu palabra en mi corazón. Ayúdame, papá, a su nombre. Bendigo la vida de algunos hermanos cuando cantan en espíritus. No tienen miedo, hermano, cantan con todo entendimiento. Si no hay sabiduría, te vas a encontrar quizás como en una discoteca. Pero si hay sabiduría, hay entendimiento, y el Señor te enseña a adorar, Él nos va a enseñar a adorar, a alabarle al Señor como Él quiere. Aleluya, Señor. Por eso dile los días domingos cuando estás en la casa, acá cuando estás en la congregación, no estés así por así. Señor, enséñame y ayúdame a su nombre. Él nos va a enseñar, Él es nuestro maestro. ¿Cuánto dice gloria a Dios? ¿Cuánto dice gloria a Dios? Hebreos capítulo 13, verso 6, dice la palabra del Señor: de manera que podemos decir confiadamente, el Señor es mi ayudador, no temeré lo que me puede hacer el hombre. Ay, Señor. Hebreos capítulo 13, verso 6, dice de la siguiente manera, ¿no? Él es nuestro ayudador, no temeré lo que pueda hacer el hombre, jamás. Hebreos capítulo 13, verso 6. Así que cuando viene luchas, enfermedades, problemas, o problemas familiares o económico, Dios es nuestro ayudador y Él es nuestro maestro. A su nombre. A su nombre. ¿Quién vive? Y Dios también nos enseña. Mira lo que dice el libro de Salmos 32. Vamos ahora con la palabra y podemos entender. Ay, Señor, agárrelo por favor, estos textos bíblicos. Salmos 32:8 dice de la siguiente manera:
haré entender. Ay, Señor, eso es lo que el Señor dice. No, no, te, no tan solamente el Señor dice te voy a ayudar, sino dice yo te voy a enseñar y te voy a hacer entender. Ay, Señor, Salmos 32:8. Te haré entender y te enseñaré el camino en que debes andar. Sobre ti fijaré mis ojos. Palabra del Señor. Aleluya, santo Dios. ¿Ya lo has anotado? Le vas a marcar. Si no está marcado en tu Biblia, agarra resaltador, márquemelo por favor ese lugar. Eso, qué lindo. Dios no quiere hijos tan solamente, hermano, dependiente de los milagros solamente. ¿De qué sirve, hermano, tan solamente veas la ayuda, milagros nomás? No. En medio de los problemas tú tienes que, hermano, aprender a ser un buen hijo de Dios, un vencedor. A ti tiene acá en Kiu, Alak Pach, Kapach, Marekach, Siuta, Titun, Marekapa. A su nombre. Kitinakatech, Atip, Kanukanakaja. Katokaniwa, Wali, suma recompensa. A su nombre. A su nombre. Kamakta, Ditoch, Yaticha, Sistaniwa, Atip, Tiri. Atip, Tanyasa. ¿Qué es lo que están pasando? Hasta Dios no más sabe qué es lo que estás pasando de esto. De todo eso. El Señor quiere enseñarte. Míreme este lado. Míreme a ver este lado, hermano. Dile lo que estás pasando, Señor. Yo sé que tú me quieres enseñar a través de este problema que estoy pasando. Señor, he entendido que tú me quieres enseñar. Enséñame, por favor. Enséñame primero a vencer este problema. Enséñame a hablar en medio de estos problemas. ¿Me están escuchando, hermanos? Enséñame a hablar. Es que hay mucha gente que no sabe hablar. Empezando de mí, a veces en medio de los problemas no sabemos hablar. Pastor, ¿cómo que no sabemos hablar? Dices, pero ¿por qué me pasa esto? Pero parece que Dios no me está escuchando. En medio de esos problemas tienes que decirle, Señor, gracias por todo esto. Yo sé que detrás de estos problemas viene algo grande para mí. Señor, yo te agradezco, Señor. Yo sé que tú estás conmigo. Y Señor, tú me vas a ayudar a salir de esto y tú me vas a enseñar. ¿Cuánto dice gloria a Dios? Aleluya. Dele un fuerte aplauso al quien vive y al quien reina. Ezequías capítulo 48, versos 17. Mira lo que dice la palabra del Señor. Yo soy Jehová, Dios tuyo, que te enseña provechosamente, que te encamina por el camino que debes seguir. Aleluya, Señor. Anótelo este pasaje. Ezequías capítulo 48, 17. Y terminamos con este pasaje. Aleluya, santo Dios. Así que hoy día, Hichorokur Jamaña Pasukamaj Mayivina Kazaja Yatit Asita Pukat Yayanapt Asita. ¿Cuál tendría que estar primero? Dígame eso ahora. Enséñame o ayúdame. Enséñame. Y luego, ayúdame. Ahora vamos a poner eso. Ponte de pie.

Gracias. Cierra tus ojos un momento. Escúchame en el nombre del Señor Jesús de Nazaret. Él es el que nos va a ayudar, nos va a enseñar cómo vencer a la tentación. En este tiempo, Satanás ha venido, dice, como un león rugiente, hambriento, a quien devorar. Está queriendo, hermano, totalmente contigo acabar. Tiene muchas tentaciones. Satanás todos los días viene y dice, de esta forma, de aquella forma. Pero sabe que el Señor te va a enseñar cómo vencer a la tentación. El Señor te va a enseñar cómo soportar las pruebas. No reclames si alguien dice, muchas pruebas se han levantado. Señor, ayúdame a salir de estos problemas. Ayúdame, sino dile al Señor, enséñame a soportar a las pruebas. No me voy a rendir. ¿Quién te ha dicho que en esas pruebas, hermano, Él te va a dejar solo? Hermana, usted que está pasando pruebas, usted que se encuentra en muchas pruebas, dile en esta mañana, sabe, enséñame a soportar las pruebas y ayúdame, por favor. Solo no voy a poder. Él te va a ayudar, pero sabe, cuando empiece a hablar bien, empieza a hablar bien. No hables cosas negativas. No hables cosas negativas. Dile, Señor, no me voy a rendir. Hablé, quizás les he cansado con esta palabra de decir, no digas por qué, sino dile, Señor, tú sabes el por qué, papá. Él te va a enseñar, hermano, a tomar, hermano, decisiones. Hasta ahora, hermano, has tomado decisiones equivocadas. Pero hoy el Señor te va a enseñar a tomar decisiones. Aleluya, Señor. Él te va a enseñar, hermano, cómo pelear las batallas espirituales. Porque Él es el maestro de los maestros. Levanta tus manos y háblale al Señor. No tan solamente hoy tienes que pedir ayúdame, sino dile, enséñame, papá. ¿Sabe cómo vas a aprender? ¿Sabe cómo el Señor te va a enseñar? Agarra tu Biblia y lee constante. Sácate tiempo, así como te sacas para mirar tu celular. Abría la semana, si es posible, constante. Escucha prédicas, escucha alabanzas. No pierdas tu tiempo, aleluya. Oh, santo, empiece a hablar con el Señor, empiece a hablar. Achatar sumtaditur arjayam achatanak saram. Empiece a hablarle al Señor, no tengas miedo.

tienes que tener miedo, hermano. Hermana, no está bien si tu hijo todavía no conoce a Cristo. No está bien que tú nomás estés congregado. Dile al Señor: Señor, quiero ser la pastora, quiero ser el pastor.

enséñame a predicar a mi familia. La pregunta es, hermano, ¿estás hablando, estás predicando a tus hijos? ¿O tan solamente le estás diciendo, vámonos a la iglesia? ¿No quieres ir a la iglesia? Vamos a la iglesia. No, hermano, tú tienes que predicarlos a ellos. Háblale, dile, hijito, regálame 5 minutitos, hijo, sentate. Pero pastor, mis hijos todavía son pequeños, enséñale, dile, Señor, enséñame a predicar a mis hijos, papá. Alguien puede levantar sus manos y puede decir, enséñame a predicar a mis hijos, Señor. Enséñame, papá, a predicar a mi familia, Señor. Enséñame, papá, cómo voy a salir de esto.

levante sus manos muy alto, cerrando los ojos. Señor, ayúdame a vencer esta prueba. Dígale juntamente conmigo: Señor, ayúdame a vencer estas pruebas. Pero también enséñame qué quieres que aprenda.

fuerzas. Dame sabiduría. No quiero solamente salir, sino quiero aprender de estas pruebas, Señor.

Gracias, amoroso Dios. Bendito sea tu nombre. Bendice cada vida. Bendice cada familia que hoy está en este lugar. Señor, si alguna vida hoy ha llegado enfermo, dale esa sanidad, papá. Si alguien ha venido con problemas, papá, Señor, enséñale a salir de esos problemas, Padre amado. Si alguien, Señor, está pasando, Señor Dios mío, en las deudas se encuentra, Padre, enséñale cómo salir de esas deudas. Te pido, te ruego, Señor, que en esta mañana la gloria, la honra, papá, sea para ti, mi Dios. Alabado sea tu nombre, glorificado sea tu nombre, Señor.

Tenemos al maestro. ¿Cuánto dice gloria a Dios? Tenemos al mejor maestro. ¿Cuánto dice gloria a Dios? Su nombre es Jesús. Jesús de Nazaret. Él es el mejor maestro, el maestro de Galilea. Así que pidamos en todo aspecto. Si algo no puedes, dile enseñar.

Él te va a enseñar. ¿Cuánto dicen gloria a Dios? Bueno, así que así hemos podido, hermano, compartir en esta mañana esta hermosa palabra de Dios, agradecidos con el Señor. Bueno, ahora Dios pone algo muy importante en mi corazón. No es obligatorio, cuidado, no quiero que piense mal, no le dé lugar a Satanás, no le dé lugar al enemigo, sino pensemos en las cosas del Señor. Y sabe, los hermanos, los sugieres saben muy bien que allá en la puerta, cuando abrimos la puerta, el frío también dice: yo quiero alabar también al Señor, déjame entrar, dice el frío. No sé si algunos hermanos han visto, ¿no? Los que están en la puerta saben, ¿no? A ver, ¿quiénes saben eso, hermano? ¿Saben, hermano? No, el hermano nunca ha estado en la puerta. A ver, ¿quiénes están en la puerta? Ahí está, 1, 2, 3, 4.

0: 7 de la mañana con 16 minutos.
1: 7.
2: 16.
3: Son las 7 de la mañana, 16 minutos.

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0: Son las 7 de la mañana, 57 minutos.
1: 7 y 57 minutos.
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0: fuerte aplauso a Dios. Aleluya, aleluya, aleluya.
1: 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Amén, amados hermanos. Bueno, amados hermanos, prepara tu mente, tu corazón para poder recibir la palabra del Señor, amados hermanos. Amén. Y para eso vamos a sentarnos y vamos a preparar esas armas poderosas para vencer al enemigo, amados hermanos. Amén. Se viene una palabra poderosa, amado hermano, hermana, y para eso quiero que prepares tu Biblia, tu cuaderno, prepara bolígrafos, resaltadores, no sé, hoy cómo has venido a la casa del Señor, o posiblemente hemos venido con las bolsas vacías, no creo, amado hermano. Yo sé que hoy también debe haber vidas inconversas, vidas católicas que nos han venido o nos han venido a visitar, o posiblemente han pasado, no sé, de pasada y se han dado para entrar a ese lugar. Y bueno, también le damos la bienvenida a aquellas vidas que han llegado por primera vez a ese lugar. Yo sé que debe ver ahí atrás o por ahí. Amados hermanos, esta es la casa de Dios, donde cada domingo, cada miércoles, acá aprendemos la palabra del Señor, amados hermanos. Amén. Ya estamos preparados, mis hermanos, para recibir la palabra. Yo sé que hoy una palabra de bendición está preparado para ti, para mí, para toda la iglesia, amados hermanos. Y para eso quiero invitar a mi pastora Nelly Paredes, que nos va a compartir la palabra del Señor. Y vamos a dar fuertes palmas al Señor, aquel Rey de Reyes.
2: Amén. Muy buenos días, amados hermanos, hermanas, la paz del Señor con cada uno de ustedes. Amén. A su nombre, ¿quién vive? Bueno, qué alegría podernos ver una vez más en la casa del Señor y podernos reunir cada uno de nosotros. Sabemos que la misericordia y el amor del Señor nos sigue acompañando. ¿Cuánto dicen amén? ¿Sabe, iglesia? Hoy sea Dios hablándonos, corrigiéndonos y enseñándonos a cada uno de nosotros. Ciertamente dice la palabra que tenemos que ser nosotros esa luz brillante. Por donde vayamos, por donde estemos y por donde quiera que vayamos, siempre Dios nos va a acompañar con su misericordia. ¿Cuánto dicen amén? Ahí donde tú estás, yo quiero ponerte, que te pongas de pie y quiero que tú te concentres en lo que vamos a poder hablar. Y sabe, iglesia, ciertamente lo único que yo voy a hacer y decir, y gracias a Dios, porque aún podemos reunirnos y aún podemos estar hablando de la palabra del Señor. Y ciertamente dice la palabra que en los últimos días pasarán muchas cosas y que ya estamos viviendo, iglesia, y poco tiempo más nos queda para poder reunirnos para seguir hablando de su palabra. Y sabe, iglesia, tenemos que tener en el corazón lo que el Señor quiere, es un corazón limpio, un corazón que le agrade. Y en esta mañana nosotros aquí hemos venido a este lugar a limpiarnos, a agradarle al Señor, porque sabemos que, amados hermanos, en estos días la iglesia del Señor, ¿qué ha pasado, iglesia? Ha entrado un ¿qué? Un frío. ¿Sabe cómo ese frío? Porque a veces ya no tienes ganas de orar, ya no tienes ganas ni tal vez de venir a veces a la iglesia por falta de movilidad, muchas veces la excusa, o por muchas cosas. Pero la iglesia del Señor dice que somos muchos los llamados. ¿Y cuántos escogidos, hermanos? Y tómelo en cuenta esta palabra, amén. Vamos a orar ahí donde tú estás. Yo quiero que cierres tus ojitos y levantes tus manos y agradécele al Señor por lo que Dios te ha dado y por lo que el Señor te ha traído a este lugar. Dile, Señor, muchas gracias, Señor, por este día, Señor, que tú me das, por una nueva oportunidad, Señor, que tú me das, por traerme a este lugar, por permitirme, Señor, estar una vez más en este lugar, Señor. Padre, hoy te pido y hoy te ruego, Señor, que tú puedas abrir, Señor, nuestro corazón, nuestra mente, Señor, para aprender de tu palabra. Porque tu palabra, Señor, tengo que guardarlo en mi corazón, papá. Porque tu palabra tiene que ser esa luz brillante, Señor, en mi vida, Señor. Hoy te entrego mi vida, mi alma, Señor, que tú puedas ser mi guiador, Señor. Y Padre, hoy te entrego esta iglesia, Señor. Hoy te entrego, Señor, en tus manos, Padre, lo que tú tienes preparado, Señor. Habla, Señor, a tu pueblo, Señor, porque yo solo soy un instrumento, Señor. Corrígenos, enséñanos, Señor, más de tu palabra. Hoy quiero agradecerte, amarte, Señor, por lo que tú haces, por lo que tú me das. Gracias, Señor, por este lindo día, Señor. Gracias, gracias, bendito Dios, bendito Padre de los cielos. Gracias, Padre. Gracias, Hijo. Gracias, amado, precioso Espíritu Santo de Dios. Le vamos a decir gracias, Padre. Gracias, Hijo. Gracias, amado Espíritu Santo de Dios. Amén, amén y amén. Ofréndale palmas de gloria, de gratitud al Rey de Reyes, Señor de Señores. Amén. Todavía no tome asiento, quiero que se busque el libro de Primera Pedro 3:8. Vamos a leer esa palabra. Eso, busque, hermano, Primera de Pedro 3:8. Amén. Vamos a leer esa palabra. Esta palabra donde el Señor nos va a hablar a cada uno de nosotros y enseñar más que todo, es una palabra de enseñanza hoy, amados hermanos. Para cada uno de nosotros tenemos que aprender, enseñar, corregirnos y ser perfectos en el camino del Señor. Día tras día tenemos que agradarle. Amén. Los que han encontrado digan amén. Los que faltan digan misericordia. Eso. Los que faltan, ahí hay líderes que tienen la manta celeste. Ellos rueguense, ellos son líderes. También nos van a ayudar algunos líderes que están presentes el día de hoy. Amén. Ahora sí. Por título, ¿qué lleva, hermanos? Allá arribita, ¿qué dice? Una buena. No, no creo que estamos acá como 10 personas. Yo voy a pensar eso, hermanos. Amén. ¿Sabe? Lo voy a rogar. No voy a tardar mucho porque yo solo tengo como 15 minutos. Ya es 9:30. 15 minutos y présteme atención. Vamos a leer qué dice ahí arribita, hermano, como título. Una buena. Vamos a leer el 8, todos juntos. No como en el mercado, sino en una sola voz. Amén. ¿Se puede o no se puede, hermanos? Se puede. Amén. Vamos a leer en el nombre del Padre, del Hijo y del amado Espíritu Santo. ¿Qué dice? Palabra de Dios. Tome asiento, hermanos. Voy a empezar con esto. Finalmente sé todos de un buen, del mismo sentir. Compasivos. ¿Qué más dice? Amados, ¿qué más? Fraternalmente. Compasivos, no compasivos, hay que ser. Dice, para tener una buena conciencia, hermanos. ¿Sabe esta palabra? Usted tal vez lo va a entender mal, pero esta palabra sabe de lo que se trata. Escúcheme, hermano, véame a este lado. Ahí abajo donde lo va a leer en el 10 dice, ¿por qué? Vamos a leer todos juntos, yo quiero que lo leas. ¿Por qué quieres amar la vida? ¿Por qué, hermano? Para ver días y para el que quiere ver días buenos, dice la palabra, refrene su lengua de todo mal que hay. Y sabe, hermano, quiero que me escuche. Esta conciencia que nosotros tenemos al hablar,
3: nosotros pecamos. ¿Sabe por qué, hermano? ¿Alguna vez usted, cuando estaba discutiendo con alguna persona, imagínese, y esa persona es como alguien dice, cuando uno pelea, habla lo que sea, ¿sí o no, hermanos? Y como hijos de Dios, ¿alguna vez tú te has dicho, no, yo soy hijo de Dios y no puedo discutir? ¿Alguna vez, hermano? Pero a veces, muchas veces, esa lengua habla sin control, ¿sí o no, hermanos? Por eso dice la palabra: el quien quiere ver días buenos, días de bendición, refrene su lengua. Y a muchos nos va a doler esta palabra. ¿Y sabe por qué, hermano? Esta palabra donde nos enseña y nos indica que esta palabra tiene que ser para cada uno de nosotros. Porque todos tenemos boca, todos tenemos lengua. Y hablamos a veces muchas cosas que a Dios no le agrada. Y tenemos que tener un buen pensamiento delante del Señor. ¿Sabe por qué, hermano? Esta palabra no es un mensaje, sino es una enseñanza, hermano. ¿Sabe por qué, hermano? Porque en los últimos tiempos, ustedes, cuando estamos en problemas o en necesidad o en dolor, en aflicción, ¿qué es lo que muchas veces hemos dicho, hermanos? Como hijos del Señor, ya no puedo, estoy enfermo, estoy con dolor, estoy con tristeza. O alguien no ha dicho, hermanos, muchas veces nos quejamos al Señor, nos decimos, pero Señor, estoy pasando este dolor, estoy pasando esta tristeza. Pero no hay algún momento que tú puedas agradecerle y decirle gracias, Señor, por los problemas que tú tienes. ¿Sabe por qué, hermano? Porque muchas veces esta lengua habla lo que sea, hermanos. Hablamos lo que sea como hijos del Señor muchas veces. Y en realidad, hermanos, quiero hablarles esta palabra. ¿Qué pasa si yo, amados hermanos, no solamente cuando tú estés en la casa tienes que hablar buenas cosas en esta casa, sino en tu casa, por donde vayas, por donde estés? ¿Sabes por qué te digo, hermano? Porque ¿qué pasa no solamente en las calles, en diferentes lados, los católicos, ¿qué nos dicen a los cristianos? Usted sabe bien, ¿qué nos dicen? Que somos peores que quienes, hermanos. ¿Es mentira o es verdad, hermano? Sí. ¿Sabe por qué? Porque somos peores con nuestro carácter. Al comprar al mercado, muchas veces las hermanas, perdón que les ataque, porque yo varias veces, yo salgo los días a comprar y una vez estaba todo tapada así. Y hay personas que se venden. Y había una señora que estaba con su bebé y yo decía, pobrecita, le compraré. Y entonces la gente se amontonó donde yo veía que una hermana conocida, levántate de aquí, no te puedes vender. Yo dije, Señor, ¿qué está pasando? Me callé, hermano. No solamente ese día vi. Como hijos de Dios, ¿qué podemos hacer cuando tenemos un puesto de venta? Ayudar a esa persona. Cuando tú tienes tal vez tu movilidad que el Señor te ha dado, ¿qué hacemos muchas veces con aquellas personas que tienen varios hijos? Ay, ¿quién le ha dicho que tenga varios hijos? Porque sé que somos así muchos los que tenemos una buena movilidad. Y eso tienes que refrenar tu lengua, porque lo que tú tienes no es gracias a ti, sino es gracias a Dios. Lo que tú tienes es gracias a Dios. Sin sus fuerzas no vas a poder. Si yo te digo, alza ese parlante, lo podrás un poquito hasta la cuarta esquina, pero quien te va a ayudar es Dios, porque su misericordia es que nos acompaña. ¿Cuánto dicen amén? Por eso tenemos que ser buenos hijos, hablando buenas cosas, haciendo buenas cosas, haciendo buenas obras. No sé si alguna vez, yo siempre voy a decir, cuando tú hagas algo en secreto, tenlo por seguro que en lo público lo vas a recibir. Porque sabe, cuando tú vas a querer decir que me vea el pastor, que yo soy un buen hijo, que hablo buenas cosas, que soy como el Señor quiere, ¿de qué te sirve que te vea el pastor? ¿De qué te sirve que te vea el mejor ministro, que tú cantas mejor? Si quieres hacer buenas cosas, habla con tus palabras, con tus hechos, demuestra ser buen hijo para tener días de bendición, días de victoria, días de que tal vez viene enfermedad a tu vida. Dice el Señor, yo sé lo que tú estás buscando. Para el Señor nada es en vano, hermano. Tal vez tú piensas que estás acá sentado porque tú quieres. Hermano, oiga, no es una casualidad que tú estés acá. No es una casualidad. Ah, iré a ver, el pastor dice que es un buen doctor, que el pastor dice que cuando ora pone las manos y está sano. El pastor solamente es como un guía del Señor. Dios le presta, así como Dios nos presta las manos, los pies y todo lo que tenemos, así algún día el Señor no los puede quitar. Por eso dice el Señor, seamos ejemplo, seamos luz en todo tiempo. ¿De qué me sirve alabarme y que yo soy la mejor pastora, pero si delante del Señor no soy, hermanos? ¿De qué me sirve decir que yo soy el mejor ministro, pero si delante del Señor no soy como Dios espera? ¿De qué te sirve, hermano? ¿De qué te sirve acá ser bueno, buen delante de las personas, pero si en tu vida espiritual tú hablas lo que sea, lo que tú no te controlas? Ojo, iglesia, estás perdiendo tu tiempo. Por eso dice esta palabra, si tú quieres ver días de bendición, días de refrigerio, días de bendición, refrena tu lengua, habla buenas cosas, predica buenas cosas, habla lo que el Señor quiere. No solamente en aquí en la iglesia, no sea, sino en tu casa, en el trabajo, en la movilidad, por donde vayas, tienes que ser bueno delante de Dios. ¿Qué pasa ahora, hermanos, en la realidad? Uno si sube a la movilidad, que es lo que primero habla ahora sobre la política, cómo será el presidente. ¿Qué es lo que hablamos primero ahora, hermano? Escuchamos en la movilidad, ¿hasta cuándo durará estos paros? ¿Sí o no, hermano? Pero qué bonito sería que ahora tengas la oportunidad, por lo menos esa persona te charla de la política y vos decir, mira, yo quiero hablarte, hay un Dios bueno que nos puede ayudar. Pero ¿qué hacemos, hermanos? Si no, este presidente, ¿hasta cuándo saldrá, no? ¿Sí o no, hermanos? ¿A cuánto nos ha tocado hablar de eso? Levante su mano. A todos. Todos hemos dicho, ay, ¿cuándo será que saldrá este presidente? Pero alguna vez, por lo menos, ¿se te ha ocurrido de decir, yo tengo un Dios bueno que nos puede ayudar? Si has dicho, Dios te bendiga. Pero hay algunos que solamente queremos criticar. Pero dice la palabra, con nuestras fuerzas no vamos a poder. Pero con la fuerza de Dios vamos a poder lograrlo, hermano. Y sabe, no puede ser lo que tú tengas. Tienes que darle al Señor lo que tú quieras. Tienes que hacerlo como para Dios. Por eso si queremos ver unos días buenos delante de ahora, hermano, hablan cosas buenas. Aunque tú tal vez digas, hermano, pero pastora, dice el pastor, que diga yo tengo, todo tengo, verdura tengo, tengo esto y no tengo, pastora, ¿qué voy a hacer? Porque dice, para aquel que cree, para aquel que cree, todo es posible. ¿A cuántos el Señor ha obrado en nuestras vidas? Cuando no tenías tal vez ni un centavo, ¿quién ha venido? Dios ha venido a través de una persona. Cuando tú no, tal vez decías, no, yo necesito un mejor médico, Dios ha puesto al mejor médico y estás ahora, gracias a la misericordia del Señor, de pie. Por eso, con esta boca, nosotros que tenemos que declarar, sí o sí, hermanos, bendición. Porque Dios nos ha dado a todos poder y autoridad, hermanos. No solamente el pastor te va a declarar, no, tú también tienes el poder que el Señor nos ha dado a cada uno, a cada uno. ¿Por qué crees que todos tenemos manos y pies? Porque el Señor nos ha escogido. ¿Desde cuándo, hermanos? A cada uno, desde la vientre de nuestra madre, el Señor nos ha llamado con un propósito. Y el propósito es el Señor, que tú eres un ministro, un pastor, una oveja suya del Señor. Y sabe, hermano, yo quiero decirte, desde ahora que tú estás escuchando esta palabra, de tu boca nunca salga, no voy a poder, hermano. Yo no tengo. No estoy enfermo. Es que a veces la enfermedad llega, hermano, y muchas veces nos quejamos por el dolor. Pero alguna vez nos habíamos doblado rodillas y el Señor nos puede sanar. ¿Sabe, hermano? Yo he visto la mano poderosa del Señor. Yo he visto, yo puedo confirmar que Dios sí lo es y Dios sí existe. Porque si tú eres tal vez hermano mayor y dices, pero yo estoy sirviéndole 5 años, pero es que alguna vez te has fallado y tienes que pedirle perdón al Señor de todo corazón. Porque ciertamente dice la palabra, ni una manchita ni una arruga entrará al reino de los cielos. Es que ahora, iglesia, la iglesia del Señor ha empezado a enfriarse poco a poco, poco a poco, poco a poco. Y ahora no sabemos muchas veces qué hacer. Yo me pregunto, hermanos, que en la iglesia muchas veces venimos los domingos y nos conformamos con leer la palabra de Dios. Solamente agarramos los domingos y solamente los domingos venimos a agarrar nuestras Biblias. ¿Y qué pasa? El lunes a viernes nos guardamos nuestra Biblia. ¿Qué día vamos a sacar nuestra Biblia para el día domingo a decir, Señor? De acá que estamos muchos hermanos, como unos, yo no sé cuántas personas estaremos acá, pero de acá debe haber como unos 10 personas que realmente agarran la Biblia, que doblan rodillas sin cansarse. Y sabe, iglesia, si tú has perdido tu primer amor, puedes volver a ser como antes, a ser como Dios quiere. Porque ahora, hermano, lamentablemente, ya no estamos el tiempo de dormir. Ya no es el tiempo de decir, ah, ¿cuándo vendrá el Señor? Solamente falta que toque la trompeta y nos llevará. Por eso dice el Señor, si quieres ver días de buenos, días de refrigerio, frena tu lengua, hermano. No habla cosas barbaridades, porque tú puedes hablar y lastimar a la otra persona con lo que tú dices. Pero Dios no te ha dado la boca para declarar maldición, no te ha dado la boca para que tú seas un hijo común, sino para que tú veas la gloria, la mano poderosa del Señor. Sabe, iglesia, yo quiero terminar con esto. Me da tristeza que cuando hablo de esta palabra, no solamente yo predico por predicar, también me quebrante el corazón. Porque siempre voy a decir esto, la persona que está acá puede ser tal vez un poco peor que usted, pero estamos acá para corregirnos, para limpiarnos. Iglesia, si nos ayudan con el teclado, por favor. Y sabe, iglesia, yo me duele mucho cuando dice el Señor, yo he venido por los pecadores. Y entendemos que si Dios ha venido por los pecadores, entonces seguiré cometiendo pecados. Pero si tú sabes la palabra, no le hagas llorar a Dios más. Cuando tú hablas cosas negativas, cuando hablas tú que ya no puedo, lo lastimamos al Señor y le escupimos al Señor. Si tú, varón, mujer, has venido por la sanidad, ahora, ahora por buscar una sanidad, lo vas a encontrar. Pero ¿sabe qué tienes que hacer? Es limpiar tu corazón. Porque ¿sabes por qué, hermano, te digo? Porque en tu corazón sigue hay odio, sigue hay resentimiento, sigue hay ese dolor, sigue hay esa aflicción. Aunque seas la mejor persona de tu vida, pero aquella persona que te ha lastimado, ¿acaso es fácil perdonar? No, porque a veces de labios para afuera uno dice: Señor, yo perdono. Pero sabes, tú tienes que hacerlo hoy de todo corazón. Y sabes que cuando tú tienes un corazón, yo siempre he dicho esto,

pongas en los brazos del Señor, sientes esa paz, sientes esa tranquilidad. Por eso dile al Señor: ya no quiero ser

Señor. Tú tomarás, Señor, el control de mi vida. Y yo también, Señor, dile, me corregiré. Yo, Señor, seré, Señor, instrumento tuyo. Dile, gracias, Padre. Gracias, Hijo. Gracias, amado Espíritu Santo de Dios. Amén. Amén. Y amén. Dale fuerte palmas a Dios Todopoderoso. A su nombre. ¿Quién vive? ¿Sabe, iglesia? Desde hoy nosotros tenemos que ser instrumentos suyos de Dios. No te olvides, hermano. Tú eres valioso, lo más importante. ¿El oro cuánto vale, hermano? Harto, ¿verdad? Tú vales peor que el oro, hermano. Tú eres lo más importante que hay para el Señor. ¿Cuánto dicen amén? Amén, iglesia del Señor. Valgamos mucho delante del Señor. Pero, hermanos, nunca perdamos ese valor que Dios nos ha dado. Si tú tienes un valor más que el oro, nunca hables, yo no puedo, no sirvo, no voy a poder. De tu boca hoy tienes que declarar victoria, sanidad, hermanos. Dios te ha dado a ti poder, hermanos. Si hoy tal vez dices, vas a seguir, hermano, yo sigo enferma, vas a seguir, hermano. Pero si tú dices, estoy sana, para aquel que cree una vez más, dice su palabra, todo es. Entonces, desde hoy para adelante, declaremos cosas de victoria, cosas de bendición. Oremos por nuestro país, oremos por nuestra familia, oremos por nuestros hijos. Oremos, hermano. Dios te ha dado a ti poder, autoridad. Si estás pasando un momento difícil, no acudas al pastor. Dios te ha dado el poder, autoridad a ti. Y tú tienes, hermano, tú eres esa luz que tiene que brillar. Tú eres lo más importante, hermano. Dios te ha dado a ti todas las cosas. Y no digas, no voy a poder, sino Dios te ha dado a ti todas las cosas que tú necesitas. Y Dios siempre te va a responder a lo que tú tengas la necesidad. Si hoy has venido con la necesidad de algún problema, hoy eres libre, hoy eres bendecido, hoy eres libre en el nombre del Señor. Amén. A su nombre. Le vamos a dar fuertes palmas. Desde ahora, hermanos, hablemos cosas de bendición. Lo único que yo voy a pedir, hermanos, que no demos parte al enojo, hermanos. Este carácter muchas veces se enoja rápido, ¿no? Hasta eso a Dios muchas veces no le agrada. Controlemos siempre, controlemos. Satanás, siempre desde ahora has escuchado esta palabra, tenlo por seguro, no será a todos. Pero Dios te va a poner a pruebas, no importa en la calle o en la movilidad. Cuando te vayas de aquí, Dios te va a poner a prueba. Vas a ver si Dios te va a decir, Dios, ay, ha escuchado mi hijo, a ver, le pondré a prueba. Pero si has escuchado y más ratito vuelves a hacer, ojo, hermano, perdón que te diga eso, te va a doler. En vano estás acá. Eso, tenlo por seguro. Pero si hoy por lo menos nos agarramos de esta palabra, no importa hasta la noche, no solamente hoy día, hermano, me ha predicado de esto, yo esto tengo que cumplir. No, tratemos de mañana, pasado, poco a poco, porque todo el Señor nos va a ayudar a ser como Él, mansos, humildes. No dice mensos, sino mansos, hermano. ¿Qué es esta palabra? Ser mansos, hermano. Si tú eres una persona buena, una persona humilde, ¿qué dice la gente? No, esta persona no es buena, no hay que decirle nada. Pero si tú eres una persona renegón, hasta Satanás viene a ver, le haré renegar. Así viene, hermano. Entonces tenemos que ser buenos hijos delante del Señor. Hablemos cosas buenas, hermano. Ojo, si tú declaras, no voy a poder, no lo vas a poder. Pero desde ahora Dios te ha dado victoria, Dios te ha dado bendición, Dios te ha prestado todo lo que el Señor tú tienes, gracias a la misericordia del Señor. Amén. Bendiciones, que Dios los bendiga. Vamos a terminar con una oración. Si hay tal vez algunos anuncios.

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1: Una sin bendición a la capsa, y la nacuya calaca.

Respondió Jesús y le dijo: si conocieras el don de Dios y quién es el que te dice, dame de beber, tú le pedirías y él te daría agua viva.

0: Jesucristo. Gracias, Señor. Gracias, Padre bendito, Dios de la gloria. Seas tú, Señor, hablando mediante mi pastor Ángel Paredes, bendito Padre. Gracias, bendito Padre. Gracias, Señor. Esa palabra que tú, Padre, nos vas a dar, que sea de mucha sabiduría, bendito Señor. Gracias, bendito Padre.
1: 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Dale, dale la mano una vez más, por favor.
2: Retorno, dame, por favor. Sí.
1: 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Que Dios los bendiga bastante a todos los 9 departamentos de Bolivia y también a nuestros hermanos, ¿sí? Bueno, bendiciones. ¿Estamos saliendo? ¿Sí? O a ver, ¿sí? Bueno, sí, sí, sí nos dice por acá. Bueno, también a todo el equipo de Canal 17 también. Bueno, a ver, Primera de Juan, capítulo 2. Y los que no tienen Biblia, le vas a decir, tú eres hermano nuevo católico, has venido por primera vez, le dices no más preguntas y le regalas tu Biblia, hermano. ¿Todos tienen su Biblia? Eso. La Biblia es una arma, ¿no? Un estudiante sin el libro o sin el cuaderno no puede ir, pues, hermano, a la escuela, ¿no? Es idéntico, hermanos. No puedes venir sin tu Biblia, hermano. Eso, gracias. Los que ya han encontrado, en el amor del Señor, por favor, ponte de pie. ¿Qué es así? 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Bueno, me encanta esa alabanza que dice: el gozo que tengo yo, el gozo que tengo yo. Ah, el mundo no nos ha dado. Entonces el gozo no tenemos que perder. ¿Cómo es en el hogar? Cuando los hijos ríen, alegre, corretean, juegan. ¿Qué causa en el hogar, hermano? ¿Alegría a quién? A los padres. Usted también acá tiene que sentirse alegre, feliz. No puede estar triste. El que tiene que estar triste está en afuera, hermano. ¿Quién es el hermano? No es, a su nombre, el que tiene que estar triste está en afuera, no está en este lugar. Hay que a la tristeza, hay que decirle, fuera, fuera. Bueno, ahora sí, vamos a darle lectura al libro de Primera de Juan, capítulo 2, verso 7. En el nombre del Padre, del Hijo, del Espíritu Santo. Hermanos, no os escribo mandamiento nuevo, sino el mandamiento antiguo que habéis tenido desde el principio. Este mandamiento antiguo es la palabra que habéis oído desde el principio. Sin embargo, os escribo un mandamiento nuevo, que es verdadero en él y en vosotros, porque las tinieblas van pasando y la luz verdadera ya alumbra. 9. El que dice que está en la luz y aborrece a su hermano está todavía en tinieblas. El que ama a su hermano permanece en la luz y en él no hay tropiezo. Pero el que aborrece a su hermano está en tinieblas y anda en tinieblas y no sabe a dónde va, porque las tinieblas le han cegado los ojos. Palabra del Señor. Ahí donde estás, incline su rostro, cierre sus ojos y vamos a decirle: papá, agradecido estoy, Señor, por este día maravilloso, por este día, Señor, que tú nos permites reunirnos, Señor, en tu casa. Gracias, Señor, por permitirme llegar. Gracias, Señor, por todos mis hermanos. Gracias, papá, por todo. Tu palabra dice que tenemos que darte gracias por todo. Y no lo hago por una obligación, sino lo hago porque tú eres bueno conmigo. ¿Puedes decirlo juntamente conmigo? Tú eres bueno conmigo, papá. Tú eres bueno, Señor, con mi familia. Señor, tu amor es incomparable. Por eso, papá, te agradezco, Señor, mucho. Y hoy habla tú mismo a través de mi vida, a través de mis labios. Señor, enséñanos, papá, háblanos. Empezamos este tiempo dándote gracias en el nombre de Jesús de Nazaret. En el nombre del Padre, del Hijo y del Espíritu Santo. Amén, amén, amén. Vamos a darle un fuerte aplauso al quien vive y al quien reina. Tome asiento, por favor. Uno de los más importantes, así dice el apóstol Juan acá. El apóstol Juan nos enseña, ¿no? Para un cristiano, el requisito más importante es el amor. A su nombre. A su nombre. El que no tiene amor puede decir te amo, sí o no. Dígame, por favor. El que no tiene amor puede decir te amo. Puede decir. Pastor, estás mal. El que no tiene amor en su corazón, pero dice te amo, ¿puede decir? A ver, dígame, por favor, ahí atrás, ahí arriba, ¿qué dicen ustedes, hermanos, ahí arriba? ¿Puede decir? Sí, decir te amo es tan fácil, hermano. Hasta un loquito puede decir te amo, ¿no? Hasta el hombre más malo puede decir te amo. Pero ¿en qué consiste el amor? El amor, alguien se preguntará, Jesús ya nos ha demostrado cómo es el amor. ¿Cuántos dicen gloria a Dios? Aleluya. El amor es dar su vida por otra persona. Jesús ha dado su vida por ti, por mí, por nosotros. ¿Cuántos dicen gloria a Dios? ¿No? Cuando hay amor, hay perdón. Si no tienes amor, no vas a poder perdonar. El mensaje no es el perdón, sino es el amor. Pero uno, ¿por qué no puede perdonar? es porque no tiene amor a su nombre. Si yo me conozco como soy en la casa, es tan lindo, hermano, aparentar en la iglesia. Es tan hermoso demostrar, hermano, el grado de pastor a la gente. Yo no sé si usted me está entendiendo esto. Es tan fácil, hermano, demostrar a la gente que eres evangélico. Pero otra cosa es demostrar en la casa quiénes somos. ¿Quién eres con tu familia? ¿Quién eres con tus hijos? Porque si en la casa, hermano, pones totalmente, hermano, te pones bravo, hermano, entonces, ¿qué es lo que está faltando? Amor a su nombre. Eso es lo que está faltando. Y acá hoy vamos a compartir, así que la palabra del Señor dice, aquel que no tiene amor, dice que está caminando como hermano en tinieblas. La última parte de este pasaje dice, mira lo que dice, pero el que aborrece a su hermano está en tinieblas. ¿Habrá alguien que aborrece a su hermano? Y mira lo que dice más adelante, y anda, camina, anda en tinieblas. Si no tienes amor, de nada sirve. Si no tenemos amor, de nada sirve que estemos cada domingo sentados en este lugar. Si no tenemos amor en nuestros corazones, hermano, de nada sirve. Aquel día, hermano, quizás vas a decir, yo he ayudado al pastor a construir la iglesia. Yo estaba cada domingo ahí con el teclado. Yo era el copastor, puedes decir todo, hermano. Yo era el pastor principal, pero si no tenemos amor, hermano, de nada ha servido. Hoy vamos a compartir esta palabra que está, me impacta bastante. Cuando el apóstol Juan dice esta parte de la palabra del Señor. Dice, hermanos, no os escribo mandamiento nuevo. No es esto nuevo, mira lo que dice. Sino el mandamiento antiguo que habéis tenido desde el principio. Toda la palabra, mira lo que dice. No es esto, no es nuevo. Sino es el mandamiento antiguo que habéis tenido desde el principio. Este mandamiento antiguo es la palabra que habéis oído desde él. ¿Qué cosa dice, hermano? Desde el principio. Mira, ahora, versos 8 dice, sin embargo, escribo un mandamiento nuevo. ¿Cómo es entonces? ¿Es nuevo o es antiguo? Acá el apóstol Juan dice, no es nuevo. Después dice, es nuevo. A su nombre. A ver, ¿cuál es? ¿Es nuevo o es antiguo? Todos los días es un día nuevo para nosotros. No pueden decir, no, por eso, todas las cosas, hermano, es vivo. Cielo y tierra pasarán, pero mi palabra no pasará. Esa palabra que desde el principio se ha hablado del amor, el apóstol Juan le está diciendo, eso es el mismo. Les estoy hablando, les estoy dando un nuevo. No quiere decir otro nuevito, sino está diciendo, eso es nuevo, no es otro. A su nombre. ¿Y qué dice? Que es verdadero en él, en vosotros, porque las tinieblas van pasando y la luz verdadera ya alumbra. A su nombre. ¿De quién está hablando el apóstol Juan? Está hablando del mismo Cristo. Yo soy el pan. ¿Qué dice, hermano, él? Yo soy el camino. Yo soy la verdad. Yo soy la vida. A su nombre. Entonces, ¿qué es? Él es todo. Él es amor. Él sabe perdonar. Si nosotros, hermano, abrimos nuestros corazones, nosotros ya tenemos, ¿qué cosa entonces, hermano? Ese perdón, ese amor tan grande. A su nombre. A su nombre. Juan recuerda que el amor no es una enseñanza nueva, sino Dios siempre ha mandado a su pueblo, ¿a qué cosa? Amar, amar. Eso es lo que nos está enseñando la palabra del Señor. El amor es un mandato de Dios. La pregunta que hoy en esta mañana la iglesia del Señor tiene que hacerse, ¿qué cosa entonces? ¿Tengo ese amor de Cristo? ¿Tenemos ese amor de Dios? A ver, un poquito. ¿Tenemos ese amor de Dios? ¿Tienes ese amor de Dios? Todos podemos decir, no, pastor, yo ya tengo ese amor. La pregunta aquí en esta mañana, tenemos que hacernos cada uno a través de perdón. Yo creo que, hermano, a través del amor vamos a encontrar el perdón. Hay muchas vidas, familias, que dicen que tienen amor, pero no tenemos. ¿Y cómo vamos a darnos cuenta todo esto? Dice la palabra del Señor a su nombre. El mandamiento que Dios dio desde el principio. Así que este mandamiento no es una palabra nomás, sino que cosa es, hermano, es un mandamiento, es una ordenanza, no es un por favor. Tú sí o sí tienes que, hermano, tener amor para no caminar en la oscuridad. Tú sí o sí, hermano, necesitas esa luz. El que no tiene amor no tiene esa luz. ¿Y qué pasa cuando hay oscuridad, hermano? No va a poder ver, va a tropezarse. Yo no sé si alguna vez, hermano, usted ha... Y alguna vez les había contado, les había hablado, hermano. De repente, hermano, en el campo, hermano, no hay nada, pues eso es oscuro. De repente, hermano, estaba yendo yo con mi farol. No conocen, es un farol de cuatro esquinas y tiene vidrios. Ahí adentro está el mechero. Y como soy un niño travieso y jugando con eso, y de repente se ha apagado y no tenía fósforo. Y hermano, si me ha nublado todo, ahorita cerraras un rato los ojos así, y no sabía dónde, por dónde ir. No sabía a cuál lado ir. Y caminaba, y de nosotros allá, y en aymara se llama Iro, no sé si cómo se llama en castellano esta parte, ¿me ayuda alguien? Ah, paja brava, ahí está. Ese es bien grueso. Eso nosotros usamos para los techos. Y de repente yo me he lanzado. Me ardió y he sentido que sangre está viendo. ¿Y qué he hecho? Estaba llorando. Estaba llorando. Quería caminar, otra vuelta me he tropezado, otra vuelta. ¿Y qué he hecho, hermano? Ya no he podido caminar. Se ha aprovechado ahí el miedo, la oscuridad. Totalmente. Lloré. Habrá tenido mis 8 o 9 años. Uno no puede fácil caminar en la oscuridad. Aquel que no tiene amor está, ¿qué cosa dice, hermano? En la oscuridad. Mira qué tremenda esta palabra. A su nombre. ¿Quién es el que sabe amar bien? Cristo. A su nombre. Un amor eterno. Él es el que tiene un amor eterno, ¿no? Y esta mañana predicaba, no tan solamente tenemos que decir ayúdame, sino tenemos que decir la iglesia, ¿sabe qué? Enséñame a amar. ¿Cuánto dice gloria a Dios? ¿Cuánto podemos decir en esta mañana? Enséñame a amar como tú amas, Señor. A ver, dígale, enséñame a amar, papá, así como tú amas. Sí lo va a hacer Él. Él lo va a hacer. Él nos va a enseñar a amar. Mira lo que dice el verso 8. Si leemos una vez más, por favor. Sin embargo, os escribo, dice, un mandamiento nuevo, que es el verdadero en Él y en vosotros. ¿Por qué? Porque las tinieblas van pasando y la luz verdadera ya alumbra a su nombre. ¿Quién vive? Un nuevo, porque Jesús enseñó a amar. Él sí sabe amar. Y nosotros también vamos a aprender a amar como Él ama. Cantamos ese cántico que dice: Dios han muna siña paja, uña y ataqueo. 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A su nombre. Dios han muna siña paja, uña y ansi, uña y apataqueo. Amar como Cristo amó. Amar como Cristo amó. ¿Cuánto dicen gloria a Dios? Aleluya. No basta decir que estamos en la luz. Yo ya soy evangélico. Yo ya soy, ya estoy en el camino del Señor. Si no, dice versos 9. ¿Qué dice? Damos lectura, por favor. Mira lo que dice versos 9. El que dice que está en la luz y aborrece a su hermano, ¿está todavía en dónde? Ay, Señor. A ver, pongan así, los cinco dedos nomás, así como yo. ¿Con quiénes no estás bien? Entonces, doble un dedo. ¿Quién más? ¿Quién más? Ah, con el hermano, con el cuñado. Parece que nos va a faltar dedos, hermano. Recuerdo esta palabra. Yo quisiera rogarles en el amor del Señor, pedirles en el amor del Señor. Quizás a veces, muchas veces necesitamos un pastor muy fuerte, duro, que nos dé también muchas veces un chicotazo fuerte, ¿no? ¿Qué estás jugando? No, aquí no es un costumbre, no puedes venir. Y he escuchado esta palabra muchas veces. Yo no sé, más de miles de veces he hablado esto. Cuando el pastor ha predicado del perdón, yo he escuchado y dije en mí, así, en mí ahí adentro, ahí sentadito estaba, y en ese momento dije esto: yo no voy a poder perdonar. Y el pastor ha enseñado tan lindo, ha hablado, el perdón es la llave. Entonces yo dije: difícil que yo perdone. Y bueno, de repente, hermano, no sé qué es lo que pasó. Termina el culto y el pastor ya estaba apurado bajando. Y ahí lo encuentro al pastor. ¿No? Pastor, quiero hablar un ratito. ¿Me regalas un minutito de su tiempo? Le digo: ya, ya. Me dice: ven un rato. Y hablamos con el pastor. Y le dije: pastor, yo tengo un problema. ¿Cuál es? Pastor, yo no voy a poder perdonar. ¿Qué me faltaba? Dígame eso, ¿qué me faltaba? Amor, el amor te hace perdonar. ¿Y sabe qué me dijo el pastor? Escuchen los que no me han escuchado, quizás por primera vez me estás escuchando. ¿Sabe qué me dijo el pastor? Andate de la iglesia. Fuera de la iglesia. Porque a veces, muchas veces, eso es lo que necesitamos, la iglesia. Es que estamos rogando, hermano, perdona nomás, por favor, perdona, hermanito. No, el pastor que me dijo, si no quieres perdonar, fuera, ya no vengas a la iglesia. Estás perdiendo tu tiempo. Así no puedes estar aquí en la congregación si no quieres perdonar. ¿Sabe qué pasó, hermano? Yo me sentí totalmente el hombre más mal. Yo pensé, esperaba otra cosa del pastor, pero no. Y de repente, hermano, dije, entonces pues me voy de la iglesia. Si el pastor me está botando, a su nombre. Y de repente sale lágrimas de mis ojos. Yo medio Jeremías soy, hermano, yo. Entonces, hermano, no nomás el pastor viene y me abraza. Me dice estas palabras. ¿Quién te ha dicho que vas a perdonar con tu fuerza? Con tus fuerzas no vas a poder, ángel. Pero hay alguien que te va a enseñar a perdonar. Porque es Dios, es amor. ¿Cuánto dicen gloria a Dios? Aleluya. Dele un fuerte aplauso al Señor. Dios es amor. Cuando ese amor exista en tu corazón, tú vas a poder perdonar. A su nombre. Entonces yo dije, ese amor que entonces que Dios me dé, ¿sabe cómo te va a dar ese amor? Bueno, oraremos. Desde la noche, mañana, esta semana, a la otra semana, y a la semana vamos a ayunar dos veces. Si es que tú puedes, ayuna hasta mediodía todos los días. Ese había sido el secreto. Ese odio, esa falta de amor, no sale así nomás de nuestras vidas, de nuestros corazones. ¿Sabe cómo se saca, dice la palabra? Con ayuno. Con ayuno y oración. ¡A su nombre! Bueno, a ver, te cuento. Y luego ayunamos, oramos. Bueno, no pasó mucho tiempo. Una mañana nomás me desperté diferente, con ganas de ir a perdonar a esa persona. Y cuando he sentido esas ganas, urgente, corrí donde el pastor. Pastor, y ahora sí, ya no hay aquí. Y había sido como una llaga. Cuando nos cortamos, hermano, duele, no ve feo, cualquier cosa te molesta. Y cuando ya sana, ya no te duele, igualito es, hermano. ¿Y cuál es la medicina para que se sane, hermano? Es el amor. ¿Cuánto dice gloria a Dios? Aleluya. Es el amor de Dios. Dele un fuerte aplauso al quien vive y al quien reina. Gracias, Jesús. Entonces, de ese amor nos está hablando el Señor. Nos está haciendo entender, si tú tienes amor, mira lo que dice. El que dice que está en la luz y aborrece y no tiene amor hacia su hermano, está todavía en tinieblas. ¿Cómo es caminar en tinieblas? Antes les hemos explicado. No, no se puede. No vas a poder hacer nada. Vas a tener miedo. A ver, dígame nomás en este momento, ¿cuántos en este momento pueden pasar por medio del cementerio hoy día, a esta hora, si vamos por Villa Ingenio o por Mercedario? ¿Alguien que no puede querer pasar solo aquí? No hay, ¿no? Todos vamos a entrar. Ay, no, voy a ir a poner florcito. Mira, pobre muerto, mira. Mira, a ver, aquí no le han puesto flor. Quizás así vas a caminar en el cementerio. Ahora, dígame. Vamos a la 1 de la mañana. Eso. ¿Quién se atreve? Quizás acá unos 20 habrá o 10 habrá que quiere pasar. No creo, no creo. Quizás por demostrar su marca de su pantalón, quizás ya voy a entrar, va a decir. Pero no creo. Pregúnteme a mí, si pastor puede pasar, pregúnteme. No te digo, hermano, no puedo. Richard, ¿puedes pasar? No. Si te pago $500, tal vez. Tampoco está seguro. Ni eso creo. Pero ¿por qué uno puede pasar mediodía y por qué no noche? ¿Qué dificultad acá? Por eso es oscuro. ¿Qué necesitan por eso? Si tú no perdonas, ese es el problema. Por eso tienes miedo a todo. La iglesia, el que tiene a Cristo, tiene miedo a todo. ¿Por qué hay miedo? Porque no está en la luz. ¿Está qué cosa, hermano? En tiniebla. ¿Te conviene o no te conviene tener amor? Dígame eso, hermano. Esa es la llave. Esa es la llave. Nos conviene tener amor, estar con todos. ¿Sabe qué dice la palabra? Dentro de la iglesia siempre va a haber todo tipo de personas. Todo tipo. A ver, ¿cómo? En la familia tenemos una oveja negra parecido dálmata. Un blanco nomás creo que hay, hermano. Nosotros somos cuatro, hermano. Y de los cuatro, ¿quién es el negro? Me dirán, no puedo decir eso ya. Ahí sí ya tengo problemas serios, hermano. ¿Se da cuenta, hermano? En la iglesia también hay igualito, pues, hermano. Un día te saluda bien, un día te habla bien, un día no tiene ni ganas de saludarte ni hablarte bien. Entonces, llévate bien con todos, dice la palabra. No, tienes que llevarte bien, tienes que entenderle su carácter como es, tienes que orar. Dios va a transformarle, Dios va a convertirle en un vaso de valor, porque Él es el alfarero, nosotros somos barro en sus manos de nuestro Señor Jesucristo. Entonces, hermano, de nada sirve, pues, hermano, decir yo soy cristiano y tienes odio, tienes resentimiento. Las hermanas de la misma manera. Y aquellas mujeres que han sido dañados, engañadas. Y hoy día, hermano, tú sigues teniendo ese odio. Yo les pido, les ruego. Aquellas familias que se han destruido su hogar, su matrimonio. Escúcheme bien. Vienes a la iglesia, pero no has perdonado a ese hombre. Alguien dice, no puedo perdonar, quiere decir ya no recordar las cosas. Perdonar no quiere decir ya perdonar, entonces ya otra vuelta comeremos de un plato. No, ahí en ese aspecto ya tiene otra familia, ¿no? Entonces hay que perdonar, hay que verlo como qué cosa, hermano, como más uno de nuestros hermanos espirituales. ¿Cuánto dicen gloria a Dios? ¿Me están entendiendo, hermanas? Denle un fuerte aplauso al Señor si me ha entendido. Varones también de la misma manera. Yo conozco varones que se han quedado con sus hijos. Varones, hermano, que el día que no tenías un buen trabajo, el día que estabas enfermo, ha desaparecido la jefa. Y ahora Satanás, ¿sabe qué dice, hermano? Satanás viene y dice, no, así te ha hecho, ¿te acuerdas? Esto te ha hecho, aquello te ha hecho. No, dile, apártate de mí, Satanás. Ya no vivo yo. Cristo vive en mí, las cosas viejas pasaron y aquí son hechas nuevas. Todas las cosas, ayer era, hoy día es otro día, a su nombre. ¿Eso qué se llama, hermano? Eso se llama tener, ¿qué cosa? Amor, a su nombre. Eso se llama tener amor. No es decir, yo amo, yo tengo amor. No se llama, no hay, no es eso en palabras. El amor no consiste en palabras. A su nombre. Así que el amor demuestra que permanece. Si permaneces en Dios, vas a ser una persona diferente, vas a actuar diferente. El que tiene amor no le gusta los chismes. Hay algo muy, muy chistoso para mí, dice, hermano, no, mejor no te digo, mejor no, ¿para qué? Ahí nomás, dime pues, por favor, no, dime, no, por ahí nomás vas a decir, no voy a decir a nadie, ¿me prometes? Sí, te prometo. El que tiene amor no saca de su boca. Si algo te ha contado, el que tiene amor, guarda. Pero el que no tiene amor, hermano, rapidito nomás suelta. ¿Sabes, hermano? Es que le he ayudado, opcio. Esa pollera que está puesto, no ve que viene, yo le he dado opcio esa pollera. ¿Qué clase de amor es eso? ¿Un amor con orgullo? ¿Un amor con altivez? Ah, eso, ¿no? ¿Un amor alaraco? ¿Cómo más sería, hermano? Muchas veces, si alguien ayudas algo, las hermanas, hermano, el que tiene amor no habla de su prójimo. El que tiene amor, hermano, no maneja chismes. El que tiene amor no se fija, hermano, en los errores de otros. Aún viendo, hermano, no juzga, sino ora. ¿Cuánto dice gloria a Dios? Aleluya. Ora, clama al Señor, entrega su vida al Señor. Y Dios es el que se encarga de esa persona que está equivocado. A su nombre. Entonces necesitamos ese amor, permanecer en ese amor. El que ama, mira lo que dice, el que ama a su hermano. Versos 10, ¿qué dice? A ver, demos lectura a esto, por favor. El que ama a su hermano permanece en la luz y en él no hay tropiezo. ¿Cuántos dicen gloria a Dios? ¿Cuántos dicen gloria a Dios? ¿Alguna vez han escuchado esta palabra? Tropezarse. ¿Alguien aquí me puede decir, alguna vez te has remangado la nariz, hermano? Biencito yo me he remangado. No han pasado muchos años, hermano. Debe ser como 15 años que ha pasado, de 100. 15 años de 100. Yo viví en esta zona desde mis 13 años, le cuento, hermano. Desde mis 13 años, ay, Señor. Acá en Mercado Campesino, Dios los bendiga a toda la zona y a todos mis vecinos. Ellos nos conocen también. Bueno, pues, hermano, estaba viniendo de esa calle, estaba saliendo a la rectura de la pasarela del complejo. Y bueno, como era temprano, y mis dos manos pues al bolsillo, y como mi pantalón también están apretos, los dos manos al bolsillo, hermano, silbando nada menos, hermano, sacando pecho estaba caminando, hermano. Ha sido las 6:30, 7, cerca 7. De repente vuelto, doblo la esquina, estaba caminando. Hermano, no sé qué pasó, hasta ahí nomás me recuerdo. Y no pude sacar mis manos. Me caí como un poste. Con tan fuerte bullo. ¡Ah! Y en el suelo. De ahí recién está saliendo. Cuando ya me he caído, recién esta mano reacciona. Quería llorar. Mi dolor. El susto no me dejó llorar. Me lastimé como nunca. Casi hasta los dientes me saco, me reventé todo. Lo único que he hecho es limpiarme. Otro viene y me dice, ¿estás bien? Estoy bien, dije yo. No. Todos me han dicho, ¿estás bien? ¿Qué ha pasado, joven? Debe estar mareado, siendo una señora ha salido por allá. Así. ¿Sabe cómo me he tropezado, hermano? En la acera. Desde ese día yo aprendí que no hay que caminar de la punta. Por esa punta estaba caminando. Y de repente, donde entra el garaje, ahí es donde que me ha tocado, hermano. No me había fijado bien lo que yo he... Justito, hermano. Ya el otro más que... Y el otro más se ha ido. Y habla ahora la palabra de tropiezo. Muchas veces, hermano, uno... Digamos, hermano, en la oscuridad puede tropezar, puede caer. Pero aquel que tiene amor, dice, hermano, no tropezará, no va a caer, no se va a lastimar. ¿Cuánto dicen? Gloria a Dios, aleluya, no tropezará. Dios va a tenerte con sus manos a su nombre. A ver, Jutamcha, hermano, justo. Es así. ¿Cómo hay guaguaro que hay harstan janicha? Y dadi toxipia camsosin. ¿No? Ahí pachanaka, una pachatej mainej munasinani queja, dadi toro walisum kat harosi. No se agarra, sino Dios mismo le agarra. Pero cuando uno no tiene amor, automáticamente se suelta. Porque da lugar a la carne. El odio, el resentimiento tiene. Y el Señor sabe que dice: yo no te he dejado. Yo no me he alejado de vos. Tú te has alejado de mí. Gracias. ¿Cuánto dice gloria a Dios? Dele un fuerte aplauso al quien vive y al quien reina. Aleluya, Señor. Entonces, amado, nosotros, hermanos, si tenemos amor, Él no va a permitir que tú caigas. ¿Cuántos dicen gloria a Dios? El amor, hermano, te hace estar seguro en el camino del Señor. Si van a venir, hermano, leones como para Daniel, Dios no va a permitir, hermano, que los leones te hagan daño, porque Él mismo va a cerrar la boca de los leones. Cuando hay amor, hay victoria. Cuando hay amor, hay bendición. Cuando hay amor, hermano, las puertas se abren, las ventanas del cielo se abren. ¡Aleluya! ¡A su nombre! ¡Que vive! Entonces necesitamos que pedir amor. Pedir amor. Necesitamos pedir amor. Y ese amor, solamente Dios es el que nos puede dar. ¿Cuántos dicen gloria a Dios? Aleluya. Ese amor tan solamente el Señor nos puede dar. El amor evita divisiones, conflictos. El amor evita muchas cosas malas. Cuando hay amor, hermano, uno no abandona a sus hijos. Muchas personas, hermano, han abandonado a sus hijos. Alguna vez yo dije esto. Muchas personas han venido y le dije: ¿quieres separarte? ¿Tus hijos son pequeños? ¿Quieres separarte? Entonces, hermano, llévale a tus hijos. Yo conozco, cuando hemos ido a orar al clamor de medio, más arriba es desierto. Ahí anda, llévales, anda, déjales a tus hijos ahí. Discúlpeme que le hable como un... Así les hablo. Discúlpeme, pero usted y a los hermanos. Anda, amarrales ahí, así, mano atrás. Anda, déjales ahí al desierto para que no griten, los escucheas. Esos hijos van a morir quizás en una semana. Pero si le dejas a tus hijos, si abandonas a tus hijos, van a sufrir toda la vida. ¿Cuál te conviene? conviene. Entonces el hermano me dice: ¿cómo, pastor, puedo hacer eso? Eso es lo que estás queriendo hacer al separarte. ¿Por qué uno deja a sus hijos tan pequeños, abandona? Yo muchas veces dije: no, un niño ahí en la escuela, ¿qué dirá? El que tiene su papá, su mamá, dice: ay, no, mis papás, ¿qué? Y el que su papá ya no está en la casa, sus papás ya no están juntos, ¿qué dirá? Dime eso. ¿Cómo estudiará? Mi papá ya no llega. ¿Cómo será su estudio? ¿Cómo será su vida de ese joven, de ese niño? Cualquier problema que tengas, nunca abandones, porque el que tiene amor no abandona a sus hijos. Porque hay mucho en este tiempo, hermano. Hay mucho. El enemigo está destruyendo. Tremendo. Yo les pido en el amor del Señor que Dios derrame ese amor en cada corazón. Que Dios mismo ponga ese amor en cada corazón, para que podamos demostrar, hermano, que Cristo vive en nosotros. El enemigo no va a poder, porque mayor es el que está con nosotros. A su nombre, mayor es el que está con nosotros. Aleluya, Señor. Así que hoy yo les ruego, les pido en este lugar y que estamos reunidos, estate bien con todos. Estate bien con todos. Hoy día demostrale cuánto amor tienes en tu corazón. Si alguien no te saluda bien, salúdale bien tú. Si alguien no te escucha cuando le saludas, sigue saludándole. Porque eso es lo que nos han enseñado. ¿Dónde están los modelos 70, 60, 70, 80? ¿Qué están? Eso es lo que nos enseñaron nuestros papás. Arunta siñau. Arunta kitit hutis, hermano, acá. Dios atuti. Ellos no eran evangélicos, nuestros papás, nuestros abuelos. Por eso, cuando uno tiene respeto, cuando tiene uno amor, siempre uno tiene que saludarse con respeto. Acá. Y sabe, ahora más adelante dice la palabra del Señor, en el 11 dice: pero el que aborrece a su hermano está en tinieblas y anda en tinieblas y no sabe dónde va. Mira, mira lo que está diciendo. Leemos juntos, por favor, y enseguida terminamos. Pero el que aborrece a su hermano está en tinieblas y anda en tinieblas. ¿Qué más dice después, hermano? No sabe a dónde va. Porque las tinieblas, ¿qué cosa, hermano? Las tinieblas, ¿quién le ha hecho, hermano? Le han cegado. La falta de amor te va a volver ciego. La falta de amor te va a volver ciego. A su nombre, a su nombre. Así que el odio te separa de Dios, te lleva a la oscuridad. Amados hermanos, hermanas, hoy hemos aprendido esta enseñanza. Lo que necesitamos es, este año es tu año de bendición. Yo no sé si me estoy dejando entender. Este año es el año que tienes que salir de esa deuda. Este es el año de que tú tienes que salir de esos problemas. A su nombre. Este es el año de ver la gloria y el poder, la misericordia de Dios. Este año es mi año. Aleluya, diga eso. Este año yo me levanto. Pero ¿qué necesitamos? Necesitamos, hermano, tener ese amor. Tener ese amor. Cada uno tiene que abrir su corazón. Quiero rogarte, pedirte por favor que te pongas de pie. Y mira lo que Dios quiere hacer en este día. ¿No? Mira lo que Dios quiere hacer en este hermoso día. Gracias, amoroso Dios. mí este lado ahora. Ponte de pie, ponte de pie. Gracias, Señor. Dios no puede ser más burlado. Dios es amor. En este día el Señor te dice: tienes que vivir en ese amor. Tienes que vivir en ese amor. De nada va a servir tantos años que nosotros nos congregamos en este lugar. Quiero un momento, quiero que recuerdes. Y muchas veces alguien dice por ahí: hermano, ¿amas a tu mamá? Sí, harto, ¿qué sería de mi mamá? El amor demuestra. Si amas a tu mamá, demostrale. Alguien tiene que decir, hacer decirle a mamá: no sé qué pasó con mi hijo, él no era así. Tu padre tiene que decir: no sé qué pasó con mi hijo, pero él no era así. Ahora me ha dicho que me quiere, que me ama. Llama constante. Nunca me ha regalado nada, pero hoy me ha dado algo. Me ha dado un regalo. El amor no tan solamente es en decir: papá, mamá, te amo. El amor es, hermano, en honrarlo, decirle: papá, te vas a cuidar. Mamá, te amo mucho. Vas a comer. Es que muchas veces alguien dice: hermano, es que a mi mamá quiero contarle lo que me pasa. Discúlpame que te diga, no le cuentes a tu mamá tus fracasos, tus problemas, no lo cuentes. Tienes alguien que te puede ayudar a salir de esos problemas, es Cristo. Escúchame bien esto. Papi, no tengo plata. Mamá, esto me pasa. Mamá, tengo problemas con mi esposa, con mi esposo. No le hables eso a papá, mamá. Para eso tenemos a Cristo. Si no tan solamente demostrarle, ¿me estás escuchando? Demostrarle, preocúpate por ellos. Si tu papá, mamá todavía es joven, habla ahora, hoy día, mañana, la otra semana, porque cuando ya va a estar viejito, cuando ya no va a escucharte bien, no vas a poder hablar, te va a decir: ja, ¿qué has dicho? Papá, a ti te hablo. Dile cuánto le amas a tus hijos.

el amor se demuestra. Es que muchas veces los hombres no sabemos amar a nuestros hijos, y esto va para mí. Muchas veces somos muy duros. Queremos siempre manejarle a gritos. No está mal alguna vez exhortarle, tomar la atención no está mal. ¿Saber cómo tu hijo, hermano, va a saber que Cristo sí es real? ¿Sabe tu hija, sabe de cómo va a saber que Cristo es real? Que Jesús sí existe cuando tú demuestres a tus hijos amor. En esta semana, cuando

viste que son diáconos, mujeres, son muy buenos conmigo. Ellos me comprenden, me dan amor, me abrazan. Cuando estoy triste me preguntan, ¿por qué estás triste? Eso es lo que tienen que decir tus hijos. Pero no, aquí como si nada la iglesia dice, Jesús, te amo, te amo con todo mi corazón. Pero si no sabes amar a tu familia, si no sabes amar a tus hijos, si no sabes amar a tu esposo, a tu esposa, de nada sirve.

estos bloqueos, cómo estará mamá, cómo estará la suegra, el suegro. Quizás no se ha podido ni ir a cobrar, hermano, su bonito. ¿Y qué has hecho por ellos? ¿Qué has hecho por la familia? El amor es grande. Yo no sé si usted ha entendido este mensaje. Cuando hay amor, dice que caminas en la luz. Hoy así que yo te ruego, papá, mamá. Hoy te ruego, papá, mamá, te digo, anda, dale abrazo a tus hijos, dales un beso. Porque he visto, hermano, papás que han perdido a sus hijos jóvenes. Estando en vida, abrázales. A ti te digo, joven señorita, el amor se demuestra.

diciendo que Él es bueno desde que va a la iglesia. Así que, amado, pero si no tienes ese amor, entonces estás caminando toda la vida en la oscuridad. Por eso no puedes conseguir un buen trabajo. Por eso no te va bien muchas cosas. Por eso muchas veces ganas y la plata se

tienes un amor verdadero. No tienes un amor verdadero puro de Cristo. No tenemos, discúlpame que te diga esto, no tenemos ese amor que la palabra nos dice. Dile, Señor, necesito ese amor. Yo no sé si en este momento puedes orar. Por favor, hermano Richard, vente a este lugar. Oh, santo Dios.

vuestra vida. 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

en la tierra. Levanta tus manos al cielo, dile: Señor, a partir de hoy, no solamente en palabras, sino quiero aprender a vivir. Esta palabra guarda en mi corazón y en los días que vienen a mi vida voy a recordar que es mejor amar, amar al prójimo, amar a mi familia, amar a los hermanos en la fe, llamarme a mí mismo. Dile: gracias, Padre. Es un nuevo tiempo para mi vida. ¿Alguien puede decir esto? Es un nuevo tiempo para mi vida. Es un nuevo comienzo para mi vida. Dile, dile: es un nuevo comienzo para mi vida. Gracias, Padre. Gracias, Hijo. Gracias, amado Espíritu Santo de Dios. Dale palmas al Señor.

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0: por sus maravillas, bendice su nombre en toda la tierra. Aleluya. Hermanos, hermanos, igual muchas laico, yo está tito, huilap suartas y guay, huilap intrigas y hermanos. Amén. Amén. Hermanos, quimsa, gloria, y es pájaro guañán, hermanos, hermanas, acá la guancitat. En el nombre del Padre, del Hijo, del Espíritu Santo, glorias a Dios, glorias a Dios, glorias a Dios, papá, todo poderoso, Jesús, y hasta ti, te doy gracias. Gracias, hermanita.
1: 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En el nombre del Padre, del Hijo, del Espíritu Santo. Gloria a Dios, gloria a Dios, gloria a Jesús.
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3: Bueno, gracias. 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Gracias, Señor Jesús. Gracias, Padre Santo. 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Gracias, Señor Jesús, en nombre del Padre, del Hijo y del Espíritu Santo, Jesús. Amén, Jesús. Amén. 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Cuando estaba yo lejos del Señor. Cuando estaba yo lejos del Señor, cayó una semilla en mi corazón, cayó una semilla en mi corazón. Gloria a Dios. Esa semilla fue palabra de Dios. Esa semilla fue palabra de Dios. Quien cambió mi vida para la gloria de Dios. Quien cambió mi vida para la gloria de Dios. Gloria a Dios. Bendito Señor, bendito Jesús. Bendito Señor, bendito Jesús. La honra y la gloria será para ti. La hora de ya será para ti. Gloria a Dios. Aleluya. Como el que yo es que misma 293.

terminando, gloria a Dios. Se va terminando, se va terminando. Gracias, se va terminando, gloria a Dios. Y la luz, la luz.

Gloria a Dios, aleluya. Como Jehová hermanos, hoy yo siptan. 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Acá 309. Cuando está vivo. No, no lo oye Dios, aleluya. Alto, alto. Tú no la apnas chacay alto. Cuando. Gloria a Dios, pronto llegará con poder, aleluya, arriba a través de los. Gloria a Dios, aleluya.

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Hermoso, gloria a Dios. 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Hermoso, gloria a Dios. 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Gloria a Dios. 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Gloria a Dios. 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Gloria a Dios.

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0: 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Nombre del Padre, del Hijo y del Espíritu Santo, gloria a Dios, gloria a Dios. Gloria a Dios, alabado Señor Jesús. Gracias, Jesús. Gracias, hermanita, que me dije. Hermano,
1: pasa, vaya, tata. Chasti, alabanza a Dios, pajar, y en quien se gloria en mí. En el nombre del Padre, del Hijo, del Espíritu Santo. Gloria a Dios, gloria a Dios, gloria a Jesús. Voy a dar una carta a pasta, vaya, jaraquinán. Estoy en ti, tata.

Bien, mis queridos hermanos, un cordial saludo a nombre de nuestro Dios Todopoderoso. Muy buenos días. Que Dios me lo bendiga, hermanito. Bueno, es verdad que hermanito, tatit naira katan hermanito, tatito te que costaba, vale. Ora e pasjara que hermanito. Maicho pituta pja temprano, pues ya. Si jota pja hermanito, ya está, tienen tiempo, hermanito. Ya hasta las 12 la una sala y mona ojara que están en los chatos. 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Ya, tatito Dios parte eñan. Gloria a Dios. Señor Dios, Padre Santo, Padre bendito, cuánto te agradezco, te doy gracias, Señor Padre. Oh, Padre Santo, Padre bendito, cuánto, Señor Padre Santo, en esta mañana, en esta hora, en este día, papá, Señor, tu palabra dice, todo lo que viene de arriba es sobre todo, dice Padre. Señor, todo lo que viene de arriba es verdad, es Padre, es sobre todo. Esta palabra, Señor, a quien has enviado, Padre, a tu Hijo Jesús, Él vino, Padre, y la palabra vino para todo y para todo, papá. La salvación es para todo, Padre. Perdón es para todo, papá. Señor Dios de la gloria, Señor Dios de misterioso. Padre, cuánto te amo, te agradezco, papá. Dios del cielo, Dios de la gloria, papá. Te oramos, Señor. Ahora, Señor, en este momento vamos a recibir tu bendita palabra, Señor, Padre. Señor, ayúdanos a recibir tu palabra. Ayúdanos, papá. Oh, Señor, Dios del cielo, Dios de la gloria. Padre, te oramos en tu nombre del Padre, del Hijo y del Espíritu Santo. Gloria a Dios, gloria a Dios, gloria a Dios. Aleluya. Amén. Amén. Muy bien, hermanito. Ya te ascatan, hermanito. Hacen acá, hermanito. Palabra de Dios, hermanito. Desde Anteo, desde Génesis, ¿no es cierto? Ya está, ya están, hermanito, Génesis, hermanito, tatito, primer tiempo, con Sams Enoch, Abatena, Kunanax Lord, Abatena, hermanito, ya están, hermanito, ya, por ejemplo, ahí está el Noé, ese tiempo también, tiempo de ¿qué se llama? De Abraham, ¿no es cierto? Muchas cosas, hermanito, ya, pero aquí, hermanito, se recuerdan, con Aros, ya confundas porque tengo que ya te chañaja hermanito porque ahí está miércoles y churro hasta después ya mañana por la noche también así con el norte estoy también mañana por la noche ya hasta sábado. Sábado nomás no hace más culto, pero no sé, pero sábado oro para que yo tengo que enseñar también. Antes a veces para cuál la que enseña el día jueves, qué cosa enseña el día domingo, antes se tocan a Germán. Ya, entonces, pasta en Génesis 27, a ver, Génesis 27, ya, a ver, así, ya, sí, ya te capjata, pero antes se capjata, ya. 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Para Isaú era bendición, pero Jacob agarra. Ya leí tenían primero, ya está a ver, cuatro manacar indicta mamá, ya como aconteció que cuando Isaac ya envejeció y sus ojos se oscurecieron, quedando sin vista, llamó a Isaú, a su hijo mayor, y le dijo: Hijo, hijo mío, y él respondió: Heme aquí. ¿No es cierto? Su hijo mayor está respondiendo, normal. Él le dijo, y aquí, ya soy viejo, no sé de día de mi muerte. Toma pues ahora tus armas, tu aljaba y tus arcos y sal al campo y tráeme no casa, dice. Y hazme un guisado como a mí me gusta. Y tráemelo, comeré para que yo te bendiga. ¿Ya?
ya antes que muera. Amén o no amén. 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Porque mira, hecha, porque mira, Dios aunque ha promete batene bendición. Abraham sasa, yo te voy a bendecir, si no cierto. Naya humaru bendist a mamá. Entonces, Abraham, ¿para qué ha recibido bendición? Con ataques bendición katokana Abraham. Con ataques a para bendecir al otro. Mira, tatito ha, Abraham ha bendecido. Ahora Abraham tenía que bendecir a otros, ¿sí o no? Entonces, ¿uka bendición ha? Abraham, yo capaz kamsata, ¿qué nombre tenía? Yo capaz Abraham, yo capaz kamsata nasa, kamsata nasa, Isaac, ¿no es cierto? Isaac, Isaac katharo yuka bendición, ¿se da cuenta? Katharo. Echa cátaro sin camachesa. Echa ya estés. Isaac tenía pe. Abraham tenía pe. Humana calit abhat hermanito. En Génesis capítulo 12 o capítulo 13. Tenía oro de arrimado. Tenía pe. Tenía oro. Tenía plata. Tenía ropa. Ganados tenía por demás. Tenía pe. Ucate jupana caja. 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Banquete era pues, hermanos. Asado, ¿les gusta o no les gusta? Asado con jamás. Rico, no sé, todos los días. Ah, yo como iman abjanaj. Entonces, chaja, Abraham ya se ha muerto. Y chaja, Isaac ya está viejito ya. Wawanakani tenía sus hijitos. Primero, los dos primeros hijos de Isaac, Kamsatanasa. Los primeros hijos de Isaac. Amtasita tanecha. Mira, come on. De Isaac, su hijo, primer hijo, ja, Milizo, amtasipata ya, Milizo, Kamsatansa, Jacob y Isaú, Satao. Jacob, Isaú, ¿se da cuenta? Milizo. En el Milizo, ¿quién es primero? ¿Quién ha salido primero? Isaú ha salido primero, ¿no es cierto? En la seguida salió, Jacob salió. ¿Y quién tenía que ser primogénito? ¿Primogénito quién es? Esaú, primerito, ¿no es cierto? Primogénito. Isaac, ¿a quién tenía que bendecir? Como padre, ahora está diciendo, ¿no es cierto? Hanu ya tiskte conoro hiocha, pero hanera hioca sin ha, bendist o mamá sasocer, quitero sana ha. ¿A quién le ha hablado? A Esaú. Esaú, ukai hilir wabanaj, al ukaro iser, ukaja, aukipa Isaac, monasitaino a Esaú, monato wabanaj. ¿Se da cuenta? Ya está. Hecha yoka pa kamsis. Ya sus auser. O katra, acamst, ¿no es cierto? Ka alto kul sarata. Ya, ma animalito kathaniata sose. 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Y prepart anerapita, con sisa. Con prepart anerapita, ma asadito rico. Kun jamatinar gustito ha. A mi gusto prepart anerapita sibo. ¿Se da cuenta? Capaz ya que para acá, ¿a cuántos les gusta comer saladito? O otros les gusta comer chumita nomás, también les gusta. ¿A cuántos les gusta? Ahí está, chumita. Así tenemos gusto. Por ejemplo, a mí me gusta un maticito dulcecito, siempre tomo. Yo no puedo tomar chumita. O sea, mi esposa me dice, chumita, mi esposa, ¿no hay azúcar?
Si no voy a comprar azúcar de la tienda, le digo, porque nosotros compramos siempre del saquito azúcar. No compramos así kilitos, sino de azúcar de saquito. Y yo tomo dulcecito siempre, ¿no es cierto? Así es, hermano. Cada uno tenemos gustito. ¿Se da cuenta? Cada uno, según tenemos gusto, hermano. Igual Jacob tenía su gusto, tenía su gusto. Y hijo Esaú, naro kun jamati gustito, hayukan prepartanietaxas, o sea. Entonces, chaja, uk palkiup está hablando, hermano, a su hijo. Jacob, esposa paja, istataina, hayukan puerta que paxat, istat, kamsas kisa, yokaparo kunsas queja. Exactamente esta tena ha ukatsio ya hasta con orsa ticho pa misso niña take warmer hijito Jacob seu umat señora ha munasitena a Jacob segundo hijo, ¿no es cierto? A Jacob, hijito, tu papá ha dicho a tu hermano, a Esaú, le ha dicho que vaya a cazar un animalito y prepáramelo un asadito rico como me gusta y te voy a bendecir, así ha dicho. Pero mira, hijito, ¿sabe qué? Tu hermano no va a poder cazar rápido ese animalito, sino tú anda, corre, trae de la manada un cabrito y lo preparamos rápido y tú vas a recibir bendición, sasaoseja. ¿Amén o no amén? Ya, echaja. Jacob, ¿qué dirá? Ya, sit camsisa. ¿Ah? Jacob, mami, mai katja yasiriktja, la maldición sería sobre mí, esas, o sea, maldición sería sobre mí. Mamita pase, hijo, no digas eso. No importa, la maldición sea sobre mí, pero no sea sobre ti, sino sobre mí sea la maldición. Haz tú, obedéceme. Porque la hora me pasa, hermanito. Todo vas a saber, hermanito. Amén, hermanos. Entonces, ya se echa Jacob, salió, hermanito, donde estaba, hermanito, la manada, estaba en corral, estaba. Opa, fácil, ma alpaquito ahí son el jefe, ma alpacachis, llamachis, anxo oveja, no sé, hermanito, cosa que opa, guay son el jefe, ya te apta en el jefe, carrera, hermanito, ya está, ma asad preparado. Ya plato el germeto, ya está, ahí está su camote, su carne, su asado, su papita, no sé, pues hermanito, ¿no es cierto? Rico, pues hermanos, amén o no amén. Ya rico se prepara, pues hermanito, el gusto, al gusto siempre, pues hermanito. Entonces, chaja, Jacobo, mamita, acá me estoy, hijito, no vas a llevar asado así nomás, chaja, hermano. Y si así o más, tu hermano, de tu hermano, su ropita pontiza, o sea, todo. Entonces ya Jacob os contó, así, hermanito, hermano Pajilir, hermano Pan, y Sinaka os contó, así, todo, hermanito, ¿no es cierto? Os contó, así, ve, chaja plato lleva. Papi, sí, papi, come, te lo he traído. Lo que tú me has pedido, te lo he traído. Hijo, ¿quién eres? Con Aristeja, Kamsa Saseja. Yo soy Esaú Saseja. Pero ¿quién era? Jacob era, ¿no es cierto? Yo soy Esaú. Pero padre, más o menos ha detectado que era la voz de Jacob, era. No era. Hayo Katseja. A ver, hijito. ¿Tú eres Esaú? Sí, ven, ven. A ver, dame tu manito. Hayakam, ampar aikateja. Y aukipa germeto, hayakam yankateja. ¿Y qué tiene ese panasa? Esaú, su hijo, su ropa de Esaú era yankateja germeto. Yankate y senaka. Y aparte de eso, no solamente eso, también mukt araki hermeto. ¿Saben, no es cierto? ¿Qué cosa es oler, no es cierto? Mukti, ¿no es cierto? Esta es su ropa de mi hijo, sí, su ropa de mi hijo. Entonces, Esaú siempre. Entonces, a ver lo que has preparado. Echa, hermanito,
es porque la esposa, su esposa de Jacob, o que diga, su esposa de Isaac, sabía cómo le gusta. Le gusta con ají, sin ají, no sé cómo le gusta. Preparte, hermanito, a su gusto, hermanos. Amén o no amén. Hecha, hermanito. Isaac, man, de gusto, pues, con gusto, hermanito, su refresquito, bien. Hijo, ahora te voy a bendecir. ¿Camsasas bendiste? ¿Qué diciendo a bendición? ¿Camsasas bendiste? ¿Ja? Ya, chak. Toktanipma, ahí está, verso 28. Ya, verso 28. Ya, a ver, ¿qué te es leit anen? A ver, hermanita Elvira. Sí, leit anma. Estamos Génesis 27, verso 28. Ya, a ver, Lita, mira, esto es palabra de bendición, ¿eh? Palabra de bendición es eso. Ya, ya tip hato kun hams bendicir. Ya está, Lita, adelante. Sí. Siga, siga. Sirvante, pueblo. Mira. Amén, hermanita. Se da cuenta. Ya está. Gracias, hermanita. Gracias. Ajá. Ya está. Kamsasas bendiste. Ha bendecido. ¿Con qué palabra ha bendecido? Mira. Dios pues te dé tatitu humaro churatama, rocío del cielo. Ya está. Conas rocío del cielo. 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Ya, grosora de la tierra. Ya, siguiente. Y abundancia de trigo de mosto. Wow. Trigo. Abundancia. Ya está. Verso 29. Sirvante pueblos. Ya, sirvante pueblos. Ya, acá pueblo mata que bendicitan. ¿No es cierto? Ya está. Humaroj. ¿No es cierto?

0: hermanito, hermano, hay una palabra en la campaña, sigue bendiciendo. ¿Qué más dice? ¿Qué más dice? Ya, ya. Y naciones se inclinen a ti. Sé Señor de tus hermanos y se inclinen a ti los hijos de tu madre. Malditos los que te maldicieren y bendito los que te a su nombre. Hayuca palabra bendiste, ¿ja? Ya está, chajo. Mira, hermanito. Acá palabra católica, hermanito. Palabra, hermanito. Ya está, chajo. Uca palabra, basta. Jaco mist, hermanito. Ya está, mist, así, ¿ja? 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
0: Bendición a chorata aje, hermano. Chorata aje. ¿Se da cuenta? Entonces, hermanito, mira, hermano.
1: Bendición, cuán importante, hermanos.
0: Bendición de Dios hace famoso a la persona, hermanos. Amén o no amén. Bendición de Dios hace famoso, hermanos. Hichaj, hermanito, Jacobun. Su hijo que estaba en Egipto, vendido en Egipto, ¿cam satanasa?
2: José.
0: ¿Y José qué ha sido en Egipto? ¿Qué cosa era? ¿No es cierto? Segundo rey de Egipto. Segundo rey de Egipto. ¿Eh? ¿Te das cuenta? Mira, Jacobo, Jacobo, hermanito. Ya era viejito. Ahora, pero su hijo era segundo rey. ¿Se da cuenta? Jacob, ese tiempo, hermanito, después de 20 años, después de 20 años, cuando José ha sido vendido, después de 20 años, mantiene, hermanito, Jacob, hermanito, con toda su familia a Egipto, que con José, hermanito, jactaptasin, camachtap, jesucan, pane, para los dos, ¿qué hacían? Camachapisa. 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Amén o no amén. Ya, hachact, así, pio, camstis, jacobo, yo caparo, camsisa. ¿Qué cosa ha dicho? 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
0: Entonces, hechaj hermanito, mira, este segundo rey de Egipto, José, hechaja, papito paroja, mejor lugar como otej. Hermano nakaparosa, val como en mejores lugares. Amén o no amén. Hanio panakaj trabajanate, sino que eran mayordomos de la cosecha, de los ganados. Eran mayordomos, eran hermanitos. Amén, hermanos. 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
1: 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Pero ¿por qué no gozamos? ¿Por qué? Hiwasak kunat sichura akam sarnakastan. 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No hay buenos zapatos. Y si han de otra vez, pollera con nada que hacer, hermanito. No es cierto. ¿Por qué, hermanito?
0: Es que, hermano, Hiwasaja, falta naitatito un peje, hermanito. 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
0: Se da cuenta.

0: Entonces, ¿cuándo, hermanito? ¿Cuál es su más bendición? Con ahora se escató cañane. ¿Te das cuenta? Nosotros tenemos culpa, hermanito. Nosotros, hermanito. Tatito, taquipan sarna cañane, hermanito. Sarna cañane. ¿Cuál es? No sea calpachuyeman peja. Diferente vamos a ser, hermanos. Amén o no amén. Entonces, tatito, cheje, hermanito, jupanqui, hermanito, ya cielosa, acá ahora que es jupanqui, hermanito, de nosotros, ¿qué cosa es, pues, hermanito? Ya, hermanito, gloria a Dios. Entonces, hayo cam, acá Jacob, hermanito, bendice a Taina, hermanito, a este, o que diga el, esto, ¿qué se llama, no? Este, Isaac ha bendecido a su papá. Entonces, Jacob estaba en mejor lugar, hermanito. Y Esaú, ¿cómo queda? Esaú, su hermano mayor, ¿cómo queda? ¿Cun jamás queda? ¿Normal ha quedado? ¿Cómo ha quedado? Ya, leí, verso 35. Ya. Ya. 34, leí, ya. 34. A ver, ¿cómo es Isa? Ya, verso 34. Ya, acá me estoy leyendo, verso 34. Cuando Esaú oyó la palabra de su padre, clamó con una muy grande y muy amarga. Exclamó y le dio: bendíceme también a mí, padre mío. ¿Se da cuenta? ¿Ah? Mira, ayúdame tu mano a caminar, hermano. Piensa, hermano, mira. ¿Cuán jamás tu mano le quiere estar? ¿Cuántos quieren bendición del padre acá de pastor? Yo, ¿sabes? ¿No es cierto? Mira, Isaac, ¿qué cosa ha pedido? ¿No es cierto? Prepara mi rico comercio, ¿no? Conforme que me gusta, ¿sí o no? Y chaja, guapa, prepártate en el rico, pero la ha dejado bendición, pe. ¿Amén o no amén? Ya, mira, chaja, número uno, ya, número otro, ¿quién ha recibido otra bendición igualito? ¿Qué te decía Katokana, otra bendición igualito? A ver, está en el pieta, otro, ¿qué te decía? ¿Eh? ya, otro día les voy a mostrar el texto, pero les voy a decir: ¿sabes quién era? Eliseo. Elías estaba en el camino yendo hacia Betel, y Eliseo estaba haciendo su chacra con arados, y justo Elías pasa por ahí. Y Eliseo dice: maestro, ¿a dónde te vas a ir? ¿Dónde te vas a ir? Hayukam wakana cual chagrarikana hermanito, ukamaita no cubeja. Y upaja may Eliseo Elías a Elías katuntase hermanito. Elías, bendist habita, ¿sí o no? Bendist habita. Elías, ¿qué cosa le ha dicho? Mira, tengo que ir a Betel. Déjame. ¿No es cierto? Y Elías, ni pone de camamate. Humate, han bendisquitata, ni pone de camamate. ¿Se da cuenta? Echaja, hermanito, pasa río Jordán, hermanito. Hachaja, huera, echaja, hermanito. Pasa, hermanito. 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Y uka, umar, camas, esa. 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A ver, Elías dice, Elisio, a ver, vamos a hablar. Palt añan, Elisio, acá. Palt añan, déjame esa sauce. Ya palt añan, chaja. Elisio, hayuko hitarusait eja, y Elías, cara a cara. ¿Se da cuenta? Chaja, Elías dice acá, Elisio, ¿cun pones montaja? A ver, dime, ¿qué cosa siempre quieres? Hayu kama, mira, un tan ese que está, ¿no es cierto? Ya, frente a frente. Chaja, ¿camaste esa? ¿Acamaste? Eliseo dice, Elías, yo quiero doble, dice hermanos, ¿eh? Doble porción, ¿te das cuenta? De tu bendición, doble porción de tu bendición, ¿sí o no? Chaja, Elías, ¿qué edición le responde? ¿Camsas a ceja? Tan difícil me has pedido, Eliseo, hay como contestas que ya son paltas y queja. Mei, ni na caballo jotaje, ya está, aptaje, ¿no es cierto? Elías ya se ha ido. Echaja, Eliseo dice, Elías, Elías. Bendición, hay tan hecha. Una bendición, ¿cómo sabes? ¿Sabes? No dijo nada. Simplemente, hermano, kunar se dijo pa apta ojeja, ya está. Nina caballo jota sini fiek apta ojeja. Uka alto hermanito, Elías, ¿qué cosa ha hecho? Casa cap absosinja, casa capaque hakta ni hermanito. Y Elías, Eliseo, sari hermanito, casa cap aptaje, hayuka casa oskunt asir, ¿no? Y ahora, ¿cómo era Eliseo? Echa para Kut Hausio, echa Hawiraja, ¿no es cierto? 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Wainteja, normal hay Past Ejermait. Poder katokavit hanich katokavej. ¿Sí o no? Hayukai yeman hiwasanja. Tatito. Kun hamati Jacob también ha peleado con el ángel, ¿no es cierto? Con el ángel. Si no me bendices, no te voy a dejar. Importante era bendición, hermanos. Amén o no amén. Mira, hermanos. Y bendición de Dios es tremendo, hermanos. Hayukate chaka Jacob, hermanito. Como hermanito ha recibido tremenda bendición, pero como al final de cuentas, hermanito, Jaquena Capaj era bien incomodado. Chicos, mancat siwarap, kunat siwarap, hermanito. Eran, hermanito, bendecidos, hermanito. Ya Jacob fue bendecido, hermanito, el que se llama Eliseo ha sido bendecido, hermanito. Ya Abraham recibió bendición de Dios, hermanito. Humanaka bendición katoka pat, hermanito. Ya, gloria de Chakamstisa, Kamstil. Verso 35, rato que sartañani. Verso 35, Kamstisa, mira, acá hizo un. Ya, Chakamastis, porque Esaú está llorando. Bendice mi padre. A mí también. ¿Qué cosa? Eso no me tienes bendición. A mí también bendición. Ya, verso 35. Y él dijo. Ya. Mira. Y él dijo. Isaac responde, ¿no es cierto? Y él dijo. Vino tu hermano. Con engaño y tomó tu bendición. Ya está. Apje bendición. Ya está. 36. Siga diciendo. ¿Qué más dice? Y Esaú respondió: bien. Ya. Llamaron su nombre Jacob. Pues ya me ha suplantado. Dos veces dice: ya me ha suplantado. Ayúcate, hermanito. Nombre de Jacob Ya lo pusieron suplantador. Suplantador, ¿cómo se maneja? Engañador. Engañador. Ya. Ya, dos veces. Sí, se ha apoderado de mi primogénito. Y aquí ahora ha tomado ya mi bendición. Y dijo: no has guardado bendición para mí. ¿No es cierto? Esaú a Jacob dice: papito, hanit natakej int arapista, hanit yaka bendición a otkej nayatakej, hanit otkej. Se da cuenta, alia kamane otkejme chorataje bendición. A su nombre, hermanita, hanit ponumanaka bendición, perde pamterme, tatitoja bendición otkejaosta mermeita. Hiwasaja, bendición de Dios, tenemos que disfrutar de eso, bendición. Sí, tatito, bendiste, tatito, bendiste. Dios tiene que bendecirnos. Amén, hermano. Pero eso sí, hermanito, mire, escúchenme, eso sí, tatito takama porta señales. Como para Dios tenemos que portarnos. Hermanita Felomina, tatito takama. Tienes que trabajar. Predict Aderman. Hake más en la camarilla medio arme, panas chachapan. ¿Qué te parece? Tatito en palabra. Hanainst Aderman. Solo Dios te va a mirar. Un chukta que ataman. No te va a decir nada. Homag trabajas catate. No va a faltar un día en medio. Una otro momento. Dios te va a levantar. Ven, ven, ven, hijita. Aptatam kat. Aquí está tu bendición. Ahí está tu bendición. Ahí vas a decir, hermanita, cuando yo estaba en Bolivia, hermanita, yo hacía un hermano naka, tío naka. A veces va wacht atam, a veces va no wacht atam. A veces va hermanita, wawai satam, a veces va no, hermanos. Pero tatito en familia pa es otro hermano. Yo estaba en Bolivia, hermanita. Pastor, ansarcamte, kulejamsa, quedas maca bolivian, pastor, quédate. Hermano, no sé cómo ya me salí, hermanito. Hasta en sueño, hermanito, este carro no viaja. Pastor, ¿a dónde te vas a ir? No te vayas, no te vayas. Hasta en sueño, me pasa. ¿Se da cuenta? Tati, Dios te necesita. Hermanita Felomina, hermanita, ¿qué tiene que hacer? Acá no, Dios te está llamando, hermano. Dios quiere utilizarte, hermanos. Amén, hermano. Quiere bendecirte. Pero Jehová saque a veces, no queremos dejar nuestra casa, nuestros hijos. No queremos dejar. No queremos dejar. Con Jamate, Dios le decía, no sea Abraham, ándate de esta tierra. Deja a tu padre, deja a tu madre, déjale, anda. Y Abraham, ¿qué dijo? ¿Ya dijo o no dijo? Ya dijo, ¿no es cierto? ¿Por qué dijo? Porque era voz de Dios, ve. Voz de Dios. Entonces, ya, upaj mist ana, halukat chak, manaka lit abhat hermanito, como era, a ver, mano que se marrat set abañane, a ver, camsis, a ver, mismo Génesis, capítulo 12. Ya, capítulo 12 de Génesis, ya rato que. Ya. Mejor, capítulo 13, ahí sí tú no me está, capítulo 13. A ver, ¿cómo era? Capítulo 13 de Génesis. Ajá. Ya. A ver, hermanito, lee. Hermano, se me ha ido su nombre también. Sí, lee, hermano. Ya. Ya, capítulo 13, nada más, verso 1. Mira, a ver, escuchen. Ya. Ajá. Ahí está. Sigue. Mira, hermano. Ya, gracias también. Mira. Abraham, dice, ¿no? Era. ¿Cómo era? Riquísimo, engana,
1: ovejas, vacas,
0: riquísimo en ganado. Y ahora, ¿qué más dice el continuación? En plata. Tenía de más plata, tenía. ¿Y qué más tenía? Como el último, ¿qué cosa más tenía? ¿Qué cosa tenía? Oro. ¿No es cierto? Oreja. ¿Qué cosa, hermanito? ¿Ukai tatito no guapa, hermanito? ¿Sí o no? Entonces, ¿qué vas a hacer, hermanito? ¿Cunat si choron jucam sarat nakastanemi? ¿Por qué, hermanito? Awispahani. Sin darnos cuenta, nigt hasta nada, hermanito. Nos hacemos rogado, hermanito. Hanipun humanakaj rogaya siphamte, hermanos. Awispah rogaya sinja, pierdan bendición, hermanos. Amén o no amén. Ya, por ejemplo, hermanito, mira, nach hermanito, Juliakanja, trabajt askirit, hermanito. Si ya, nan conas profesional, ¿qué profesión yo tenía? Les he hablado, a ver, ¿qué profesión yo tenía? Kunan, armasi o japtate. ¿Ah? Carpintería.

0: primero no. ¿Sabe, hermanito? Mi profesión era soldador. Sí, yo conozco todo lo que es metal, hermanito. Sí, todo lo que es metal, hermanito. Entonces, hermanito, NASA, puro y trabajas, querido hermanito. Cliente en Acajotán, hermanito. Yo conozco a los abogados, militares, policías, médicos, rateros, delincuentes. Todo viene al taller. Todo viene al taller. Taller at Kamsaraketa. No puedes venir ratero. No, Satat Kamsaraketa. Delincuentes llega, hermanito. ¿Qué vas a decirme? Te dice, machito, házmelo este trabajo. Tienes que hacerlo. Por algo es un taller, ¿es? ¿Sí o no? Ay, yo, camay, hermanito. Entonces, nah, trabajas, que está puro, hermanito. Pero con ahora se te, hermanito, está abjeta, mira, está abjeta. Con ahora se te tatito en palabra para jotear naero, ¿ha? Hijo, ¿puedes ir y la ve? Si tú. ¿Cómo se hace? ¿Cómo se hace? Y os hace. Mira, tatito en palabra para jotear, hijo, ¿puedes ir o no? Ya está, nada más. Ahorita, ¿cómo habrá estado? Ya está, hijo. Entonces, quédate con tu trabajo. ¿Trabajas, querido? ¿Sí o no? Trabajas, querido. Pero con ahora, te está diciendo, ya está. Hay que aptar a tu querido hermano. Amén, hermanos. Así es que, mi querido hermano, igual. Siempre, de repente, Dios te va a llamar. Al de repente Dios te va a llamar. Entonces tú tienes que darte cuenta, hermanito. Tatito te coman. Ya capaquen acá, apatan. Señor, házmelo este trabajito, házmelo. Puedes rechazar un montón de cosas, pero tatito no se rechaza, hermanito. Cunjamate, tatito en palabra. Abraham, salte. Y Abraham no dijo, Señor, mira, mi papá, ¿a quién voy a dejar? Mira, ¿quién va a ayudar a mi papá, a mi mamá? ¿Quién va a ayudar? ¿Acaso dijo Abraham? Sino Abraham, ya Señor, diciendo salió, hermanito, y trabajó, y Abraham fue bendecido. Abraham era riquísimo, sí, hermanito, riquísimo, tanto en ganado, tanto en plata, tanto en oro, riquísimo era, hermano. ¿Les gusta asado o no? ¿A ni te gusta asados? Ferrari. No les digo, yo quiero invitarles a asado. No quieren, ¿qué voy a hacer entonces? Ya. Hay un camano, hermanito. Ya, muy bien. Chapastañani, ¿dónde estamos? A ver. Chao, tu que ya está ahora. Mire, ya está, ojo, hermanito. ¿Ves? Ya, chacamstiza. Alcance, verso 38. Verso 38, estamos en Génesis, capítulo 27. Capítulo 27, verso 38. Ya está. Y Esaú respondió a su padre: ¿no tienes más que una sola bendición? Padre mío, bendíceme también a mí, padre mío. Y alzó Esaú su voz y lloró. ¿Sí o no? Bendición a Tachap, hermanos. Ukamat han hecho kamaj, hermanito. Hermano, Awespach, ¿verdad? Hakena kaja, ruaya sepje, hermanos. Dios quiere bendecir y lave. Dios quiere bendecir. Pero hakena kaj, ruaya sepje. Tiempo hanotki. 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Ya está, oraj pasjeo. Ya, ni pone cato, janete, más o campach, hermanito. Todo tiene hora, hora, hora es hora, hora es hora, hermanito. Nanakaj Bolivian capirete, hermanito. Pastora, acá me está apirito. Hijo, ¿sabes qué? Seis sin punto, oración hasta 7 en punto de la mañana. Oración, se salva apirito. 7 en punto a 8 en punto, desayuno. Ya está, desayuno. Ya está, chaja. De 8 en punto, de nosotros, ya está. Caltre, ya está, chaja. Clase. Hasta 2 en punto. Ya está. Y chaja, hermanito. 7 en punto, hermanito. Desayuno, tenemos que pasar lo otro.
1: fylla kolla.
0: 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No importa, desayuno hiltas pans, almuerzo hiltas pans, y hasta puerta. Y ¿qué te toca sin escane? Por favor, ábreme la puerta. No, no, ya se cerró la puerta, ya se cerró. Corre, anda, descansa, vaya a dormirse. ¿Se da cuenta? Eso es, hermano. Entonces, tatito, ja, por eso dice hermanito, Dios es Dios. Con Dios nadie juega. Con Dios se cumple. Dios es orden. Dios no es desorden. Es orden, es Dios, hermanos. Amén o no amén. Entonces nosotros ya dice la hora, la hora. Cuanto más, hermanito, por eso, cuanto antes siempre se está, hermanito. Cuanto ya minutos antes, cinco minutos antes, cinco minutos antes teníamos reunión en Juliaca con los pastores. Cinco minutos antes siempre, hermanito. Hayo como, auspa hermanito, viajinata que es hermanito, viajinata que sa, yo vengo temprano, vengo, auspa carros, cualquiera cosa falla, cualquiera cosa hermanito, ya pe, como he venido hora adelantado, tengo tiempo todavía, ¿sí o no? Hayo como hermanito, pero justo traje, señor, camses, o pasajero en acá, camses, señor chofer, por favor, puedes acelerar, señor chofer, estoy apurado. ¿Estoy apurado? ¿Qué antes? Para eso es la hora antes. Antes siempre tenemos que programar. Cualquier cosa antes siempre, hermanos. Amén, hermano. Al exacto. No, no, no, hermanito. No. Yo no garantizo eso, hermanito. ¿Ya? Así es, mi querido hermanito. Gloria a Dios. Tatito en palabra. Uxum. Arja hechito, hermanito. ¿Ya? Muy bien. Chaja. Esa hoja chido, hermanito. Dame bendición. ¿Qué cosa? Uca que te bendición, ajupata que te bendición, nada que. Echa camas de ser, hermanito, ya, salta oñan, rápido nomás. Ya, verso 41, verso 41, ¿cómo se dice? Y, dice, y aborreció Esaú. ¿A quién? ¿A quién ha aborrecido? ¿A quién? A Jacob, muy bien. Cuando contestan, yo estoy bien, hermanito. Han contestado, no, ¿dónde están Esaú? Y aborreció Esaú a Jacob por la bendición con que su padre le había bendecido. Y le dijo, ya en su corazón, acá chuima panasiwa, camsis cua Esaú, hecha camsisa, llegaron los días de luto de mi padre, llegarán, dice, ¿no? Y yo, Camsisa, mataré a quién, a mi hermano Jacob. Ya está, Hiwayao, ¿se da cuenta? ¿Cuál es que tan hecho al queja? ¿Se da cuenta? Ucajualite, tatito Hiwayasip Msite, Camsisa. ¿Se da cuenta? Hay que irme. Hermanito, discúlpeme. Hakena caja, papito, mamita, pio, jeja, uka ora que hermano, no hará sipi, hiwaya sipi. No sé, hermano, ¿qué hace mi hermano? ¿Se da cuenta? Uka otitan y yo tía. No ciertos. Uka hiska ora que no hará sipi. O sea, tatito, no saben, dice cuerpo, pie completo, mano completo, acá peces vale pinste, ay, tatito, podemos salir, mejor podemos salir, con aquel falchito, con as falchito, ja, jiwasan, hermano, chamachta, señor, y falchito, ja, jiwas, chamachta, señor, adelante, vamos, jiwas, te han chamachta, señor, no. Hakena kah hermano, no era si sepki, uma, ma ubijita tu akita, hermano, es de mi papá, hasta fier, no sé cosas que se recogen, hermano. No, hermano, discúlpeme, hermanito, conoce de papitoja, mamitaja, o mis abuelos, jioja, ni pone más traps a pa octa, hermanito. ¿Verdad, hermanito? Yo no he llevado nada.
1: 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Se da cuenta. Entonces, hermanito, no, hermanito. Nah piensa chornja, gracias a Dios. Tatito bendisjeto, ¿pa qué más? ¿Pa qué voy a molestar? ¿Para qué? ¿Se da cuenta? Tatito bendisjeto, hermanito. Ustedes son mis familias, humana academia. Familia. A veces, hermanito, esposa jambe, y quisiera. Palt acepto. Gracias, Dios. Dios nos ha hecho, buena familia nos ha hecho, hiciste, hermanito. Hermanita, gracias a nuestra hermana Filomena, ya que pone que hermanita. Papitz apart a neva pi hermanita. Gloria a Dios, esto hermanita. Tatito Ríos, padre. Bendis, huk amp bendis, tatito. Bendis, maca mamita nakaru, acá, padre de familia. Bendis, atapan tatito. ¿Se da cuenta? Mejor familia, hermanita. ¿Se da cuenta? Entonces el medio, mira, hermano Nakaja, nano, utje, somos cuatro, pa, chacha, pa, ¿cómo se dice? Pa, warme, ¿no es cierto? Así nos ha dejado, pero, ¿qué, hermanito? Ahora, nadie viene, pe, nadie, pe. ¿Qué te hizo? Ya ves, mis acá, chac, platiri, uxtoje, hak ágil. ¿Se ha dado cuenta? Hak ágil. ¿Acaso viene? ¿Ya ves? Chac. Ahí está, ¿te das cuenta? No, ciertos. Hay un camayo que sin diseñar otro hermano, pero ya pernah salir el primer tiempo, hermano, sarauerita, hanete hermano, primer tiempo, nace papito que yo, jatena, ariquipat por eso, salirita, hermano.
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1: ¿con quién voy a comer? Mejor ya no, pues ya. ¿Se da cuenta? Hay un camayo hermano, ya. Muy bien, entonces, chaje hermanito, Esaú, hermanito, bendición a tu alha, chaje hermanito, chaje. Papito ha kio pan, si. Papito ha kio haneja, ya está. A mi hermano Jacob, y al cuello, si, hermanos. ¿Se da cuenta? Pero Dios tenía planes, hermanito. Camaches, Dios, hermanito, a Jacob, mira. Un tatat, ¿quién era Labán? ¿Labán sabe? De Jacob su mamá, su hermano era Labán. Y la mamá dice, hijito, sarjmakat, ande tu tío Labán, ándate, tiene ovejitas, tiene ganadito, ukaria napanjat, sarjmakat, kitano kermaeto, ¿dónde vivirá? Y chakwakepata sarjana, hermaeto, y Labán catuque, hermanita. Ay, hijo, ¿cómo has venido? ¿Cómo has venido, hijito? Muy bien. Tenía sus hijas, tenía. Tenía sus hijas. Ya hay varias hijas, tenía. Entonces dice, Jacob dice, Labán dice, cuando ya tiempo ya pasteo ovejas, vaca, tito pastea. Y Labán dice, hijo, ya eres un joven, una persona responsable. Hichaja, haneumach, ukamakiti kidas hatach, akapuchita nakajaj otiu, kasart asma, kaukcha perimpisa sose. Ukat kamsata enasa, Jacob, ¿qué dijo? Con tu hijo menor, con la menorcita, con tu hija, kasart asjase. Entonces, amtapatena, con ahora, ¿cuándo? Ya. Ma arrumaja casartas jatena. Y José, digo, ¿cómo se llama? Jacob, ¿con quién se ha casado? Jacob, ¿con quién se ha casado? Jacob, ¿de quién estaba enamorado? ¿De mayor o de menor? ¿De quién estaba enamorado? De menor. ¿Y con quién se ha casado? Con la mayor, ¿no es cierto? Su papá la ha casado con el mayor. Echaja, o carro maja normal hay casar, no sé. Suma y dan pata, si pie comanta, si pie te carga, bonito. Echaja, arrumara que canta tenerea, era menor, era mayor. ¿Sí o no? No es cierto, Carmen. Pero ahí dice, ¿no?
0: Labán, yo te he servido por tu hija menor, no por la mayor, sí.
1: Hijo, así es el costumbre. Así es. Ahora, si quieres la menor siempre, otros 7 años trabaja y te lo voy a dar otro menor. ¿Sí? Amén o no. Por eso Jacob tenía dos mujeres tenía. Pero uno fue estéril y otro fue la que ha dado hijos y hermanos. ¿Ya? Muy bien. Ya, Jacob, ¿dónde estamos? Ya. Sigamos de nuevo. A ver. Esto, ora ojalá aquí no ves. Ya, listo. Ya dice, ¿dónde estamos? Ya, verso 42, Camsisa. Y fueron, ya, dichas a Rebeca, ¿no es cierto? Y fueron, ya, dichas a Rebeca, la palabra de Esaú, su hijo mayor. Y ellos envió a llamar a Jacob, su hijo menor, y le dijo: y aquí, Esaú, tu hermano, se consuela acerca de ti con la idea de matarte. Ahora pues, hijo mío, obedece a mi voz, ya levántate, huye a casa de Labán, mi hermano, ya en Aram. Chaja, mira, cuéntate se plata. Jacob, ¿con quién se ha casado? Con la prima hermana, con su prima hermana se ha casado. ¿O no es así? Ucamata ni chukamaj, ¿no es cierto? Con su prima, porque mira, de su mamá, su hermano será Labán. Y Labán tenía sus hijas y con eso se casa. ¿Su prima es o no es su prima? ¿No es cierto? Familia, pai. ¿Se da cuenta? Entonces, kunets ukanaka hay ukam kasaras pachanaj. ¿Qué va a pasar, hermanito? Porque uka tiempo, hermanito, permite tanay, porque hakinaka ni tanto utkana tiempo. Ya permite tanay ukanaka, hermanito. Y chunun ha, hakej abunda, hermanito. Bastante, pues, hermanito. Entonces, ya hayukata, hermanito, chak, mira. ¿Por qué tenía que casar? Porque mira, Mawarmeja, ¿por qué fue? ¿Por qué han creado a la mujer? ¿Por qué han creado? ¿Por qué fue hecho la mujer? ¿Por qué? Por compañero, ¿no es cierto? Por este hombre, por esta hombre, pues hermano. Este hombre, no hay quien le acompañe, no hay quien que le. Por esta razón, la mujer fue creada, pues hermanos. Amén o no amén. Entonces, la mujer es para un varón siempre, para un varón siempre es pues. Amén o no amén. Ya, hay que echaja, warmeja, biblian camstesa. La mujer, ¿qué cosa es? Ayuda idónea. Ayudas aquello. Kunatsukaj, ayuda es pachaj. ¿Por qué, hermanito? Porque chachan chamapaja. Robusto, fuerte, resistente, ya, bien fuerte, resistente. Pero Warmenja, Haneo Kamakte, ya es frágil, ya es débil, como frágil, como huevo, como vasito, frágilcito, así especialmente, porque del hombre es tomado especialmente, ya es frágil, permanente. Amén o no amén. Hayukata de Chaja dice: será ayuda, sí, ayuda idónea. Warmenja, ¿qué tipo de trabajo realiza? ¿Y a qué tipo de trabajo? Cosa, algo sencillo, ¿no? Casi no puede estar, la mujer no puede cargar. Romanaca, un japrete, cemento, eptas que guarmen acá. ¿Han visto? ¿No es cierto? Ladrillo, la eptas que guarmen. ¿No es cierto? Una chayana, eptas que guarmen. ¿Han visto? No, no es cierto. Masaco, papa, epte guarmen. No hay, ¿no es cierto? Chachana casi más, yo saco, que levanta, no le importa, temblando. ¿Se da cuenta? Pero Warmen acá ya no puede ser medito. ¿Se da cuenta? Porque entonces varón es reciente, porque es polvo de la tierra, es el polvo, ¿ya? Entonces tierra original. Chaja, chachana caja, ese es pesado, hombre es pesado siempre. La mujer ya no es pesada, ya es frágil, ya es hermano. Entonces, halukat pecha, mana caja, chacha warme, ¿y qué pieno, cierto? Están durmiendo ahí. En la mañana y dice, la mujer dice, ¿por qué la mujer dice, voy a levantarme, voy a preparar de cero? ¿Por qué dice eso? Porque, hermanito, el hombre está durmiendo mientras no está durmiendo, tirado. ¿Por qué? Porque es pesado. El hombre es pesado. ¿Se da cuenta? En cambio, la mujer ya no es pesado. Entonces, warmeja, cauquets aspach con las jamás por en el hermanito, carjatasa, sigue, que ya. Mientras que está sentado, ya está pelando papa, ya está pelando chuño, ya está haciendo. Pero en cambio, chachana caste, ay, ¿no? No es cierto. Ay, yo que me voy a cajer, maeto, ¿ya? Entonces, ay, yo que me voy a chachana cajer, maeto, es polvo de la tierra, es polvo. Pues entonces, el hombre, todo hombre es pesado siempre, ser maeto, ¿ya? Que ya te pate, maeto, ¿ya? Gloria a Dios, hermanito. Muy bien, ¿dónde estamos? ¿Ya, Camisisa? Ya, verso 40. Uno, 44. 44, Camisisa. 44 hasta 46, dos, tres versículos, dice. Y mora, dice. Y mora con él ya, algunos días, hasta que el enojo de tu hermano se metique, ¿no? Metique. Ya, hasta que se aplaque la ira de tu hermano contra ti y olvide lo que te has hecho. Yo enviaré entonces a ti, traeré de allá, porque seré privada de vosotros ambos en un día. Ya está hecho. 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Amén hermano. Chaja hermanito, ya está. Y Jacob hermanito, ¿cómo ha regresado, chaja? ¿Cómo ha regresado? ¿Cuál era su salario de Jacob de Labán? ¿Qué cosa era su salario? ¿Con Anasa?
2: Pagó con Anasa. Labán, ¿qué cosa ha pagado a Jacob? ¿Qué cosa ha pagado?
1: 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Ya está. Jacob dice, eso va a ser mío. Todo lo que es chichecito es salpicadito, pintadito, eso van a ser mis salarios. Ya, listos, aceptado. Y más que tu chichecito. Y Jacob tenía, pues, uy, hermano, cuando el día que ha salido, mira, hermano, este es bueno, hermanito, por eso hay que obedecer a Dios. Con Arseti Jacob, mistaninaj de Labán, hermanito, regalo ha traído para su hermano, sí o no, para Esaú ha traído. ¿Quién tiene ovejas, vacas, alpacas, llama, no sé, camellos? ¿Qué? Grupo. ¿Hayukamt misoneja, Nech? ¿Sí o no? Y tenía criados, hermano. Y tenía hijos pequeños. Mistana germaitichak, mira, jupaj hermanito, mistana sienja, hichak acá, mira, hichak, capaz mi hermano puede venir con una cólera, puede venir, pero jupaj primero ya destruye, segundo escapaneo, tercero escapaneo, eso era su plan. Pero hichak, mistana hermanito, con ahora se te mistana hermano, pa sumkato, hermanito, hermano, humatake, acá regala aptancio, hermano, pajane katokan, hermano, tú eres mi hermano, katok etay acá regalo saso, Jacobo ser hermano a su Isaú, porque Isaú trae para apachena, no sir bendición, Jacobo ofrece bendición, no sé, no sé. Ahí está camellos, ahí está vacas, ahí está ovejas. ¿Quién tía? Rigal te hermanito. Ya echaja, ya está echaja. Sum cato hermanito. Otro grupo. Hayu camana y oveja en la casa. ¿Quién tía? Entra pues, hermanos. Amén o no amén. Echaron hermanito. Tatito en su portación. Va a haber bendición, hermano. Humana cajuaina, sí, puta hermanito. Sí, hermanito, tatito, hermanita, los que están ya de edad, hermanito, altón que humana cataque, hermanos, arriba ya está. Hanipun humana catatito, etiacta sepham, no hablen mal de Dios, hermanito. Tatito bendizha patam, humana caray, vida eterna, hermanito, vida gloriosa, hermanos. Amén, hermano, ya está, humana que chamachita sep, hermanito, ya, chamachita sep, gloria a Dios. Camsas caracas, verso 46, ya, camstil, ya, verso 40, acam toc, y dijo Rebeca a Isaú, Isaú, Isaac, ¿no es cierto? Y dijo Rebeca, Rebeca, ¿quién era? Su esposa de Jacob, eso era, ya, Rebeca, ya, su esposa de Jacob, ya, ya. Ahora, fastidió, tengo de mí, dice, vida, a causa de las hijas de It, ya. Y Jacob tomó mujer de las hijas de It, ya, como está de las hijas de las mujeres y de las hijas de It, como está en las hijas de esta tierra, para qué quiero la vida, ¿no es cierto? Entonces Jacob oja en la tierra del este, en Labam, ¿no? Había mujeres, no es la que no había, ¿no es cierto? ¿Para qué? Si Labam tiene hijas, si me está dando trabajo, mejor rechazar, mejor acepto a que. Hermanito, a las hijas de Labam. ¿Se da cuenta? Son dos mujeres todas. Dos, ¿no es cierto? Mayor y menor. Yo cambié. Ya después, ¿cuánto tiempo Jacob estaba en la de Labam? ¿Cuánto tiempo estaba?
3: ¿Cuánto tiempo estaba? 7 más 7, 14, por dos mujeres. Ya, después, ¿cuánto tiempo más para sus ganados? 14 más 6. Años trabajando por el ganado, ¿no? Entonces de 20 años multitud ha salido, hermanos, cantidad ha salido, ¿se da cuenta?
1: Isaú hubiera recibido bendición. Isaú hubiera recibido bendición, pero hubiera tenido falla, hubiera tenido. Hubiera tenido, ayúcate, hermano. Ya, por ejemplo, acá está cuando esta la Rebeca, acá usuritana, ¿no es cierto? Ya estaba su barriguita así, ¿no es cierto? Tatito Kamsanas. Kamsanas, ¿ah? Hay dos naciones saujratinas, ¿ah? Ya hay dos naciones. Ahora, nación, ya la línea de Jacob, ¿cómo es? Ahora, línea de Jacob, ¿cómo es?
3: y línea de Esaú, como también es. Ahora, otro punto para que ustedes se dan cuenta: de Adán y Eva, los primeros hijos, Kamsatanasa. De Adán y Eva, sus primeros hijos, Caín, Abel. Ahora, camino de Abel, como es, y camino de Caín, como también es. ¿Se da cuenta? Mira, Caín fue un asesino, ¿o no? Caín fue asesino, pero Abel, ¿cómo era? Temeroso a Dios. Caso sin a tatito, acá hubo hijo marcho a la mamá. Tatito, consume este corderito. May relámpago tan. Humo salía. Pero, y este es su trabajo de esto de Caín. Nact ganas con hacerme. Hay un cateo para colete a su hermano. Machazo. Machazo la mata. Este camino de criminal, asesinato, hermano, violencia, todo eso es pues, hermano. Pero ahora, ¿en qué camino? Piensas, ¿en cuál camino estás, hermano? ¿En cuál camino? ¿Se da cuenta? Camino de obediencia. Camino de temor, camino de respeto a Dios. Amén, hermano. Entonces, gloria a Dios. Alabado sea el nombre de Jesús. Gloria a Dios.

0: 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En el nombre del Padre, del Hijo, del Espíritu Santo. Oh, gloria a Dios, gloria a Dios, gloria a Jesús. Dios me ofrece el pastor. El pastor está en el pan.
1: Muy bien, chaga apta se bañan ofrenda naka, Dios manak apta se bañan ya, orta se bañan, Dios Todopoderoso, Dios de la Gloria Padre, cuánto te agradezco, te doy gracias Señor Padre Santo, Padre bendito, vamos a presentar lo que nos has provisto Padre, Señor los días que hemos podido pasar, Señor Dios Padre Santo, gracias por todas bendiciones, Señor, en los días, Señor, que hemos podido pasar, así como el trabajo, negocio, camino, en todo nos has provisto, Padre, Señor, Padre Santo, gracias, papá, ahora lo traemos, vamos a ser presente. Para hacerlo presente, en tu nombre del Padre, del Hijo y del Espíritu Santo, gloria a Dios, gloria a Dios, gloria a Dios, aleluya, amén. Demos

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3: Muy buenas tardes, muy buenos días, mis queridos hermanos y amigos. Dios les bendiga. Un gran placer estar de nuevo con ustedes en nuestro programa El Mundo Actual. En este último martes, más bien, que estamos grabando este programa de este mes de agosto, que ya prácticamente se fue y que ya comenzamos este mes de septiembre, donde da inicio los últimos tres meses de este año 2018, que ya entra en su parte ofensiva final. Bien, vamos a prepararnos en este momento con un tema que yo creo que en este momento es muy importante.

0: importante volverlo a tocar o tocarlo y hablar de ello por las circunstancias que están pasando en estos momentos todo nuestro planeta terrestre. Hablemos de un tema que es un tema profundamente de consecuencias eternales. Pero antes de decir el tema, déjeme leer esta palabra del Señor. ¿O ignoráis que vuestro cuerpo es el templo del Espíritu Santo, el cual está entre vosotros, el cual habéis recibido de Dios y que no sois vuestros? Pues habéis sido comprado por precio. Glorificad pues a Dios en vuestro cuerpo y en vuestro espíritu, los cuales son de Dios. Primera de Corintios 6, 19, 20. Dios bendiga su santa y bendita palabra. El suicidio, consecuencias eternales. Ese es el tema que queremos tocar en este momento por múltiples de razones en este momento, en un año eminentemente delicado, profundo, donde la noticia no ha sido exenta en todos los hechos que están pasando, y entre ellos esta situación terrible y si podemos decir catastrófica que estamos siendo testigos en estos momentos en cuanto a los hechos que están pasando en el planeta Tierra. Mirábamos con tristeza, con dolor, lo que sucedía este domingo en Florida, en un evento que habían organizado de mercadotecnia para promover fuegos de computadoras o de televisión o fuegos electrónicos, como le quiera llamar. Ahí, entre todos esa gente, acudió también un joven de uno de los estados fuera de Florida, un joven de 24 años. Óigame bien, está comenzando la vida. Este joven de 24 años, que también estaba
1: participando. ¡Una y 13 minutos!
0: Sabe hoy las noticias, también de los fuegos, en ese caso, en una serie de promociones de fuegos de fútbol y otras cosas que estaban promoviendo allí electrónico. De momento, este joven que ya llevaba en su poder dos revólver, una Magno 45 y otra de 9 milímetros. De momento, sacó su revólver y comenzó a disparar indiscriminadamente, dejando a varias personas completamente heridas, quitándole la vida a otras dos personas y finalmente se suicidó. Las alarmas de suicidio que ha encendido las alarmas desde el 2012, cuando se rompieron los récords en la humanidad, ya que desde el 2012 para acá, 1 millón de personas en todo el planeta terrestre se suicida. Ante estas alarmas impresionantes y que, sin lugar a duda, el impacto más grande de la noticia ha llegado este mismo año. Ante los expertos dicen que enumeran una serie de consecuencias que podrían estar abonando esta situación difícil que estamos viviendo. A esa otra podríamos nosotros agregar una reciente intervención que tuve en un programa radial, en una radioemisora en Washington, D.C. Me hicieron una pregunta acerca de el tiempo que está más corto y hablaba específicamente de las declaraciones del científico Richard Cross, que en el año 2010-2011 confirmó y reconfirmó que con los terremotos de Sumatra y con los terremotos de Chile y de Japón, el eje de la Tierra se había desviado y eso ha provocado un aceleramiento en la rotación de la Tierra, trayendo como consecuencia un aceleramiento en todos nosotros los seres humanos también. No solamente eso, sino que al acelerarse el sistema rotativo, el científico Cross también está provocando que los días estén más cortos. Al ser los días más cortos, entonces ese sistema biológico que tenemos de 24 horas se ha acelerado. Eso, dicen ellos, está provocando que, dicen los científicos, estoy citando, esto está provocando que tengamos desórdenes sin precedente en el comportamiento de la humanidad, y no solamente en el planeta, sino en el comportamiento de la misma humanidad, incluyendo los mismos animales que están mostrando un comportamiento completamente anómalo. Si todo esto abonamos, entonces podremos concluir que son nada menos y nada más que el cumplimiento de las santísimas palabras del Señor Jesucristo en Mateo capítulo 24 y el versículo 21, cuando dice: si aquellos días no fuesen acortados, nadie sería salvo. Es decir, si ese proceso pudo haber dado inicio y que culminará en una forma más prolongada en el periodo de la gran tribulación. Entonces, en parte de lo que están hablando los expertos en psicología, que ellos creen que parte de este comportamiento anómalo como un espíritu insaciable de odio, aunque tengo otra parte también de la Biblia que estoy tocando ese tema en profundidad en algunas iglesias donde estoy llegando a predicar en este momento de las conferencias. Pero aparte de eso, los científicos dicen que también todo este aceleramiento del sistema de los tiempos podría estar colaborando a que la persona esté en ese sistema evolutivo, esté provocando al no dormir lo suficiente. En este momento, la humanidad entera, es decir, no solamente la persona, sino la totalidad de la humanidad, está, al no estar durmiendo lo suficiente porque el sistema se ha cortado, eso está provocando, dicen los expertos, demencia, demencia global. Y esa demencia global, en unos estamos más fuertes para soportarla, otras personas son más débiles. Y eso, dicen ellos, estoy hablando de lo que dicen los expertos, podría estar provocando también el que esté generando una, lo que ya le llamaron este año, una epidemia de suicidio. Por supuesto, nosotros los cristianos también tenemos bases bíblicas para hablar la condición y la situación peligrosísima en que está cayendo la humanidad, que cada día, catastróficamente y tristemente, se está alejando más de Dios. Ese alejamiento no solamente lo estamos viendo profundamente impregnado en el mundo secular y mundo religioso como la misma Iglesia Católica, sino que también, lastimosamente, está entrando a la propia Iglesia Evangélica, quien está pasando una crisis también, igual que lo está pasando la Iglesia Católica, en una serie de acontecimientos y escándalos. En cuanto a la Iglesia Evangélica, lo está pasando por un enfriamiento de materialismo, más bien, en cuanto a sus propias filigresías, quien parece estar más desesperada acerca de qué es lo que va a pasar mañana en cuanto a su vida materialista, no en cuanto a la vida espiritual, sino en cuanto a su vida materialista, se está olvidando de sus compromisos profundos con Dios. Y al estarse olvidando de su compromiso con Dios y estarse materializando demasiado, está provocando, no solamente en la gente del mundo, sino también en los evangelios, está provocando una, lo que se llama una depresión, vacío, resentimiento, todo lo que el terreno que abona para el tema que vamos a tocar. Como dije, las alarmas se están disparando sin precedente. Y tal vez este año las más sonadas, sin lugar a dudas, fue la decisión que tomó la hermana de la infanta Máxima, es decir, o de la reina Máxima, que es la reina de la esposa del rey o de la monarquía, perdón, de Holanda. Su hermana, una jovencita llamada Inés, de solo 33 años de edad, perteneciente a la clase alta, imagínense, a la monarquía, posiblemente con una vida de lujo, con una vida de las partes más altas. La historia dice que la joven Inés, después de estar luchando por varios años con una profunda depresión, no soportó más y terminó quitándose la vida en este año 2018. Pero la más sonada, tal vez, de todas de ellas, fue la de Anthony Bourdain.
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0: Estrella de televisión en la cadena de CNN. Un hombre con un profundo éxito, con solo 63 años de edad, con un patrimonio económico sin precedente. Y como lo dijera él en una ocasión en una entrevista, la gloria más grande de él era su niña de 11 años. ¿Qué es lo que pasó con este hombre? ¿Qué sucedió con este hombre?
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0: La lista es enormemente grande. Y los propios evangélicos parece que tampoco estamos exentos. Ya de que esta semana también, esta semana que estamos viviendo, esta última semana de agosto, hemos recibido o hemos visto la noticia de este pastor californiano, un pastor, un servidor del Señor, un servidor del púlpito, terminó quitándose la vida. Y aquí entran las múltiples de preguntas que ustedes, mis oyentes, múltiples de veces se la han hecho. Y que a veces a las víctimas, a los familiares de esas víctimas.
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0: Decía precisamente la semana pasada que tuve una experiencia hace muchos años, unos 18 años, en una conferencia que estaba dando en París, Francia. Cuando estábamos ministrando la salvación y las almas están pasando a recibir a Cristo, pasa un matrimonio adulto. Y entre lágrimas, la esposa del matrimonio me dijo, la señora, por cierto, de origen chileno en aquel momento, llorando me dijo, mis tres hijos, me dio las edades de cada uno de ellos. Me dijo, mis primeros dos se suicidaron en los siguientes años y el tercero se nos acaba de suicidar este año, con solo 22 años. La señora, junto con su esposo, llorando, empapados en lágrimas, me decía la señora, pastor, por favor dígame que mis hijos están en el cielo. En esas preguntas que constantemente y que en cualquier momento se las van a hacer a ustedes, mis queridos oyentes. Y en ese momento en que uno podría actuar en una forma cruel, aunque si bien es cierto, es una verdad lo que le vas a decir, a veces no es el momento para dar una respuesta que podría sonar demasiado dura, pero que tristemente es una realidad. De tal manera que uno tiene que buscar la mejor manera de decirle a las familias de esas víctimas. En aquel momento, y era instante, tenía que sacar una respuesta. Solamente yo le dije, mire señora, por ahora no hablemos de sus hijos. Ellos ya están en eternidad y no podemos hacer nada por ello. Por ahora, preocúpese usted y su esposo en su relación con el Altísimo Dios Todopoderoso. Entonces, al estar hablando esta parte, vamos a entrar. ¿Qué es lo que dice la palabra del Señor acerca de esto? El suicidio, para que podamos entender, hablamos un poquito más sobre esta parte de lo que es, de los significados, lo que dicen, lo que especifican los diccionarios acerca del suicidio. Analicemos entonces esta palabra y por qué el cristianismo se opone rotundamente al suicidio y lo consideramos que nunca deberá de ser, jamás nunca deberá de ser una alternativa, ni en nuestros hermanos evangélicos, ni en nuestros amigos del mundo. Jamás nunca debería de ser esa alternativa. El sexto mandamiento de la ley de Dios dice en Éxodo 20:13, no matarás. El suicidio, dice el diccionario hispanoamericano de Misiones, es el acto por el cual, en forma intencional, una persona termina con su vida. Es una acción libre y sin coerción, con el propósito de producir la muerte en uno mismo. El término señala el acto o la ocasión de quitarse la vida uno mismo en forma voluntaria o intencional. Y esto se extiende también a las personas que atentan contra su vida o quienes tienen la tendencia de quitarse la vida. Suicidio significa prácticamente separación del cuerpo y del espíritu, según el diccionario. El apóstol San Pablo dice que vuestro cuerpo es templo del Espíritu Santo y que está dentro de vosotros. Pablo le recuerda a los corintios que sus cuerpos son sagrados, y les hace ver que el Espíritu Santo reside en ello. haciendo de sus cuerpos un templo. Escribe en singular cuerpo y templo para aplicar lo que dice a cada cristiano en particular. Además, el orden de las palabras en el griego pone el énfasis sobre el Espíritu Santo. Literalmente dice, vuestro cuerpo es templo del que
1: está. Una y 26 minutos.
0: El Espíritu Santo. El cuerpo del creyente pertenece al Señor y es residencia del Espíritu Santo. El apóstol San Pablo, como el pasaje que leímos, dice que fuimos comprados por su sangre preciosa. Por lo tanto, debemos de tener entendido que nosotros no podemos atentar contra nuestra propia vida. En cierta ocasión, allá en 1987, entre 87 y 89, que me tocaba viajar desde Costa Rica durante 3 años consecutivos, desde el 86 fue cuando estaba en mi relación con en Ámsterdam, que me tocaba viajar en este evento patrocinado también por Naciones Unidas y la Unión Europea. En una de esas, mientras salíamos de la clase, estaba con un pastor de la Iglesia Reformada de Holanda, que es la tradicional. El pastor de aquel entonces se había hecho íntimamente amigo, éramos dos. Él ya era un poco más adulto y yo muy jovencito. Pastor estaba fumando y cada vez que salíamos de la clase y salíamos allí en la plaza, allí en Ámsterdam, él inmediatamente sacaba su tabaco y lo envolvía en un papelito y comenzaba a fumar. Y él me decía, es que Bolaño y ustedes los latinoamericanos son exageradamente legalistas. Yo le decía, espere señor, una cosa es el legalismo y otra cosa es el vicio. No confunda las cosas. Me dijo, a ver, dame una evidencia que pruebe que el cigarro está prohibido en la Biblia, porque yo no lo encuentro, me decía el pastor. Y le dije, sencillamente, voy a darle las estadísticas. Las estadísticas dicen que las personas que mueren en el mundo, de todas las que mueren de cáncer en el mundo, 15% es a causa del tabaco. Ese 15%, globalmente hablando, le dije, representa miriadas de miriadas de personas. Es decir, estás hablando, le dije, más de 200.000 personas que mueren a causa del cáncer provocado por el tabaco. Ahora le dije, aquí viene la parte. La Biblia dice, le dije en aquel entonces, que nosotros somos templo y morada del Espíritu Santo y que este cuerpo no nos pertenece a nosotros, sino porque fue comprado por la sangre del Señor Jesucristo. Por lo tanto, al dañar tu cuerpo, al meterle tabaco, estás provocando la muerte acelerada de tu propio cuerpo. Al estarla provocando, tal como lo dice el pasaje aquí, el que destruye el templo del Espíritu Santo, el cual sois vosotros, él también te destruirá a ti. Eso implica tu alma. Cuando le dije eso al pastor en Holanda, en aquel entonces, nunca se me olvida, él me dijo, ahora sí me pusiste en problema, en serio problema, porque nunca había entrado en esa deducción. Esa misma deducción es la que tenemos que llegar también en cuanto a la peligrosidad en una depresión, en una tristeza profunda, en tomar la decisión o escuchar voces de demonio que te digan que la mejor solución es quitarte la vida. Si bien es cierto, la vida está llena de muchas dificultades, de profundas dificultades, para algunos más leves y para otros sumamente difíciles. Y es allí, en esos momentos duros, difíciles, de depresión, de tristeza y de soledad, donde pueden venir esas voces demoníacas, a quienes los científicos le llaman demencia. Esas voces demoníacas que vienen y te dicen, la mejor manera, la mejor solución, es que te suicides. Pero el suicidio...
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0: ...100% condenable. Y definitivamente no hay ni un solo hecho histórico que respalde el suicidio. De hecho, en el judaísmo, que está firmemente arraigado en lo más profundo del Antiguo Testamento, es considerado condenable contra todo principio en el judaísmo el suicidio. De hecho, encontramos hechos en la Biblia donde personajes sabían que no lo podían hacer. Encontramos el caso del rey Saúl, a quienes algunos argumentan que realmente el rey Saúl se suicidó. Pero si leemos el pasaje, Saúl, que en cierta forma, a pesar de su desviación espiritual profundamente, en que él cayó en todas cosas horrendas, con todo y eso, él conocía la palabra del Señor y él sabía que no podía suicidarse porque Dios lo prohibía. Es por eso que él pidió al escudero que lo traspasara con su espada y de esa manera evitar suicidarse él mismo. Lo mismo se cuenta una historia, pero ya de la poshistoria, el caso de Masada, cuando los romanos finalmente asaltaron a los rebeldes que habían tomado los elotes, que habían resistido y humillado a todo un batallón de 10.000 soldados romanos, cuando ellos apenas eran 900, entre ellos 900 apenas eran 300 hombres y el resto eran mujeres y niños. Finalmente, dice la historia que cuando los soldados romanos llegaron arriba, encontraron una desolación y en lugar de tener gozo según los relatos de la historia, como Flavio Josefo, los romanos tuvieron tristeza al ver que todos los que encontraron fue cuerpos tendidos. La decisión de los celotes había sido que preferirían morir antes que entregarse como esclavos y ser llevados y exhibidos de una forma humillante y profunda delante del gran Coliseo en Roma, ante los romanos. Pero como ellos, los celotes, eran profundamente religiosos, también sabía que no podían suicidarse. Finalmente, dice la historia judía, la que se cuenta allí en el monte Masada, finalmente escogieron de todos la gente, o de los 300 soldados entre ellos, escogieron a 10. Esos 10 que lo hicieron echando suerte, de esos 10 se encargarían de todo el resto. Y finalmente los 10 entre ellos echarían suerte para evitar el suicidio, es decir, con su propia mano. Lo que quiero recalcar con esta historia es que efectivamente el judaísmo lo prohíbe terminantemente el suicidio. En el Nuevo Testamento se ha deducido implicaciones prohibitivas directamente del suicidio, según Romanos capítulo 14, versículos 7, 9, y por supuesto Primera de Corintios 6, 19, que lo acabamos de leer, y Efesios 5, 29. El judaísmo y el cristianismo se han opuesto firmemente a la práctica del suicidio. Los padres de la iglesia permitieron, algunos de ellos, conocidos entre el siglo V en adelante, tuvieron fuertes discusiones teológicas acerca de las prácticas del suicidio. Sin lugar a duda, uno de los teólogos del quinto siglo fue San Agustín de Hipona. San Agustín de Hipona negó su total legitimidad del suicidio. Dijo la siguiente palabra: no importa las circunstancias, argumentos que excluya la posibilidad que excluya la posibilidad del arrepentimiento y que como una especie de asesinato viola el sexto mandamiento, dijo San Agustín. Su posición fue contundente. Nada, ninguna circunstancia, ningún sufrimiento, ningún remordimiento profundo justifica, dijo San Agustín, que se tome la decisión de quebrantar el sexto mandamiento: no matará. Su posición fue adoptada también por Tomás de Aquino, quien sostuvo que el suicidio era, número uno, no natural y contrario al amor que todo hombre debe de tener por sí mismo. Número dos, una ofensa contra la comunidad. Tres, una usurpación del poder de Dios para matar y dar vida, que solo Dios tiene esa autoridad. Así, tradicionalmente, los teólogos del quinto siglo en adelante, incluyendo católicos y romanos, han concordado en que Dios ha fijado en su canon una prohibición total y contundente contra el suicidio. En otras palabras, está terminantemente prohibido que se tome esa decisión. La palabra de Dios ha sido contundente. Si acaso no sabéis que sois templo de Dios y que el Espíritu de Dios está entre vosotros, Si alguno destruye el templo de Dios, Dios lo destruirá a él. Porque el templo de Dios, el cual sois vosotros, santo es. Primera de Corintios 3, 16 y 17. Por tanto, la palabra es tan, tan contundente. Pablo sigue usando la figura de la construcción, pero ahora nos revela que no se refiere a una estructura ordinaria que sirve a quienes la construyen. Habla más bien del templo de Dios, el cual es santo. Si alguno pretende destruir este templo, tendrá a Dios como su enemigo y será completamente destruido. O sea, la palabra es contundente. El suicidio no es una opción, ni delante de Dios.
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0: De ninguna persona. Si bien es cierto, múltiples de personas pueden estar pasando profundas crisis y profundas necesidades. Pero solamente si buscas en lo más profundo de tu corazón a Dios, podrías encontrar la respuesta de cómo salir adelante y no tomar esa catastrófica y terrible decisión que tendrá consecuencias eternales o de condenación eterna. ¿Con cuánta frecuencia los cristianos confiesan sus pecados y sin embargo no quieren creer que Dios perdona y olvida? Si bien es cierto, hay tristezas anormales en nuestra vida real cotidiana. Y algunas veces esas tristezas anormales o depresiones anormales producen remordimientos profundos y tristeza profunda. Pero todos, tanto en converso como cristiano, no estamos exentos de esto. La diferencia es que busquemos una salida sin tener que destruir nuestro propio templo. Esa salida es la que buscó el apóstol San Pablo, quien en su momento, cuando negó al Señor, entró en un profunda tristeza. Pero Pedro hizo todo lo contrario que hizo Judas Iscariote. Judas Iscariote tomó la triste y catastrófica decisión de ahorcarse. Pedro decidió regresar al grupo de los hermanos de los apóstoles. Y exactamente regresó a la iglesia. ¿Qué significó regresar al grupo? Compartió junto con hermanos dentro, con los hermanos, con los discípulos, con los apóstoles. Fue confortado. La Biblia dice que mejores son dos que uno, porque hay mejor paga de su trabajo. Mi hermano y mi hermana.
1: 1:39.
0: Si estás pasando por momentos difíciles, por momentos eminentemente duros y amargos, consecuencias gravísimas, con todo y esa y con toda esa tristeza profunda que puedas tener, no olvides que el Señor te está esperando. El Señor Jesús dice: venid a mí todos los que estáis trabajados y cansados, que yo los haré descansar. Mi carga es más fácil. Usted, mi amigo, usted que está más propenso a escuchar las voces de los demonios que cobardemente le van a decir: quítate la vida. Nunca, jamás nunca vuelvas a dar cabida a esos pensamientos. Solamente te puedo decir que si no puedes ir inmediatamente a una iglesia.
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0: En lágrimas profundas. Y clama a Dios. Su palabra dice: clama a mí, yo te responderé. Y te enseñaré cosas grandes y ocultas que tú no conoces. Eso quiere decir salidas que tal vez tú ya no las encuentras, pero que Dios sabe dónde están esas salidas. Mi hermano y mi amigo, en todo este tiempo
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0: Están tomando la decisión del suicidio. Yo solo te digo, no lo hagas. Ni siquiera que eso pase por tu mente. Por favor, escucha lo que te dije. Si puedes ir a la iglesia, ve a la iglesia y comparte con tus hermanos. Pastor, si eres tú, como le pasó a este pastor de California, que tristemente no buscó la compañía de otros pastores. Pastor, evangelista, si tú eres el que estás pasando esto, llama a otros pastores, llama a otro siervo o a los hermanos de mayor confianza de tu iglesia y simplemente dile: arrodillémonos y acompáñame a llorar, que no soporto esta carga que estoy llevando. Hazlo allí, llora, derrama tu corazón. Vas a ver cómo el Señor va a tener respuesta. Usted, mi amigo, ya se lo dije, busque en la iglesia o arrodíllate allí en tu cuarto y derrama tu corazón hasta lo más profundo y clama a Jesús y habrá respuesta. Pero por favor, jamás nunca tomen esa decisión. La vida es de Dios y solo Dios la da y solo Dios la puede quitar. No puedes hacerlo tú, porque si tú lo haces, entonces Dios te destruirá a ti. Que el Altísimo Dios Todopoderoso me les bendiga. Y si Él no ha venido, estaré con ustedes la próxima semana.
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0: que más está presente en el corazón de todo ser humano es saber si hay vida después de la muerte. ¿Será que hay un infierno y un cielo real o será solo algo simbólico? Y si lo hay, ¿qué debemos hacer para ir al lado bueno? Hoy quiero darte la respuesta aquí en ¿Qué dice la Biblia? Bienvenido. Dios te bendiga mucho. Si es primera vez que visitas nuestro canal, mi nombre es Jaciel Rodríguez y quiero sugerirte que te suscribas porque aquí subimos videos semanalmente tocando temas muy buenos para ayudarte a crecer en tu vida espiritual. Entrando en el tema de hoy, para decir cualquier argumento tenemos que hacerlo según la Biblia. Nosotros los cristianos creemos que la Biblia es la palabra de Dios y que ella es infalible, o sea, que no tiene errores ni contradicciones. Y este libro nos habla mucho con respecto a este tema. Por esto hoy quiero darte tres datos importantes que la Biblia nos enseña acerca del cielo y principalmente...
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0: Dios es eterno, o sea que no tiene principio ni fin. Nosotros sí tuvimos un principio o un inicio, así que no somos eternos, pero sí fuimos creados para ser inmortales, para nunca ver la muerte. Dios nos creó tripartitos, somos espíritu, alma y cuerpo. Así como nos enseña 1 Tesalonicenses 5:23, nuestro espíritu nos permite comunicarnos con Dios. Nuestra alma es donde están las emociones, pensamientos e ideas. Pudiéramos decir que es el verdadero yo. Y nuestro cuerpo es simplemente el estuche que almacena esta alma. Cuando Adán y Eva pecaron contra Dios, el pecado trajo la muerte al mundo y producto de eso todos morimos físicamente algún día. Pero lo que muere es nuestro cuerpo, no nuestra alma, ya que el alma, repito, es inmortal. Jesús dijo: y no temáis a los que matan el cuerpo, mas el alma no pueden matar.
2: 2:31.
0: Que destruir el alma y el cuerpo en el infierno. Algunos se han confundido con versículos como: el alma que pecare, esa morirá. Y piensan que al morir la persona, su alma se aniquila. Pero no es eso lo que nos enseña la Biblia, sino que habla de la muerte espiritual, o sea, de la perdición eterna. Apocalipsis 21:8 dice: pero los cobardes e incrédulos, los abominables y homicidas, los fornicarios y hechiceros, los idólatras y todos los mentirosos tendrán su parte en el lago que arde con fuego y azufre, que es la muerte segunda. Así que cuando morimos, nuestra alma no muere, no cesa, sino que vuela hacia la eternidad. Número 2, es importante decir que el infierno es un lugar real, no es un mito ni un símbolo usado para referirse a un basurero en Jerusalén. En la Biblia vemos evidencia suficiente de que ese es un lugar real y fue creado inicialmente para Satanás y sus demonios, no para el hombre. Pero como el hombre ha pecado, está manchado por el pecado y legalmente es propiedad del diablo. Por lo tanto, todo aquel inconverso que muere sin haber aceptado a Cristo como Salvador, su alma va directamente al infierno, un lugar de tormento, fuego y azufre. Jesús contó la historia de un hombre justo llamado Lázaro, quien era pobre pero tenía a Dios en su corazón. Este, al morir, los ángeles llevaron su alma al lugar bueno, de descanso, en lo que se llama en el Antiguo Testamento el seno de Abraham, una especie de lugar de descanso, paz, que había antes de la muerte de Jesús. Y hubo también un hombre rico que no era justo, sino que era impío. Este hombre murió también y su alma fue llevada al infierno. Jesús, en esta parábola o en esta historia, pudiéramos decir, nos da detalles de cómo él estaba pasando un gran tormento en este lugar y de cómo él se recordaba incluso de su familia, así que tenía recuerdos. Y vemos también la desesperación que tenía este hombre por estar en un lugar de tanto tormento y tanto llanto. La Biblia dice que está establecido para los hombres que mueran una sola vez y después de esto el juicio. Así que una vez la persona muere sin Cristo, ya no hay más solución, pues esta está condenada eternamente. Pero qué bueno es Dios, que nos ofrece la mejor y única manera para que no vayamos al infierno, simplemente aceptando a su Hijo Jesús como Salvador y Señor. Al hacernos cristianos, Dios borra todas nuestras maldades y tenemos entonces un seguro de vida eterna. Por esto los que mueren en Cristo no van al infierno, sino al cielo. Número 3, el viaje hacia la eternidad sucede instantáneamente que la persona muere. Algunos de creencias erróneas piensan que cuando la persona fallece, su alma se queda dormida durante cientos de años hasta que suceda la resurrección de los muertos. Pero esto es un gran error, ya que Pablo dijo que para los cristianos el morir es ganancia y que él prefería morir para estar con Cristo, lo cual es muchísimo mejor, dijo él. Y yo pregunto, ¿cómo es beneficioso morir si como quiera, según estas falsas doctrinas, voy a dormir en un sepulcro inactivo y aburrido hasta que suceda la resurrección? Obviamente, no tiene nada de sentido ni respaldo bíblico esto. Morir es ganancia porque automáticamente vamos al cielo si somos cristianos. También 2 Corintios 5:1 dice, porque sabemos que si nuestra morada terrestre, nuestro cuerpo, este tabernáculo, se deshiciere, tenemos de Dios un edificio, una casa, no hecha de manos, eterna en los cielos. Y unos versículos después dejó claro que si estamos ausentes del cuerpo, entonces estamos presentes con el Señor en el cielo. En otras palabras, morir físicamente para un cristiano significa volar al cielo para estar instantáneamente con el Señor. Ahora bien, obviamente un día los cuerpos van a resucitar y se unirán a sus almas nuevamente. Por esto a la muerte física Jesús le cambió la palabra morir por dormir, porque nuestro cuerpo no morirá para siempre, sino que cesará o dormirá por algún tiempo hasta que sea resucitado. Amigo querido, la vida eterna es una realidad. Es triste ver cómo muchos viven olvidados de que hay cielo e infierno, sin comprender que un día serán juzgados por Dios, y el que no se haya inscrito en el libro de la vida será lanzado al lago de fuego. Dios no desea tu perdición eterna, sino que aceptes el regalo gratuito de salvación para ir al cielo y no al infierno. La Biblia dice que si los muertos no resucitan, entonces comamos y bebamos porque mañana moriremos. O sea, que si no hay vida eterna, ni infierno, ni condenación, entonces simplemente disfrutemos la vida porque no hay que dar cuentas a Dios, no hay mañana, no hay vida eterna. Pero la Biblia, Dios, nos amonesta a preocuparnos por nuestra salvación y buscarlo ahora que hay tiempo. Porque el que muere sin ser cristiano automáticamente va al infierno sin vuelta atrás, pero los que mueren en Cristo tienen una vida eterna garantizada. Por esto los cristianos no le tememos a la muerte de ninguna manera, porque esta simplemente se ha convertido en el puente que nos lleva al cielo para contemplar a Cristo cara a cara. Esta es la singularidad y belleza del Evangelio sobre toda religión. ¿Cómo sé que todo esto es verdad? Primero por fe, porque lo creo, pero también porque mi Jesús es el único que derrotó la muerte, resucitando al tercer día, y en Jerusalén está su tumba vacía para testificar que Él vive, y los que creemos en Él también resucitaremos. Y este, mis hermanos queridos, fue el video de esta semana. 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Dios te bendiga mucho y nos vemos en el próximo video. Amén.
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0: Pastor Alducin, ¿qué pasará con los que queden después del arrebatamiento?
1: Bueno, los que queden después del arrebatamiento van a ser personas que nunca se arrepintieron. No va a quedar ninguno que sea cristiano. Después del arrebatamiento quedarán personas que tal vez iban a las iglesias, porque las iglesias están llenas, y me refiero a las iglesias cristianas, están llenas de gente no arrepentida, de creyentes profesantes que toda su vida han ido como religiosos, pero jamás han tenido una relación con Cristo. Nunca había un arrepentimiento, un abandono de sus pecados. Han continuado viviendo las vidas que tenían antes de que Cristo les llamara. Y esas personas, cuando venga el arrebatamiento, se quedan en la tierra. Tal vez van a considerar y van a pensar: Dios mío, esto fue verdad.
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1: Porque la Biblia dice, cuando oiga su voz, Hebreos capítulo 3, cuando oiga su voz, no te endurezcas. El arrepentimiento es algo que Dios nos concede, es un don que Dios nos da. No es cuando nosotros querramos, esto es importante, es cuando oigamos la palabra de Dios, ahí está la oportunidad de arrepentirnos. Así que no desaproveches cada vez que tú escuchas la palabra de Dios, que Dios te está dando la posibilidad de que te vuelvas de tus caminos, que te vuelvas a la cruz y que la aceptes como su Salvador.
0: Ya que lo menciona, doctor Alducin, nos quedan pocos minutos, pero creo que es un tiempo propicio para hablar justamente a las personas que nos están viendo y los que no han tomado esa decisión, que usted los pueda dirigir y que hagan la oración, la decisión más importante de sus vidas.
1: Con mucho gusto. Estamos actualmente viviendo, vuelvo a repetir lo que dijimos al principio, la época más peligrosa, emocionante al mismo tiempo, porque mientras más oscuros se pongan las cosas, más cerca nos encontramos de la venida de Cristo para recogernos y sacarnos de este mundo. Y se vienen unos juicios de Dios impresionantes sobre todo el mundo entero. Es importante que en este momento tú aprendas a entender y que puedas invitar a Cristo como tu Señor y como tu Salvador. Tal vez ya el tiempo es demasiado rápido como va a suceder. Es una rapidez vertiginosa en la cual todo se está acelerando, y tú necesitas entender que necesitas a un Salvador en tu vida, necesitas arrepentirte de tu vida. Díselo con estas palabras, con todo tu corazón, en este momento en el que la Biblia ha sido abierta y tú estás escuchando la palabra de Dios. Señor, te pido perdón por mis pecados. Creo que en esa cruz pagaste por ellos con tu sangre que derramaste. Creo que a los 3 días te levantaste de los muertos, y porque creo que vives, te pido en este momento que entres a mi corazón como mi Señor y mi Salvador. Me arrepiento sinceramente de mi vida y sé que tú tienes el poder, el único poder, de cambiarme y de transformarme en la persona que tú quieres que yo sea. Te doy gracias, Jesús, por tan grande salvación y por darme la vida eterna, porque te lo pido en tu nombre.
0: Amén, amén, amén. Gracias, Pastor Alducin, por dirigirnos en esta oración. Si usted lo ha hecho, recuerde, le recomendamos, como siempre, poder usted descargar la aplicación de Enlace Plus, totalmente gratuita, y usted puede encontrar material para que pueda conocer más acerca de este Jesús que hemos estado hoy conversando y al cual usted le ha abierto su corazón.
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2: Desde el centro de Sudamérica, desde la hermosa nación, el Estado plurinacional de Bolivia. ¡Viva Bolivia! ¡Que viva nuestro país! ¡Denle un aplauso al Señor! Desde la ciudad más joven del país, la ciudad del Alto, a 3.800 metros de altura, estamos por encima de la ciudad de La Paz. La Paz es la sede del gobierno, a 3.600 metros de altura, y por encima de la ciudad de La Paz está esta joven ciudad, el Alto de La Paz, con casi 500.000 habitantes. Y de verdad es un verdadero privilegio para mi madre, mis sobrinos y para mí poder estar presente y compartirles la palabra de Dios aquí en mi tierra, en mi patria, con mis paisanos. ¡Jayaya Bolivia! ¡Jayaya! Den un aplauso al Señor. Bien, esta noche voy a desarrollar un tema diferente que tiene que ver con dos personajes, con dos hombres que a lo largo de la historia bíblica han marcado una trascendental diferencia, unos en el Antiguo Testamento y otros al iniciar el Nuevo Testamento, el otro al iniciar el Nuevo. Voy a hablar acerca de dos personajes bíblicos que sin duda alguna tienen trascendental importancia. Uno fue lo que en hebreo se llama Eliahú Hanaví, el profeta Elías, Eliahú Hatisbí, Elías el Tisbita, y el otro profeta es Juan el Bautista. Estos dos personajes en la historia bíblica jugaron un papel trascendental. Es de suma importancia ver el testimonio, la vida de estos hombres de Dios. En especial,
3: tres.
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2: Un hombre lleno del Espíritu Santo, un hombre temeroso de Dios, un siervo a carta cabal, que siempre repetía una frase: en la presencia de Dios estoy, en cuya presencia estoy. Un hombre que sabía que el atributo de la omnipresencia de Dios era vital para su testimonio. Es algo que muchos hoy en día nos hemos olvidado. A veces pareciera que dejáramos de lado que Dios nos mira aún en lo oculto, que nada nos esconde de su mirada, que siempre estamos en la presencia de Dios. Muchos creen que venir a la presencia de Dios es venir al culto. No, definitivamente no, no es así. La presencia de Dios va con nosotros donde vayamos. ¿Cuántos dicen amén? Ese es un privilegio, ese es un honor, es su gracia, su presencia, su misericordia. Un hombre llamado Moisés también dijo estas palabras cuando el Señor le habló de salir de Egipto. Le dijo: Señor, si tu presencia no va conmigo, no me saques. Si tu presencia no va conmigo, mejor no voy. Hermano, hombres valientes, hombres con decisión, siervos de Dios que definitivamente se las jugaron por él. Queremos comenzar, por favor, con el libro del profeta, bueno, libro de los reyes, Segunda de Reyes, tenga la amabilidad, capítulo 2. Segunda de Reyes, capítulo 2, versículo 9. Este es un momento en el cual el profeta Elías se está despidiendo y va a entregar su ministerio.

0: En sucesión a otro ministro llamado Eliseo. Vea por favor el verso 9. Cuando ya habían pasado, Elías le dijo a Eliseo: pedí lo que quieras que yo haga por ti antes que yo me vaya de delante tuyo. Y Eliseo le dijo: te ruego una doble porción de tu espíritu sea sobre mí. ¿Escuchó? Una doble porción de tu
1: espíritu. 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
0: Él le dijo: cosa difícil has pedido. Si me vieras cuando yo fuera apartado de delante de ti, se cumplirá tu petición. Pero si no miras cuando yo me vaya, lo lamento, no vas a recibir lo que esperas. Y llegó el momento en el cual, verso 11, aconteció que yendo ellos y conversando, aquí un carro de fuego con caballos de fuego los separó a ambos. Y Elías subió al cielo en un torbellino. Pero mire lo que hizo Eliseo. Vio lo que le dijo Elías: tienes que ver cuando yo me vaya. Tienes que ver. Y dice que hizo: viéndolo Eliseo gritaba: Padre mío, Padre mío, carro de Israel y gente de a caballo. Y nunca más le vio. Y tomando sus vestidos, los rompió en dos partes. Elías se fue vivo al cielo. Partió. Pero descendió el espíritu de Elías sobre Eliseo. Descendió el poder de este hombre llamado Elías, que había hecho grandes prodigios y milagros durante su tiempo de servicio a Dios. Solo basta recordar que Elías había orado para que no lloviera y la lluvia se detuvo. Volvió a orar y la lluvia vino. Milagros tremendos en su ministerio. Elías era un hombre lleno del poder del Espíritu de Dios. Segunda de Reyes 2:15, vean. Vea desde el 13, sigamos la lectura, por favor, avancemos. Verso 13. Alzó luego el manto de Elías que se le había caído y volvió y se paró a la orilla del río Jordán. Y tomando el manto de Elías que se le había caído, golpeó las aguas y dijo: ¿dónde está el Señor, el Dios de Elías? Y así que hubo golpeado del mismo modo las aguas, se apartaron a un lado y al otro y pasó Eliseo. Esto me suena mucho a lo que pasó cuando el Mar Rojo se abrió delante de Moisés. Aquí lo mismo. Tomó el manto, golpeó las aguas y el río se abrió y un cañadón por en medio para que Eliseo subiese.
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0: Los otros profetas que estaban en Jericó al otro lado dijeron: el espíritu de Elías reposó sobre ¿quién? Fuerte. Sobre Eliseo. Y vinieron a recibirlo y se inclinaron delante de él. Imagínese usted. Este hombre había recibido a Eliseo la petición de su corazón, el anhelo profundo de su ser. Recibir una doble porción del espíritu de Elías. El espíritu de Elías se quedó morando en Eliseo. Elías se fue, pero su espíritu se quedó a trabajar a través de Eliseo. Elías tenía un espíritu de reconciliación en la nación. Su mismo nombre significa Eliahú, que significa Yahvé o Jehová es mi Dios. Ese era el nombre de Elías: Jehová es mi Dios. ¿Y por qué ese nombre? Precisamente porque en aquel tiempo la nación de Israel estaba viviendo un tiempo de gran apostasía como hoy. Desgraciadamente el rey era un rey endeble de carácter, era un rey que se hacía manejar por la esposa, un hombre sin personalidad. La mujer de él era una sacerdotisa pagana que no tenía temor del Dios de Israel, antes al contrario perseguía a sus profetas. Esta mujer se llamaba Jezabel, una sacerdotisa pagana y perversa. La nación de Israel desgraciadamente había caído en manos de un hombre, un rey sin personalidad, y de una mujer perversa, bruja prácticamente. Y para colmo, se levantó dos sacerdocios falsos en Israel en aquel tiempo. Dos sacerdocios falsos: los sacerdotes de Baal y los sacerdotes de Acera. Y esos dos sacerdotes o grupos de sacerdotes descarriaron a la nación de Israel, y el pueblo judío prácticamente había perdido el temor al Dios verdadero, al Dios de Israel. Y Elías vino a reconciliar a la nación con Dios, que la nación vuelva al Dios vivo y verdadero que sacó a Israel de Egipto. Ese fue el objetivo primario, que la nación no se olvidara de ese Dios. Ese espíritu de Elías fue tan poderoso, tan valiente, que mandó a matar a todos los profetas falsos, recordarán ustedes. Degolló a los 400 profetas de Baal y a los 450 profetas de Acera. Los degolló, los decapitó, acabó con la apostasía. Es más, yo lo he dicho muchas veces: si el profeta Elías estuviera vivo hoy, decapitaría a Casluna, Guillermo Maldonado, Ana Méndez, acaba, los decapita a todos. Los decapitaría de cabeza, agarra y ¡pum! ¡Fuera! Y a jugar fútbol en el Hernando Siles, con la cabeza de ellos, a jugar un clásico. Pero no un 25 de diciembre, donde pasan cosas que no deben con el Bolívar. Bueno, entonces, ¿qué pasó? Mire usted, los degollaría. Era un hombre que enfrentó la apostasía, él solo, en su momento. Aunque Dios le dijo: tú no estás solo, tengo 7,000 hombres que no se han doblado ante Baal ni le han besado. Todavía la nación de Israel tenía un remanente. Elías pensaba que había quedado solo. Solo yo he quedado, solo yo he quedado. Y los que ahora quieren matarme, dice. Y Dios le dice: no, Elías, todavía tengo 7,000 hombres. Hay 7,000 como tú que no se postraron ante la apostasía, ante los dioses falsos.
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0: Hermano, predicar contra los apóstatas, predicar contra la apostasía, no es para cualquier predicador. Definitivamente no. Porque a los predicadores que luchan contra la apostasía les toca pagar un precio terrible, terrible. Porque la apostasía tiene el grave virus de alejar a la gente de Dios en nombre de Dios. Qué terrible. Alejar a la gente de Dios en nombre de Dios. ¿Cómo es eso? Sí, señor. Los apóstatas no predican de Mahoma. ¿O usted qué cree, que Cash Luna, Maldonado predican de Mahoma? No, ellos hablan de Jesús. Y en el nombre de Jesús predican basura y confunden a la gente y la desvían. Increíble. Y este hombre le tocó eso. Y ese espíritu de Elías vino sobre Eliseo. Pero no solamente el espíritu de Eliseo vino sobre Elías, sobre él. Otro pasaje bíblico, por favor, vea Lucas. Deje marcado Reyes porque enseguida vamos a volver ahí. Lucas capítulo 1. Lucas capítulo 1. Lucas capítulo 1, verso 16. El ángel Gabriel interviene en escena. El ángel Gabriel aparece en la escena y surge en un momento importante para anunciar el nacimiento de un gran profeta que se levantaría en aquellos días. Este hombre era hijo de un sacerdote llamado en hebreo Zecharía o Zacarías, y de su esposa Elizabeth. Lucas capítulo 1, verso 11, ¿encontraron? Y se le apareció un ángel del Señor puesto en pie a la derecha del altar del incienso. Estaba en plena administración en el templo Zacarías. Estaba en el lugar santo del templo de Jerusalén, presentando la ofrenda del incienso, cuando en ese momento el ángel se le aparece y se le pone de pie al lado derecho. Y se turbó Zacarías al verlo y se sobrecogió de temor, le dio un susto. Pero el ángel del Señor le dijo: Zacarías, no temas, no temas. Escucha esto, porque tu oración ha sido escuchada. ¿Cuál era la petición de Zacarías? Tener un hijo. Y tu mujer Elizabeth te dará a luz un hijo.
2: Y 23 minutos.
0: Y le llamarás su nombre Juan. Y tendrás gozo y alegría, y muchos se alegrarán de su nacimiento, porque será grande delante de Dios. ¿Delante de quién? Fuerte. De Dios. No iba a ser cualquier profeta. Grande delante de Dios. No beberá vino ni sidra. Y mire esto. Y será lleno del Espíritu Santo aún desde el vientre de su madre. Y hará que muchos de los hijos de Israel se vuelquen, se conviertan al Señor Dios de ellos. Verso 17. E irá delante de él con el espíritu y el poder de ¿quién? De Elías. ¿El espíritu de quién? ¿El espíritu de quién? Y sobre Eliseo, ¿el espíritu de quién vino? Para que vea, el espíritu de Elías descendió primero en Eliseo, y después el mismo espíritu de Elías Dios los puso en Juan el Bautista. Tremendo. La unción, el poder del Espíritu Santo que habitó en Elías, ¡pum!, pasó a Eliseo. Y luego Dios lo volvió a colocar, ese mismo poder, ese mismo espíritu, en Juan el Bautista. Hombre lleno del Espíritu Santo aún desde el vientre de su madre. Y segundo, hará que muchos se conviertan al Dios de Israel, e irá delante de él con el espíritu y el poder de Elías para hacer volver el corazón de los padres a los hijos y a los rebeldes a la prudencia de los justos, y preparar al Señor un pueblo bien dispuesto. Hermanos, el Espíritu Santo obró de manera tremenda en la vida de Juan el Bautista, porque lo llenó en el vientre de su madre Elizabeth. Y no solo fue el Espíritu Santo, porque dice que será lleno del Espíritu Santo, sino que también dice que tendrá el poder del espíritu de Elías. O sea, mire, Espíritu Santo y espíritu de Elías, los dos espíritus metidos en él. Tremendo poder, tremendo poder. Mire, una cosa es el Espíritu Santo y otra cosa es el espíritu de Elías, y los dos habitaron en Juan el Bautista. Por eso el ministerio de Juan estaba llamado a ser un ministerio demasiado grande, único en su especie, único en el ámbito profético. Y tenía la tarea, dice, de reconciliar al pueblo con Dios y reconciliar las familias de Israel. Reconciliar a la familia, hijos con padres, padres con hijos, como lo dice la última profecía del Antiguo Testamento. Vea Malaquías capítulo 4, versículo 5. La última profecía del Antiguo Testamento. Mire usted, antes de entrar a Mateo. He aquí, dice el Señor, yo os envío al profeta Elías antes que venga el día grande del Señor y terrible. Él hará volver el corazón de los padres hacia los hijos y el corazón de los hijos hacia los padres, para que yo no venga y hiera la tierra con maldición. Escuche, esto es importante. Esto es importantísimo, hermano. El pueblo judío anhelaba la llegada del Mesías. La nación de Israel esperaba con ansias que el Mesías, hijo de David, apareciera en escena. Se habían pasado ya muchos años, muchos siglos de espera, milenios, y el Mesías no había venido. Y el Señor dice: da una señal antes de su venida. Dice: antes que el Mesías venga, yo voy a enviar a Elías el profeta. Y todos esperaban que el mismísimo Elías, que se fue vivo al cielo en un torbellino, sea el que en vivo y en directo aparezca en la tierra. Esperaron que él en persona venga a predicar a Israel y a reconciliar a las familias, padres con hijos, hijos con padres. Pero se llevaron el chasco, porque no vino Elías como tal, vino el espíritu de Elías en el cuerpo de Juan el Bautista. Ahora, esto no es reencarnación como algunas religiones paganas enseñan. No es reencarnación. Mucha gente dice: no, la Biblia enseña reencarnación. Elías se reencarnó en Juan el Bautista. Falso. Para que una persona se reencarne, primero tiene que morir. Si es de que eso fuera verdad, porque la reencarnación es una mentira. Lo que hay es resurrección, no reencarnación. ¿Está escuchando? Para que haya reencarnación, la persona primero tiene que morir. Cuando muere, su espíritu supuestamente se mete en otro cuerpo, se reencarna. Pero eso no funciona así. Escúcheme, acá no se puede dar reencarnación, porque Elías no se murió, se fue vivo.
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0: Es el espíritu de Elías que vino a Juan el Bautista. Hermano, como habrán podido ustedes notar, la vida de este hombre, Juan el Bautista, iba a ser una vida especial, muy parecida, con mucho paralelismo, a la de Elías. Les tocó a ambos combatir contra los falsos profetas. Primera característica: los dos confrontaron a los falsos profetas y a los reyes rebeldes. Vea por favor Primera de Reyes capítulo 18 verso 18. Primera de Reyes 18 verso 18. ¿Encontraron? Cuando el rey Acab vio a Elías, le dijo: ¿eres tú el que estás turbando a Israel? Los profetas siempre turban a los rebeldes. Increíble. Escuche bien lo que le digo. Los profetas son una amenaza para los rebeldes. Le dice: ¿eres tú aquel que turbas a la nación de Israel? Y él le respondió: yo no he turbado a Israel, sino tú y toda la casa de tu padre, dejando los mandamientos de Dios y adorando a los dioses falsos de Baal. Increíble.
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0: Escuche bien. Cuando una persona está en pecado, siempre culpa a los demás de lo que él hace. Es una característica del pecador, del rebelde, del que no quiere arrepentirse, de aquel que para quedar limpio tiene que echarle agua sucia al resto para distraer la atención y no asumir su culpa. ¿Me está escuchando? ¿Me está atendiendo? Ese es un síntoma del rebelde. Todo rebelde, cuando es confrontado en su pecado en la vida, tiene esa característica. ¿Cómo se defiende el rebelde? Culpando a los demás, inmiscuyendo a los demás en sus problemas y echándole el agua sucia al resto. Cree que así se va a limpiar él. Cree que echando agua sucia a los demás, él va a quedar limpio. Pero Dios, que pesa los corazones, le dará a cada uno su obra. Así de simple. Esa es la característica del rebelde. ¿Qué hizo aquí el rey? El rey había llevado a la nación a la idolatría. El rey había empujado al pueblo de Israel a adorar a los falsos dioses, a los Baales. Y claro, la nación de Israel había accedido a eso, lamentablemente. Accedió, se dejó llevar por el rey y por la reina Jezabel. Se dejó llevar la nación. Y claro, la nación estaba ya acostumbrada a adorar a los dioses falsos. Y cuando Elías aparece en escena y confronta todo ese sistema idolátrico, todo ese sistema hereje, ¿cuál es la reacción del confrontado? Tú has venido a turbar a Israel, le dice. Tú eres el culpable. ¿A quién culparon? Al siervo de Dios. Siempre el rebelde, escuche, los rebeldes culpan a Dios y a sus siervos, pero no se arrepienten de sus pecados. La palabra de Dios es clara en el libro de Oseas. Dice que los caminos del Señor son rectos, pero los rebeldes tropiezan y caen en ellos. Vean. Una frase boliviana dice: el cojo le echa la culpa al empedrado. El cojo siempre culpa al empedrado cuando cae y es descubierto en su pecado. Siempre busca culpables. Nunca le gusta asumir su pecado. La Biblia dice que el que confiesa su pecado y se aparta alcanza misericordia. Pero ¿qué pasa con los que son descubiertos en pecado y todavía culpan al resto? Pues Dios los va a cortar. ¿Por qué? Porque creen que echándole agua sucia al resto, ellos van a quedar limpios. Aquí es lo que quiso hacer el rey Acab con el profeta Elías. Tú eres el que turbas a Israel, le dice. Y el profeta le dice: oye, ¿qué te pasa? Si el loco eres tú. Tú has turbado a toda la nación. Has hecho que la nación se aparte de los mandamientos de Dios. Dios te colocó en eminencia. Dios te colocó en un lugar especial en medio de su pueblo para que tú guíes al pueblo en pos de Dios. ¿Y qué has hecho? Desviarlo. Y encima me culpas a mí, le dice. ¿A mí me vienes a culpar? Cuando tú fuiste el que turbó a Israel. Mire la confrontación. Los hombres de Dios, con el espíritu de Elías, les tocó enfrentar a los reyes, a los más poderosos. Los enfrentaron cara a cara. Tremendo. Y no crea usted que a Elías solo le pasó eso. A Juan el Bautista le tocó bailar la misma. Juan capítulo 6, verso 18. Entonces, como no me encuentro la cita, pues sencillo, se la voy a describir. A Juan el Bautista le tocó lo mismo, confrontar al rey Herodes. Lo confrontó. ¿Qué hizo este rey? ¿Recuerdan la historia?
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0: De su propio hermano. ¿Me está escuchando? Se metió con la cuñada, con la mujer de su propio hermano, y tuvo que ir Juan el Bautista hasta el palacio de gobierno. Y le dijo al rey: oye, a vos no te es lícito tomar a la mujer de tu hermano. ¿Y qué provocó? Que la mujer se llene de ira contra Herodes, perdón, contra Juan el Bautista, y ustedes conocen después lo que pasó. Lo mandó a matar. Lo mandó a matar. Miren ustedes lo que es enfrentarse al poder siendo un ministro de Dios. Es jugarse la vida. Jugarse la vida. Ahí usted puede darse cuenta de la situación. Yerba, por favor, tenga la bondad. Mire, ese es el clásico ejemplo de hombres de Dios que se tuvieron que enfrentar a estos personajes. Hermano, gracias. Segundo, otra característica entre Elías y Juan el Bautista. Escuche, su vestimenta era muy humilde, modesta. Mire cómo vestía este cuate. Segunda de Reyes, capítulo 1, verso 8. Segunda de Reyes, capítulo
2: 3 y 36 minutos.
0: ¿Encontró? Mira, estaban buscando a Elías. Trataban de encontrarlo por algún lugar y no lo encontraban. Y mire lo que pasó. Versículo, desde el 7 puede leerlo. Entonces él les dijo: ¿cómo era aquel varón que ustedes encontraron en el camino? Y les dijo esas palabras, porque mandó un mensaje para el rey. Y ellos le respondieron: un varón que tenía vestido de pelo y ceñía sus lomos con un cinturón de cuero. Y él les dijo, ¿qué dijo el rey? Ah, dijo, ese es Elías el Tisbita. ¿Ese man cómo se vestía? Ahí está. Con pelo de camello, su traje, y con una correa de cuero. Ese man no es que andaba a la moda. Él no vendía, no vestía con saco y corbata, camisa, impecable, no. Él vestía de una forma rudimentaria, de una forma casi extravagante, rara, llamativa en cierto modo, pero modesta. Así vestía él, así se presentaba delante del pueblo. Era reconocible fácilmente. Dijo, a ustedes al que vieron fue Elías el Tisbita, ese es. Ahora mire cómo vestía a Juan. Marcos 1:6. Marcos capítulo 1, versículo 6. ¿Encontraron, hermanos, hermanas y suegras, paseñas? Mire, Marcos 1:6. Y Juan estaba vestido de pelo de camello y tenía un cinto de cuero alrededor de sus lomos y comía langostas y miel silvestre. Vea usted, se vestían igual. Eran predicadores modestos, pero hoy en día usted mira predicadores en los púlpitos que se gastan dinero en grandes cantidades para vestir casi con ropa ya inalcanzable para el común de la gente. Ya se creen estrellas de cine. No digo que esté mal que uno tal vez compre una buena ropa, no. Lo triste es de que muchos predicadores han caído ya en la ostentación. Predicadores que no se ponen cualquier camiseta, cualquier camisa, cualquier chompa, no. Ellos solo de marca, etiqueta. Yo recuerdo un caso en Colombia. Era el cumpleaños de una supuesta profeta, esposa de un apostolín. Y de estos de la prosperidad. Y me acuerdo bien que en esa iglesia, ¿verdad?, ocurrió algo. Era el cumpleaños de la vieja y mandó a toda la iglesia a que le celebren el cumpleaños. Y dijo, bueno, si ustedes pueden venir al cumpleaños, hermanitos, trayendo un regalo, háganlo. Y dice que los hermanos iban llevándole presentes a la predicadora, a la esposa del apostolín, a entregarle. Y hermano, esto pasó, esto es real. Ella agarró, hermano, y pastores que me lo contaron a mí, me lo contaron. Pastores dice que al final de la ceremonia, agarró una mujer y dijo, todos estos regaluchos no tienen marca calidad. Agarró y en el patio de la iglesia le echó gasolina y le prendió fuego. Y dijo, yo soy una sierva de Dios, no me puedo vestir con cualquier ropa. Soy una hija del rey y tengo que vestirme como una princesa. Y esa ropa cochina y la quemó, hermano. Increíble. Yo tengo pastores que me contaron, amigos pastores que me contaron esa situación.
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0: Imagínese lo que le cuesta a la persona ganarse un peso y con toda humildad llevar un presente para que lo quemen. ¿Por qué? Porque lo menospreciaron. ¿Por qué? Porque esa gente se cree tan dedo parado, como dicen en Colombia, tan jailones, como decimos en Bolivia, pelucones, como les dicen en el Ecuador, son tan pelucones que estos manes creen que colocarse una polerita de la Uyustus los hace ver los hijos de Dios, que colocarse uno acá del Shopping Norte, hermano, cuando en el cielo todos vestiremos igual, con vestiduras blancas. ¿Cuántos alaban a Dios? Nosotros tenemos que apoyar a la obra de Dios, ayudar a esos ministros. Mire qué triste, hermano, esa mujer quemando los regalos porque le parecieron baratieris. Bueno, por eso les digo, gente modesta, gente humilde, que pasa necesidades con el fin de hacer llegar la palabra de Dios. No eran arrogantes, no eran soberbios, ni Juan el Bautista ni Elías. Segunda característica, eran hombres de Dios que discipulaban a la gente. Su ministerio era de discipulado. Primera de Reyes 19:19. Primera de Reyes 19:19. Discipulaban. ¿Qué quiere decir discipular? Es enseñar con amor. Es enseñar como amor, transmitir. Primera de Reyes 19:19. Partiendo Elías de allí, halló Eliseo, hijo de Safat, que araba con 12 yuntas delante de sí, y él tenía la última. Y pasando Elías delante de él, echó sobre él manto. ¿Qué hizo con eso? Reconocerlo como discípulo. Y como habíamos visto en Segunda de Reyes, dice que cuando el profeta Eliseo había recibido el manto de Elías, había recibido el espíritu de Elías, dice que los hijos de los profetas vinieron y se le acercaron. Mire usted, él discipulaba a profetas de Dios, los discipulaba a los portavoces de Dios. Eso es importante de entender. Un ministerio tiene que dejar huella. Escúcheme bien, esto es importante. Hoy en día es triste ver que muchos predicadores están llegando al fin de sus años, al fin de su ministerio. Predicadores de 80 años, de 75 años de edad, ya cansados, le han servido a Dios durante 50, 60 años de ministerio. Y estos predicadores, en algunos casos, no han formado gente, escuche, no han discipulado, no han preparado gente que pueda continuar la carrera y la trayectoria. ¿Cuántas veces, hermano, muere el pastor de la iglesia y todos se van? A mí me tocó vivir una experiencia en el Ecuador hace años. Una iglesia muy bonita en el Ecuador. Y el pastor, escúcheme, falleció súbitamente. No era un pastor anciano, era un pastor de edad adulta, pero tampoco era anciano. Pero Dios lo llamó a su presencia, hermano. Tristemente, este pastor nunca se había tomado el tiempo de discipular a alguien en el ministerio que por alguna contingencia de la vida, en este caso la muerte, pudiera continuar con el legado espiritual, ministerial. Cuando falleció, partió a la presencia de Dios este ministro. Hermano, esa iglesia fue terrible lo que se armó. Se pelearon el copastor con el diácono, todos contra todos, y de una iglesia salieron cuatro, porque todos se pelearon entre sí para llevarse un pedazo del pastel.
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0: Por eso yo siempre les digo a los pastores, formen gente con carácter, con llamado, para que en algún momento lo que tú has hecho no quede en el olvido, sino que prosiga su camino. Eso es importante, porque es triste que todo lo que uno hace durante tantos años se pierda con tu muerte. Lucas 7:18. Juan el Bautista también discipuló. Lucas 7:18. Tú y yo estamos locos, Lucas. Lucas 7, verso 18. ¿Encontraron? Los discípulos de Juan le dieron las nuevas de todas estas cosas. Y llamó Juan a dos de sus discípulos y los envió donde estaba Jesús a preguntarle: ¿eres tú el que ha de venir o esperaremos a otro? Ahí se pegó la desubicada. Después vamos a ver por qué, qué fue lo que le pasó que lo llevó a dudar. Pero mire, que él tenía discípulos, discipuló gente. Juan el Bautista no tuvo un ministerio solitario. Juan el Bautista tuvo un ministerio de enseñanza, de formación, de transmitirles doctrina, discipularlos, enseñarles, prepararlos. Tenía discípulos, formó gente. Esto es importante en un ministerio. Enseñar. Los dos predicaron en el mismo río. Juan el Bautista es un misterio, en honor a la verdad, desde el punto de vista histórico. Muchos creen que él era un esenio, una secta, precisamente los que elaboraron los rollos de Qumran. y que fueron descubiertos en 1948 en Israel, escritos casi apocalípticos, que se escribieron por parte de esta secta esenia, que no compartía con los fariseos, no compartía con los saduceos, estaba en contra del poder político corrupto de Israel y del sacerdocio corrupto de Israel. Estaban enfrentados contra el poder político y religioso de la nación. Eso lo estoy diciendo. Los esenios eran prácticamente un grupo apartado de la sociedad judía y se habían ido a vivir fuera de la ciudad. Y esa secta esenia creen que fue el centro donde Juan el Bautista se habría formado. Lo cierto que este hombre

0: Jordán en la Biblia simboliza arrepentimiento y muerte al yo, no a la autoestima ni a la arrogancia espiritual. Eso significa una muerte a nuestra autoestima. Hoy en día, ¿cuál es el mensaje de los predicadores de la prosperidad? Tú eres rico, tú eres un campeón, Dios te va a hacer millonario. Descubre al campeón que hay en ti, en tu boca hay un milagro. Tú tienes el poder, todo lo puedes, tú puedes todo. Di que puedes todo, repite conmigo, yo puedo todo, He-Man. Pero claro, pues viejo, ¿y cuál es el mensaje? Motivación personal, hacerte sentir bien. Te miras en el espejo y ves una cara de sapo fea ahí, pero tú tienes que decir, yo soy lindo y yo soy lindo. Ese es el mensaje de esos predicadores. Puro ego, puro inflar. Y Juan el Bautista vino con un mensaje contrario al de la psicología moderna, al de la psicología de este tiempo. A Juan el Bautista, los psicólogos ahorita lo agarrarían a patadas. ¿Sabe por qué? Le dirían a él traumatizador de masas. ¿Por qué? Porque en vez de decirles ustedes son campeones, les decía víboras. Ni siquiera con cariño, víboritas, ¿cómo han estado mis hermosas serpientitas? Él no les decía ni siquiera con cariño, víboritas, mis amadas culebritas, vengan para acá. Nada que ver. Él los agarró duro y los confrontó. Era un hombre confrontador, pero también misericordioso, compasivo. Era un hombre equilibrado espiritualmente, duro con los religiosos falsos, pero misericordioso con el pueblo, compasivo. Ese era Elías y Juan. Y nótese que Juan el Bautista dijo una de las frases más usadas hoy dentro de la iglesia. ¿Cuál? Es necesario que yo mengüe, pero que él crezca. Fue una de las frases más importantes de Juan el Bautista. ¿Qué quiso decir con eso? No se haga mi voluntad, yo no importo, el que importa es Dios. Es necesario que mi ego muera, que mi autoestima baje y la gloria de Dios se vea. Ese fue el centro de su mensaje. A la humildad.
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0: Ese fue el mensaje de él. Fue un mensaje claro, contundente. En el Jordán se predicó eso. Un mensaje de arrepentimiento, de humillación del hombre. Pero de una humillación voluntaria. Esto es importante, escúcheme bien. Nosotros tenemos que temerle al juez del cielo. A ese juez hay que tenerle miedo. A ese tribunal.
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0: Pero lo que digan los hombres, hermano, que digan. Nosotros seguimos en nuestra carrera de humillar el autoestima para exaltar la gloria de Dios. Es lo único que importa, hermano. Ahora mire. Una característica de estos hombres de Dios era su humildad. Primera de Reyes 18. Primera de Reyes 18. Primera de Reyes 18, verso 4.

0: Primera de Reyes 18, versículo 4. Porque cuando Jezabel destruía a los profetas de Dios, Abdías tomó a 100 profetas y los escondió de 50 a 50 en cuevas y los sustentó con pan y agua. Mira, en un momento clave, cuando después Elías tuvo que confrontar a los falsos profetas. Vea usted. 18:42.
1: 4:42 y 2 minutos.
0: Acab subió a comer.

quería beber, y Elías subió a la cumbre del Carmelo y, postrándose en tierra, puso su rostro entre las rodillas. Era un hombre humilde que se postraba ante Dios. Era un hombre que se humillaba. Era un hombre que se postraba ante Dios. Llevaba una vida de postración, de humildad. Hoy en día los predicadores, hermano, esa es una de las cosas que tal vez el pueblo de Dios ha perdido, y los ministros estamos perdiendo, y es ese tiempo, hermano, es ese tiempo de buscar a Dios en tanto pueda ser hallado. Buscar a Dios. Hoy en día los predicadores estamos perdiendo algo, el diablo nos está robando algo muy delicado: la oración, la intimidad con Dios. Elías dice que se postraba, colocaba su cabeza entre las rodillas y clamaba a Dios, buscaba a Dios. Tenía una vida de comunión con Dios. Y Juan el Bautista también. Era un hombre, ¿verdad? En Mateo 3:11, vea. Mateo 3, versículo 11. Era un hombre que buscaba también la presencia de Dios. Yo a la verdad os bautizo en agua para arrepentimiento, pero el que viene detrás mío, cuyo calzado, mire la humildad de este hombre, yo no soy digno de llevar ni el calzado, es más poderoso que yo, y él os bautizará en Espíritu Santo y fuego. Mire la humildad. Elías se postraba de rodillas y el otro confiesa con su boca la postración de su corazón. Dice él: yo no soy digno ni siquiera de llevar una sandalia del que viene detrás de mí. Humilde. El que viene detrás mío es mucho más grande que yo, porque es el Mesías. Mire usted la humildad. Otra característica de este hombre y del espíritu de Elías en los predicadores de este tiempo es que van a ser perseguidos. Primera de Reyes 19:2, una característica del ministerio que confronta a los apóstatas es la persecución, porque ellos no se quedan callados. El diablo no se queda quieto. Estoy muy contento. He predicado en varios países por la gracia y la bondad de Dios, pero predicarles a mis paisanos en mi yacta es un sabor especial. ¡Que viva Bolivia! ¡Que viva la paz y nada más! ¡Y que viva el Bolívar! Primera de Reyes 19:2. Mire lo que hizo la bruja de la Jezabel. Envió entonces Jezabel a Elías un mensajero diciendo: así me hagan los dioses falsos a los cuales ella invocaba, y aún me añadan si mañana a estas horas yo no he puesto tu persona como la de uno de ellos. Imagínese usted. ¿Qué hizo Jezabel? Mandó amenaza de muerte a Elías. Elías había acabado de matar a los profetas falsos. Había acabado con ellos. ¿Y qué hizo la vieja loca esta? La jefa de todos ellos, la reina, amenazó de muerte a Elías. Amenazó con matarlo. Dijo: así me hagan lo mismo que tú los has hecho a mis profetas, mañana a esta hora se te habrá hecho a ti. Te voy a matar. Te voy a matar, le dice, en pocas palabras. Amenaza de muerte contra el hombre de Dios. Persecución. Persecución a muerte. Mire Marcos 6:24. Espérese que todavía no estoy llegando a la parte clave del mensaje, donde vamos a ver por qué Juan el Bautista fue tan grande en su ministerio. Usted se va a quedar sorprendido de quién realmente fue Juan en la historia bíblica. Marcos capítulo 6, versículo 24. Mire lo que pasó. Mire lo que pasó. Marcos 6:24. Desde el 22. Entrando la hija de Herodías, danzó. Ay, le hizo la danza del vientre la vieja. Y agradó a Herodes. Parecía Shakira. Bueno, parecía culebra cómo se movía la vieja ahí. Y a los que estaban con él a la mesa. Y el rey le dijo a la muchacha:

0: me está ofreciendo el reino. ¿Qué hago? ¿Qué le pido a cambio? Mira lo que le dice. La cabeza de Juan el Bautista. ¡Qué increíble! Increíble. La cabeza de Juan el Bautista. Verso 25, entonces ella entró prontamente ante el rey y pidió diciendo: quiero que ahora mismo me des en un plato la cabeza de Juan el Bautista. En un plato. Terrible. Como trofeo. Y el rey se entristeció mucho. Pero como había jurado, no pudo desechar eso. Increíble. Enseguida, verso 27, el rey, enviando uno de la guardia, mandó que le fuera traída la cabeza de Juan. El guarda fue y decapitó a Juan en la cárcel y trajo su cabeza en un plato y la dio a la muchacha, y la muchacha la dio a su madre. Increíble. ¿Cómo acabó Juan el Bautista? Decapitado. Degollado el hombre de Dios. Tremendo ministerio. ¿Y cómo terminó ese ministro? En la cárcel y luego decapitado. Pero ¿quién podrá negar que Juan el Bautista fue más grande que Moisés, que Abraham, que Isaac o Jacob o David? ¿Cómo? ¿Qué está diciendo usted? Sí, enseguida voy a explicar por qué. Juan el Bautista fue más grande profeta que Moisés. Fue más grande que Moisés. Más grande que Isaías, Jeremías o Ezequiel. Enseguida va a ver por qué, por eso quiero que siga en sintonía. Pastor Gregorio, por favor, me entrega el informe. Siga, por favor. Estos hombres de Dios fueron perseguidos a la muerte, hermano, hasta la muerte. Elías pudo haber muerto, porque usted, ¿para qué cree que lo buscaba la Jezabel? ¿Para qué? ¿Para regalarle una picoñaucha? ¿Qué le iba a dar? A picoñaucha, buñuelitos. Lo estaba buscando para matarlo. Tuvo que escapar. Pero Juan el Bautista termina en la cárcel y encima decapitado. El ministerio de estos hombres de Dios.
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0: Terrible oposición. El diablo levantó gente para acabar con esos ministerios, hermano. El diablo quería desviar al pueblo de Dios. Dios busca adoradores en espíritu y en verdad. ¿Y qué hace el diablo? Pedir adoración. Desviar al pueblo de la adoración verdadera, al Dios verdadero, para llevarlo a una adoración idolátrica, que no es otra cosa que adorar al diablo. El que adora ídolos, adora al diablo, hermano. Tan sencillo como eso. El que adora ídolos, adora al diablo. Y el diablo, hermano, levanta persecución contra los ministros de Dios. Una persecución a muerte, feroz. Realmente, el ministerio no es fácil, hermano. ¿A usted nunca le ha tocado vivir momentos de dolor, pastor? Usted. Cualquier pastor que me está escuchando este mensaje sabe que el diablo levantó persecución contra ellos a muerte. El diablo no juega a ser diablo. Y ese viene a robar, destruir y matar, matar, matar. Porque él es homicida, asesino, criminal. El diablo es criminal, asesino, despiadado y cruel, y sus ministros también usan un lenguaje violento, agreden a la gente, amenazan a la gente, insultan a la gente, y usted los ve con la Biblia en el brazo. Increíble. El carácter de Satanás, la personalidad de Satanás reflejada en esos ministros que persiguen a los otros, olvidándose que cualquiera que aborreciere a su hermano no entrará al reino de Dios. Cualquiera que odia, guarda rencor y amargura contra otro hermano, se condena. Así de simple. Ahora mire, otra característica de estos dos ministros. Preparar.

0: en el camino a reyes.
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0: Primera de Reyes 18:46. Yo hice una prédica hace unos 3 años atrás en San José, Costa Rica. No fue en San José, en Cartago, Costa Rica. A propósito, a todos nuestros hermanos ticos, les mando un fuerte abrazo. Dios bendiga Costa Rica. ¿Cuánto mandan un saludo a los costarricenses? Un fuerte aplauso a los costarricenses en el mundo, a los ticos. Y esa prédica se llama Elías, el profeta deprimido. Véala, escúchela, está solo en audio, véala usted en internet. Elías, el profeta deprimido. Hablé mucho acerca de la vida de este hombre. Por si acaso, esa prédica puede complementar en gran manera la de ahorita. Pero quiero que vea, por favor, esto en la vida de Elías comparada con Juan. Primera de Reyes 18:46 dice: y la mano del Señor estuvo sobre Elías, el cual ciñó sus lomos y corrió delante de Acab hasta llegar a Jezreel. ¿Qué hizo? Mire, Elías corrió delante del rey y le preparó el camino antes que llegara. Era una costumbre, gracias Pastor Raimundo, era una costumbre en la antigüedad que hombres humildes, siervos, preparaban el camino al rey. Esta costumbre hasta se hizo común en los pueblos griego y romano. ¿Recuerda usted los famosos heraldos que tocaban trompeta y abrían el campo y el rey venía en su carruaje después? Eso es lo que hizo este hombre, preparó el camino al rey. ¿Qué hizo Juan el Bautista? Vea por favor Lucas capítulo 3, verso 4. ¿A qué vino Juan el Bautista? Exactamente lo mismo. Lucas capítulo 3, versículo 4. ¿Encontró? Lucas 3, versículo 4. Como está escrito en el libro
2: 4:15,
0: que dice: voz del que clama en el desierto, preparad el camino al Señor, enderezad sus sendas. Todo valle se rellenará y se bajará todo monte y collado, y los caminos torcidos serán enderezados y los caminos ásperos allanados, y verá toda carne la salvación de Dios. Y decía a las multitudes que salían para ser bautizadas por él: ¡oh, generación de víboras! ¿Quién les enseñó a escapar de la ira venidera? ¿Quién predicó ese mensaje? Juan. Preparó el camino al Señor. Abrió camino, brecha. Preparó al pueblo para recibir al Señor. Hoy en día, ¿qué es lo que están haciendo los predicadores de la sana doctrina? Los que predican profecía bíblica, los que enseñan acerca del final de los tiempos, ¿qué tarea están cumpliendo? Preparar a la iglesia para el encuentro con el Señor en el arrebatamiento. ¿Cuántos alaban a Dios? ¡Qué chévere! ¡Gloria a Dios! ¡Gloria a Dios! ¡Gloria a Dios! Nosotros también tenemos que prepararle el camino al Señor, preparar a la iglesia para el arrebatamiento. Preparar a la iglesia para cuando suene la trompeta, porque Cristo viene. El tiempo se termina, el arrebatamiento pronto ocurrirá. Y que nada ni nadie te robe tu galardón o tu recompensa.
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0: ¿Quién separará el amor de Dios en Cristo Jesús? Ni la vida ni la muerte, ni ángeles ni principados, ni lo pasado ni lo presente ni lo porvenir, ni la vida ni la muerte, porque si vivimos para Él vivimos, y si morimos para Él morimos. Sea que vivamos o que muramos, somos del Señor. ¿Cuántos alaban a Dios? Alabe a Dios, alabe a Dios, alabe a Dios, dele la gloria a Dios, alabanzas a Dios. Cristo viene, Cristo viene, Cristo viene, gloria a su nombre, el tiempo se acerca. Preparar al pueblo para el encuentro con el Señor. Sin santidad nadie le verá. Purificados, pues, dice la palabra de Dios. Purificados. Hermano, que Dios nos purifique. Y purifica por medio de su palabra y del Espíritu Santo. Purifica al pueblo. Estos siervos de Dios fueron grandes ministros, hermano. Modelo de vida para este tiempo. Modelo de vida fueron estos predicadores. Glorificaron a Dios en sus ministerios. Oiga, esto es importante. Primera de Reyes 18:37. Primera de Reyes 18:37. Esto yo quiero ver, hermano. Tocar un poquito con énfasis. Dios permita, sí, este es el pasaje. Mira el clamor de Elías antes de pedir que caiga el fuego, cuando estaba desafiando a los profetas de Baal, antes de decapitarlos. Mira el clamor de Elías. Respóndeme. Primera de Reyes 18:37. Respóndeme, Señor. Respóndeme. Para que conozca este pueblo que tú, oh Señor, eres el Dios. Y tú vuelves, conviertes a ti el corazón de ellos. Glorificó a Dios. Él no dijo, vengan a la campaña. Gran campaña de milagros con el apóstol Zaqueo Iglesias. Gran campaña de milagros con el profeta Tequito Platita. ¿Cierto? Y venga, escuche la predicación. No, hermano, ellos no se llevaron la gloria. Estos hombres de Dios dieron la gloria a Dios. Dijo, Señor, para que tu pueblo conozca que tú, no que yo, tú. Siempre enseñaron al pueblo a poner la mirada en Dios. Siempre. Mucha gente, hermano, en la internet, hoy en día está cometiendo un error. Y están siguiendo a predicadores, a hombres. Y como dice Pablo en Corintios, unos dicen yo soy de Pablo, yo soy de Apolos, yo soy de Cefas. Pregunto, ¿acaso Pablo murió en la cruz por ti? ¿Acaso Pedro murió por ti? Y en este tiempo igual. Mucha gente sigue a predicadores y ya no están siguiendo a Jesucristo. Nosotros somos imperfectos.
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0: El que estemos en un púlpito no quiere decir que nunca fallamos, nunca nos equivocamos. Antes los predicadores somos más atacados que usted. El diablo se nos viene con más fuerza. Y a veces, hermano, casa de jabonero, el que no cae, pegó el resbalón. Es la vida así. En la Biblia los grandes hombres de Dios cayeron. Sansón, David, el mismo Moisés, Abraham, todos los hombres de Dios fallaron y la Biblia registró el pecado de ellos para enseñarnos que todo mortal, por siervo de Dios que sea, por héroe de la fe que sea, falla. Y eso nos deja una lección en la Biblia, que el único que nunca falla ni se equivoca es Dios. Eso está claro, hermano. Pero hoy en día muchos predicadores en la internet hacen de todo porque la gente les ponga un like en el Facebook. Son capaces de crear escándalos, causar problemas, hacer lo que sea. Si tienen que predicar de cabeza, lo hacen con tal de atraer seguidores en pos de sí. Y quieren fama. Pero Elías nunca buscó la fama. Dice, Señor, Señor, respóndeme, no para que vean que yo soy tu siervo, sino para que vean que tú tocas su corazón. Nunca Elías dijo, Señor, manda fuego para que vean todos que yo soy tu siervo. Él nunca dijo eso. Él dijo, manda fuego, respóndeme para que tú te lleves la gloria, porque tú eres el que por último conviertes a ellos. Fue humilde. Buscó la gloria de Dios, no la gloria del hombre. Pero hoy en día hay predicadores, hermano, que hacen afiches, tristemente, hermano, y yo a veces lo digo con respeto. Muchos pastores, cuando a mí me han invitado a predicar, yo no soy el que diseña los afiches, yo no los hago. Ese no es mi trabajo, ¿me entendés? Mi tarea es predicar. Pero hay veces hay pastores que hacen el afiche, y lo que a veces me duele es que nunca ponen el nombre de Jesucristo. Y eso es triste, es feo, a mí no me gusta. Nosotros, por ejemplo, aquí en La Paz, Bolivia, no hemos venido a escuchar a un hombre, hemos escuchar su palabra, a darle la gloria a Dios y solo a Él, porque en su gloria Él no la comparte con nadie. Él merece la gloria, la honra, el honor, el imperio, el poder, la sabiduría, el honor, la adoración y la alabanza de su pueblo aquí en La Paz. ¿Cuántos alabamos a Dios? ¡Bendito Jesucristo, el Hijo de Dios! ¿Ve usted? Glorificaron a Dios en sus ministerios. Ellos lo único que les importaba es que Dios sea glorificado, que Dios sea exaltado en su ministerio, que la gente vea en su testimonio, en su predicación, en todo lo que realizan, que Dios estaba con ellos, con nuestros errores, con nuestros defectos, con nuestras faltas, con nuestras equivocaciones, con nuestros pecados. Nosotros como ministros de Dios, lo que procuramos es que Dios sea glorificado. No podemos opacar la gloria de Dios con nuestra presencia. No, hermano. Porque un ministerio que no busque la gloria de Dios, eso es pura farándula. Eso es pura farándula. Politiquería. Y hoy en día hay predicadores que en la internet parecen politiqueros, no parecen siervos de Dios. Se comportan peor que un pandillero. Su vocabulario, sus amenazas, sus gritos, su forma de tratar a la gente son de un pandillero, no de un hombre tratado por el Espíritu Santo. Ya no le dan la gloria a Dios. No. No quieren opacar su propia gloria. No, hermano. Yo siempre he aprendido algo del hermano Gigi Ávila, que una vez me enseñó esto. Hermano, una cosa es la reputación y otro es el testimonio. La reputación es lo que la gente piensa de ti. Escúchame, ¿me estás oyendo? Reputación es lo que la gente piensa de vos, pero tu testimonio es lo que Dios dice de ti. Y uno tiene que cuidar el testimonio, no la reputación. La gente va a hablar pestes de ti, pestes, y no por eso estás mal. Si Dios está contigo, ¿qué importa ya? Aunque un ejército acampe contra ti, hablando pestes y barbaridades, pero si Dios dice bien de ti, es el testimonio el que hay que cuidar. Lo que Dios sabe de mí, piense de mí. Lo que la gente diga y lo que opinen los demás está de más. Y yo, como prediqué en mi última conferencia, te odio, hermano mío. La mejor respuesta de un siervo de Dios ante la agresión es el silencio. Es el silencio. El silencio es más poderoso que las palabras. Pero hoy en día todo el mundo quiere llevar a una guerra unos contra otros. Y la Biblia dice: no respondas al necio conforme a su necedad para no ser tan bruto como él. Eso dice la Biblia, hermano. Y el necio, aun cuando calla, pasa por sabio. Pero hoy en día estamos viviendo dentro del pueblo de Dios un momento difícil, complicado, donde todo el mundo quiere gritar, hacer escuchar su voz, pero ya no dejan hablar a Dios. Ya nadie quiere oír al Espíritu Santo. Todos los predicadores quieren hacer oír su voz porque están buscando su propia fama, cuidando su prestigio, cuidando su reputación, pero su testimonio es un desastre porque Dios mira eso. Y dice: aunque hagas creer a la gente que estás vivo, estás muerto, le dice en el Apocalipsis. ¿Recuerda? Tú tienes fama de que vives, pero estás muerto, le dice. Imagínate. Estos hombres sí cuidaron la gloria de Dios. Buscaron la gloria de Dios. Juan 3:30. Juan 3, verso 30. Es necesario que Él crezca, que la fama de Jesucristo se extienda, pero que yo mengüe. El que viene de arriba es sobre todos.
2: Cuatro y 28 minutos.
0: Y de cosas terrenales habla, pero el que viene del cielo es sobre todos. Es que eso es lo que tenemos que cuidar. No puede ser que el nombre del predicador esté por encima del nombre que es sobre todo nombre, el de Jesucristo. Aquí no es Gregorio Sonco, no es Raimundo Ramos, no es el nombre de cualquier predicador, es ante el nombre sobre todo nombre, ante el cual nos postramos. Nombre sobre todo nombre, el nombre de Jesucristo, porque no hay otro nombre dado a los hombres en el cual podamos ser salvos, porque hay un solo Dios y un solo mediador entre Dios y los hombres, y ese hombre es Jesucristo, el Hijo del Dios vivo y verdadero. No deja ver. El pastor Corea se durmió. Bueno, otro detalle. Vinieron a reparar el altar de Dios. Esto es importante. Esto fue muy bonito en el ministerio de ellos. Vea, por favor, Primera de Reyes 18:30. 18:30. Mire, hermano, la falsa doctrina, la idolatría, el pecado, las herejías y la carnalidad derriban en nuestra vida el altar que tenemos que tener en nuestro corazón a Dios. Escúchame bien, ¿me está oyendo? La idolatría, el pecado, la carnalidad, las falsas doctrinas.
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0: Ese altar que tenemos que tener para Dios. Porque solo al Señor tu Dios adorarás y solo a Él servirás. En nuestro corazón no podemos estar en el centro de nuestro corazón nosotros. En el centro de nuestro corazón tiene que estar Dios. Pero a veces nuestros egoísmos, nuestras ambiciones, nuestros deseos, nuestras necesidades ocupan el lugar que le pertenece a Dios. Y derribamos el altar de Dios en nuestra vida. Así pasó en la historia de Israel. Los falsos profetas desviaron el corazón de todo el pueblo, que se fue lejos de Dios para seguir a los dioses falsos, a los Baales. Hoy en día es lo que le venía diciendo. Los falsos profetas de este tiempo, los falsos apóstoles, los falsos predicadores, ese es el pecado que están cometiendo. Escúcheme bien. Están desviando el corazón del pueblo para que el pueblo los siga a ellos y no a Dios. Y ese problema de la apostasía fue enfrentado por Elías en la antigüedad y tuvo que desafiar a un duelo personal a los profetas de Baal.
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0: Baal es Dios. Ok, vamos a demostrarlo. Sencillo, les dijo Elías, preparen un altar con piedras, sacrifiquen bueyes, echen agua alrededor del altar, una zanja gigantesca, y llénenla de agua, y que el Dios verdadero responda mandando fuego desde el cielo. Y miren lo que pasó. Vea Primera de Reyes 18, verso 23. Dénsenos pues dos bueyes y escojan ellos uno y córtenlo en pedazos y pónganlo sobre la leña, pero no pongan fuego debajo, y yo prepararé otro buey y lo pondré sobre la leña, y ningún fuego pondré por debajo. Aquí no vamos a hacer chanchullo, no va a haber trampa. Invocad luego ustedes el nombre de vuestro Dios.
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0: Y yo invocaré el nombre del Señor, y el Dios que respondiere por medio de fuego, que ese sea Dios. Y todo el pueblo dijo: bien dicho, aceptamos. ¿Y qué hicieron? Entonces Elías dijo a los profetas de Baal: escogeos un buey de los dos y prepárenlo ustedes primero. Ustedes son la mayoría. Ustedes vayan, dice. Miren, ese es el problema. La mayoría de los predicadores están torcidos. Escuche bien lo que le estoy diciendo. Escuche bien lo que le estoy diciendo. La mayoría de los predicadores están torcidos. Han caído en la apostasía. Predicando G12, confesión positiva. Yo declaro, yo decreto, yo profetizo, yo digo en este momento, yo. Y no hablan de Dios. Para que vea, no le dan la gloria a Dios en sus mensajes. Predicadores que suben al púlpito sin Biblia, sin Biblia. Solo colocan la computadora, leen un versículo y hablan 40 minutos y piden plata 3-4 veces. ¿Le suena familiar? ¿Ha visto eso? Nada de darle la gloria a Dios. El centro ya no es la palabra, es el predicador. La gente va por oír al predicador, no la Biblia. Iglesias donde la gente ya va sin Biblia. Claro, ¿para qué van a llevar Biblia al culto cuando ni el predicador la usa? Terrible. Apostasía total. Y son la mayoría, como los profetas de Baal, la mayoría. Y no le estoy hablando de testigos de Jehová, mormones, adventistas, no, nada que ver. Le estoy hablando de evangélicos. Mayoría de ellos están en plena marihuanada. Cleferos espirituales.

Y usted entra a los cultos de ellos y está. Y todos los ve girar como trompos ahí. Y brincan, saltan. Parecen ranas en sartén caliente ahí. Chillan, gritan, se revuelcan en el piso como zancudo fumigado. Parecen lombrices ahí con tuberculosis. Terrible. Y gritan. Y ellos dicen, estamos llenos del poder del Espíritu. Rambo, saca la bazooka, revanga la manga. Raba, raba, bunga, bunga. Y gritan, chillan. Pero cuando llega el momento de la predicación, cero mensaje. Cero prédica. Puro grito. Va a ver, mire qué pasó aquí. Lo mismo, mire. Ustedes son la mayoría, dice. E invoquen el nombre de vuestros dioses. Y no pongan fuego debajo. Cuidado, no hagan trampa, cochinos. Y ellos dicen que tomaron el buey. 26. Y ellos tomaron el buey que les fue entregado y lo prepararon e invocaron el nombre de Baal desde la mañana hasta el mediodía diciendo, Baal, Baal, respóndenos. Y no había fuego, no había voz, ni quien respondiera. Entre tanto ellos, ¿qué dice que hacían? Andaban, ¿qué? ¿Qué? No le digo, saltaban como ranas en sartén caliente cerca del altar que habían hecho. Brincaban, Baal, Baal, fuego, fuego, fuego, fuego. ¿No ha visto que están igual? Vaya a ser donde el guachaya, ¿o no es así? ¿Verdad, pues? Gritan. Terrible estruendo que hacen. Puro griterío, parece una marcha de la COP. Parece la Central Obrera Boliviana, viejo. Lo único que falta es que metan dinamita. ¡Bum! En serio, parece una manifestación de la COP. Gritan, chillan. ¡Baal! ¡Baal! ¡Baal! Gritan, ¡fuego! ¡Fuego! ¡Fuego! Usted, nada. Nada. Puro griterío. La gente pasa por la puerta de una iglesia así y dice, ¿dónde es ese manicomio? ¿Y este manicomio cuándo se abrió? Por eso dice el apóstol Pablo, hágase todo decentemente y con orden, porque si entra algún incrédulo o indocto al templo, pensará que ustedes están locos y el nombre de Dios será blasfemado. La gente en las iglesias ha confundido el júbilo y el gozo que produce el Espíritu Santo con la locura y el frenetismo. Estaban igual que los profetas de Baal. Una cosa es el júbilo, la alegría de un pueblo que alaba a Dios. Claro, cuando el Bolívar mete un gol en un clásico frente al Stronger, ¿qué hago yo? ¡Gol! Grito, pues. Pero más alegría que un gol del Bolívar en un clásico me produce, ¿qué cosa? El nombre de Jesucristo. ¿Cuántos dan un grito de júbilo? ¿No comen chuño, suegras? ¡Fuerte! Estas suegras ni chuño ni api. ¡Ya pues, paseñas, fuerte! Esas suegras paseñas, chucutas. Miren, está bien, momentos de júbilo, de gozo, de alegría. Imagínate tú, orando tú por la salud de tu hijo. Le han dicho que tu hijo que tiene leucemia, le han dicho que tu hijo tiene cáncer. El médico le ha dicho, le quedan 10 días de vida, desahuciado. Te metes a ayunar, te metes a orar y de pronto Dios hace un milagro. ¿Cómo vas a gritar? De júbilo, pues sí, gloria a Dios, sanó a mi hijo. ¿Cómo no vas a gritar de alegría? Eso alegra más que un gol del Bolívar, pues viejo. Un milagro de Dios nos alegra más. Está bien, gloria a Dios, qué chévere. Pero en otras iglesias no es grito de júbilo, es puro frenetismo, chillido. Gritan como locos de

0: frenados, se revuelcan en el piso, saltan, no saben, se estrellan contra las paredes. Yo estaba en una vez en
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0: Yo una vez estaba en una iglesia aquí, en La Paz, era en el cine 6 de agosto, en La Paz, aquí en el centro. Y entré a esa iglesia, hermanos cerraban los ojos y bailaban así, y chocábanse unos contra otros. Era, mira hermano, parecía fiesta de heavy metal. En serio, compadre. Parecía puro heavy metal, rock pesado. ¿Ha visto los greñudos esos satánicos de negro? ¿Cómo bailan? Vestidos todos de negro y empiezan. Puro endemoniado. Puro endemoniado. Y compare con esas iglesias. Mijito, no sabes quién le copió a quién. Terrible. Y lo peor de todo, dicen que eso lo hace el Espíritu Santo. No, mijito.
2: 4:41.
0: Y otra cosa es ser peste costal. Una peste son. Y cuando la gente nueva, tu amigo que llevas de visita, va a una iglesia con la ilusión de escuchar una palabra que tal vez lo saque de un problema, una enfermedad, una situación difícil, quiere escuchar palabra de Dios, llega y se sienta y empieza el marihuanerío ahí. ¿Cómo se siente esa persona? Dice, oye, ¿y para qué me trajiste este loquero? ¿A qué hora va a pasar el psiquiatra? Digo, el pastor. Y sale el pastor y está más loco que todos juntos. Es una vergüenza. Y con ese show, con ese circo, quieren impresionar a la gente. Iglesias donde están presentando rock cristiano, iglesias donde están haciendo fiestas electrónicas. Recientemente en la iglesia de Cachluna, ¿qué iglesia? Eso es una secta. En Guatemala hicieron una disque fiesta electrónica. Hermano, los videos que publicaron de eso, parece una discoteca mundana donde los muchachos se golpeaban unos a otros brincando, se tiraban al piso y se golpeaban con fuerza. Hermano, dígame, ¿usted qué cree que el Espíritu Santo va a agarrar a una persona y la va a estrellar a las paredes para decir al Espíritu Santo, miren lo que soy capaz de hacer? Dios nos trata con dignidad, porque Dios nos hizo a su imagen y semejanza. Nosotros no somos un pasto, no somos un costal de chuño. Dios no nos trata como costal de chuño viejo que va a agarrar y lo va a tirar. Nosotros no somos quintales de cemento. Dios nos trata con amor, como a hijos, no como costal de papa. Pero en esas iglesias es como aquí dice, y andaban saltando, brincando como locos. Ese es el problema. E invocaban a su Dios. Y mire lo que les hizo Elías. Escuche, verso 27. Escuche lo que hizo Elías con ellos. Es que este Elías era tremendo. Y aconteció que ya al mediodía, Elías se burlaba de ellos. ¿Qué hacía? Se burlaba, pues. Y les decía, griten más fuerte, porque quizás su Dios está en el baño, o tiene algún trabajo, o está paseando, o tal vez se ha dormido y hay que despertarle. ¡Ja, ja, ja, ja, ja! ¡Griten más fuerte, brutos! ¡Guaja! Así les hacía. Increíble. ¿Y sabe por qué le digo eso del baño? Porque Baal era el Dios del trueno, y en las Biblias de traducción en lenguaje actual dice eso, que su Dios debe estar en el baño, dice, tronando. Increíble. Se burlaba, lo ridiculizaba. Se burlaba de esos falsos profetas. Es que era para reírse, hermano. Las tonteras que hacen. El otro día yo estaba viendo un video en internet de un predicador vestido de chapulín colorado predicando en el púlpito. No contaban con mi astucia. No, y lo gracioso era que impartía la unción a chipotazos. El chipote chiñón recibe la unción. ¿O han visto el famoso video, la cachetada del Espíritu Santo? ¿Lo vieron? cuando ese apóstol le dice al hermanito, ¿quieres recibir lo que el Espíritu Santo tiene para ti este día? Y el hermanito todo inocente, amén, sí. ¡Pah! ¡Ucha, brother! La cachetada de la Florida, don Ramón, es nada. Ni siquiera el botija al chompi la le pegaba así. Cachetada del Espíritu Santo. Después la manguera ungida, el chicle ungido, todas esas marihuanadas, ¿qué son? Pura brujería. Hoy en día en el púlpito lo que tenemos son callaguayas, viejo. Callaguayas tenemos, que en vez de subir con la Biblia de una vez deberían subir con su hoja de coca y leerle la suerte a los burros que van. Callaguayas ahí. Yatiris, puro yatiri, porque miren las cosas que están haciendo en el púlpito. Los púlpitos de muchas iglesias, en serio, brother, de una vez deberían ofrecer una mesa a la Pachamama, de una vez de frente ya. ¿No está viendo usted al Dante Heber pidiéndole a la gente que le lleven un poquito de tierra en lata? Y empezó a orar por la tierra y les dijo, guarden la botella, entiérrenla en el patio de su casa para que haya bendición. Dígame, ¿qué diferencia es lo que te hace un yatiri y un callaguaya? Dígame si no es lo mismo. ¡Callaguaya nomás! ¡Puro callaguaya! Es una vergüenza. Y eso presentan como revelación del Espíritu Santo. El Espíritu Santo me ha revelado, el Espíritu Santo me ha dicho, Dios me ha hablado y me ha dicho que traigan una piedrita del patio de su casa, la vamos a ungir con aceite, la van a llevar y la van a enterrar en el centro de su casa y la bendición va a llegar a su hogar. Para eso anda, cómprate una estatua de la Virgen María, pues, compadre. Es increíble. ¿Sabe qué están haciendo estos predicadores? Lo que en teología se llama sincretismo, ¿cierto? ¡Sincretismo! Mezclar lo pagano con lo sagrado. ¡Amuletería! ¿No está viendo usted al padre de sufrir? Amada hermana, Dios te bendiga en este día. Você que vive sufriendo, pasando un momento de aflicción, una prueba difícil en su vida, amigo mío, para de sufrir, suicídate. Pero antes de morir, llévate la rosita bendecida por el 14 de febrero, Día del Amor, para reconquistar a tu novia, a tu esposa o a tu amante. Para de sufrir, lleva la rosa ungida, la rosa de Sarón, la rosa bendecida de Israel. En este momento usted puede llevar la rosa bendecida, pero traiga la platita, porque sin platita no hay rosita. Y si você não pode conseguir nada na vida, você que tem uma peluqueria, pode se levar la tijera ungida de Dalila com el mechón de Sansón, la pichica. Ya. Para los colombianos, se lo voy a aclarar: la pichica es lo que en Colombia se llama Shakira. Eso. La trenza. ¿O no? ¿Cierto? Es si usted sigue sufriendo.
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0: Amigo mío, insuperable. El calzoncillo ungido de Moisés. Con el que cruzó el desierto 40 años. Es si usted tiene problemas con su suegra. Tenemos la roca poderosa. Roca poderosa con la que David tumbó a Goliat. Você pode tumbar a tu suegra. Para de sufrir. Terrible. E si você não consegue marido, temos para você solterona. La tanga de Jezabel. El lápiz labial de Dalila. Los ruleros de Herodías. Você pode llevar esto en este momento. Y la gente que hace, compra. Les están mamando, les están tomando el pelo y compran, hermano. Increíble. terrible. Y después dice, creo que el pastor me ha mamado, hermanito. Pero no es así. Me ha mamado, dicen. Correcto, te ha mamado. Por si acaso esa palabra no es grosera. ¿No?
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0: En Colombia dicen, me ha mamado gallo. Me han tomado el pelo. Es que es terrible. Las barbaridades que predican. Mire, los profetas de Baal, los profetas de Baal son un piojo tuerto en comparación a los predicadores de hoy.
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0: 28, y ellos clamaban a grandes voces y agarraban cuchillos y se cortaban conforme a su costumbre hasta chorrear la sangre de ellos. Miren hasta dónde llegaron. Que no tenían respeto por su propia vida, por su propia integridad. ¿No está viendo usted a los católicos, apostólicos, melancólicos, diabólicos y alcohólicos? A la iglesia apostólica, católica y remona, ¿qué hacen? Recuerde, hay sectas dentro del catolicismo que cuando llega la Semana Santa, ¿qué hacen? Agarran sus látigos y se van latigueando por las calles. ¿Ha visto? Con quien se acharán y se dan. ¿Has visto o no has visto? ¿O no se dan con quien se acharán? Agarran látigo y se pegan en las espaldas y creen que esa peregrinación los va a acercar a Dios. Se van de rodillas desde Tiquina hasta Copacabana. Ojalá se entraran de rodillas, pero al lago Titicaca, caray. Deberían cruzar de rodillas el lago, más bien. Herejes. Pero ¿por qué hacen eso? Para acercarse a Dios, un sacrificio para que mi virgencita me responda. ¿No está viendo usted en Santa Cruz? De rodillas hasta Cotoca. En Cochabamba, desde Sacaba, desde Tarata, ya de rodillas toda la avenida Blanco Galindo ahí, hasta llegar hasta la Virgen de Urcupiña. ¿Y por qué cree que lo hacen? Llegan con las rodillas destrozadas, hechas pedazos. Todo el año nunca se arrodillan y ese día van de rodillas. ¿Y de qué les sirve eso? De nada. Pasó el mediodía, 29, y ellos siguieron gritando, como dice, frenéticamente, como locos, hasta la hora de ofrecer el sacrificio. Pero no hubo voz, ni quien respondiera ni escuchara. Y dijo Elías a todo el pueblo, vengan a mí. Y todo el pueblo se acercó y mire lo que hizo. Esto es lo que quería explicar. Y arregló. ¿Qué cosa hizo? ¿Qué? Arregló el altar de Dios que estaba arruinado. ¿Por quiénes? Por los falsos profetas. ¿Sabes quiénes han llevado a la ruina a la iglesia? Los falsos profetas. Esas iglesias de la prosperidad, esas iglesias o canales de televisión como Enlace, que te dicen, llama, llama, pero primero manda tu plata para recibir el milagro, han arruinado el altar de Dios en el corazón de la gente. Han destruido la iglesia en grandes segmentos. Han dañado a mucho pueblo. Han lastimado el corazón de la gente. Gente que mandó su platita, mandó su dinero, y no recibieron el milagro. Y después, ¿qué hicieron? Se enojaron contra Dios y se apartaron, no quieren saber del evangelio. Mire lo que han provocado con sus herejías.
2: 4:54 minutos.
0: Han hecho un daño a la iglesia. Pero hay hombres de Dios. Hay hombres de Dios en este tiempo. Y mujeres también. Siervas de Dios que están arreglando el altar de Dios. Todo pastor de sana doctrina viene a componer, a arreglar el altar de Dios. Y no estoy hablando de colocarle parlantes, micrófonos, florcitas, púlpito bonito. No, no, no. Estoy viniendo a hablar de restaurar el altar de Dios en el corazón de los hermanos. ¿Cuántos alaban a Dios? Tenemos que volver a las sendas antiguas. Tenemos que volver a los viejos caminos. Hoy en día, ese es el problema. Las iglesias presentan cosas nuevas y la gente, atraída por la novelería, por el show, por el espectáculo, la gente corre. El profeta Jeremías no dijo que lo moderno es la respuesta. Él dijo: vuelvan a lo antiguo. Dios está en los métodos antiguos, no en los nuevos. Las iglesias tienen que llenarse por la predicación de la palabra, el toque del Espíritu Santo en el corazón del pecador, una predicación expositiva que lleve al pecador al arrepentimiento y a una necesidad de Dios. Volver a las sendas antiguas, no ir a lo nuevo, juego de luces, música electrónica, show, espectáculo, para atraer gente. No, mi amigo, hay que volver a las sendas antiguas, volver a eso, a reparar el altar de Dios. Y mire qué pasó. 31, y tomando Elías 12 piedras, conforme a las 12 tribus de Jacob, al cual había sido dada palabra del Señor diciendo: Israel será tu nombre, edificó con las piedras un altar en nombre del Señor. Después cavó la zanja alrededor del altar, en que cupieran medidas de grano. Preparó luego la leña, cortó al buey en pedazos, puso la leña y dijo: llenen 4 cántaros de agua y derrámenla sobre el holocausto y sobre la leña. Háganlo de nuevo. Y así lo hicieron. Dijo: háganlo por tercera vez. De manera que el agua corría alrededor del altar, y también había llenado el agua la zanja. Cuando llegó la hora de ofrecerse el holocausto, se acercó el profeta Elías y dijo: Dios, Adonai, Dios de Abraham, de Isaac y de Israel, sea manifiesto que tú eres Dios en Israel y que yo soy tu sirviente. Yo quiero explicar esto, hermano. Y que por mandato tuyo he hecho todas estas cosas. Escúcheme bien. El apóstol Pablo dice estas palabras en sus epístolas: yo, Pablo, siervo de Jesucristo, llamado a ser apóstol. Él no dice yo, apóstol. No, dice yo, siervo, llamado a ser apóstol. Hoy en día en la iglesia todos quieren ser apóstoles, todos quieren ser profetas, nadie quiere ser siervo. ¿Usted sabe lo que significa ser siervo? Yo calla. ¿Entendiste? Yo calla. ¿Quiénes somos yocayas aquí? Levanten la mano los yocayas y las semillas. Alabe a Dios. Yocaya somos. Claro, ¿o no yocaya? Aquí en Bolivia la palabra yocaya describe al niñito, al chiquito, al que lo mandan a comprar pan a la tienda. ¡Eh, yocaya, anda a comprar pan! Y milla, anda a traer pan. Salustiana. ¿Se acuerda, lo? David Santalla. La Salustiana, la Emilia. ¡Ay, bien frigado, Iris, siempre! Así hablamos los paseños. Bien fregado eres siempre vos, che. Mira, nosotros somos yocayas, hermano, pero ya nos creemos los jefes. Elías, ¿cómo se describió? Como yocaya. Yo, yocaya, dice. Ñoca, yocaya. Yocaya de Dios. Terrible. Increíble. Y él se sentía orgulloso de decir: yo, el yocaya de Dios. El muchacho, el criado, el mandadero. Pero hoy en día todo el mundo quiere ser jefe, pues. Todo el mundo quiere ser mashi. Nadie quiere ser yocaya. Todos somos el mashi, el jefe, el cacique. Pero nadie quiere ser yokaya, nadie quiere ser imilla. Uno le dice, oye,
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0: Bien paseño, ¿no? Bien chucuta para hablar, verás, ve. ¿O no es así? Te dicen yokaya y te ofendes, ¿o no? Pedazo de yokaya este. ¿Qué te está pasando, hermanito? No te rayes. Ya. No te rayes. Te voy a sacar la mugre, vas a ver, ve. Nomás, dime nomás yokaya, vas a ver. Vas a ver, a la salida te voy a agarrar a vos. Te voy a guayquear. Te voy a agarrar toda caleadura. Te dicen yokaya y te ofendes. Y milla. ¿Qué te pasa? Te estás rayando, hermanito. ¿O no así? Se ofende. Pero hermano, mire cómo se describió él. Yokaya dice. Señor, dice, sea manifiesto que tú eres Dios y que yo soy tú. Yokaya, ¿qué cosa? Fuerte. Yokaya. Terrible. Y que por mandato tuyo he hecho todas estas cosas. Respóndeme, Señor, para que conozca este pueblo que tú eres Dios y conviertes el corazón de ellos a ti. ¿Y qué hizo? Maya, paya, quinza, dijo. Un, dos, tres, y se hizo a un lado. ¿Y qué pasó ese momento? Cayó fuego de Dios y consumió el holocausto, la leña, las piedras y el polvo. Y aún el fuego lamió el agua que estaba en la zanja. Y viéndolo todo el pueblo, se postraron y dijeron: Jehová es el Dios verdadero. Jehová es Dios. ¿Cuántos alaban a Dios? Bendito sea el nombre del Dios de Israel. Y esta es la vida eterna. Que te conozcan a ti, el único Dios vivo y verdadero, y a Jesucristo a quien has enviado. Y nosotros tenemos que ser yokayas e imillas. Y siéntase orgulloso de ser yokaya de Dios y imilla de Dios. ¿Cuántos alaban a Dios? Ya, yokaya, recibime. Así es, hermano. Dios respalda a sus siervos, pero aquellos que le dan la gloria a Dios. Cuando un predicador quiere llevarse la gloria, puede llevarse aplausos de la gente, pero no el respaldo de Dios. Pero cuando uno busca la gloria de Dios, la gente te va a querer linchar, pero Dios te va a respaldar. ¿Cuántos alaban a Dios? Mateo 3. En aquellos días vino Juan el Bautista predicando en el desierto de Judea y diciendo: arrepentíos, porque el reino de los cielos ha llegado. ¿Qué cosa predicó? El reino de los cielos. Nunca predicó su propio reino. Hoy en día los predicadores, ¿qué es lo que le ofrecen a la gente? Dios te va a hacer rico, te va a dar una casa con piscina, con carros, vas a ser rico, serás cabeza y no cola, prosperado y en victoria, pero primero trae tu colque, tu plata. Si tú no das, no recibes. Y el mendigo dice: ¿y ahora qué voy a dar? Janiu titi colque, manacanchu. Ese es el problema, manacanchu, hermano. Janiu titi colque, janigua. ¿Y qué va a hacer el pobre mendigo? ¿Volverse ateo porque no tiene plata? No, hermano, es el reino de los cielos, no el reino del predicador. Predicadores hoy en día que aquí en La Paz son millonarios. Millonarios son aquí en La Paz predicadores. Había uno que predicaba, que decía que cuando llegue el avivamiento en Bolivia, hasta los perros van a comer chuleta, decía, ¿se acuerda?
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0: Ahora el pobre lo único que come es ispi por la crisis. ¿Qué va a comer? comiendo ispi, el pobre, ispi con chullo, caray. Terrible, pobre perro, escuálido. Terrible, pero mire las cosas que predican, hermano. Pues a mí, yo a veces me causa risa, hermano, que salen con cada marihuanada que escucharlos predicar, es ver Chespirito. Terrible, hermano. Hay cosas que son serios estos cuates. Es el reino de Dios el que debe ser predicado. Regresar a Dios, a la sana doctrina y a la verdad. Ese debe ser el mensaje. Volver a las sendas antiguas. Volver a la verdad de la palabra. Los mensajes de estos hombres de Dios fueron letales, letales, hermano. Estos predicadores tuvieron que llevar un mensaje letal. Marcos 1:4. Y ahorita voy a entrar a explicar por qué Juan el Bautista fue más grande que el mismo Moisés. Marcos 1:4. Bautizaba Juan en el desierto y predicaba el bautismo de arrepentimiento para perdón de pecados. Mire lo que hacía él. Y preparaba un mensaje terrible. Generación de víboras, les decía, lo que hablábamos hace un momento. Llamaba para perdón de pecados. Y cuando Dios perdona el pecado, cuando uno se arrepiente, cuando uno le duele equivocarse, cuando uno le duele fallar a Dios. Pero hay gente en la iglesia que es bien cara dura, hermano. Sin vergüenza son, no tienen sangre en la cara. Hacen maldad tras maldad y no tienen sangre en la cara. El mensaje ya no les llega, les rebota. El mensaje ya en las iglesias no está para que el predicador se arrepienta, para que el pecador vuelva a Dios. No, ahora el mensaje es para que la gente se sienta bien. Hay predicadores que lo único que quieren es que la gente esté feliz en el culto. No, hermano. El que tiene que estar feliz en el culto es Dios, viendo cómo sus hijos reconocen sus errores, se arrepienten y le adoran. El mensaje está siendo distorsionado. Estos predicadores lucharon contra la tibieza, el paganismo, la idolatría del pueblo.
2: 5:07.
0: De la nación. Es lo más difícil que les tocó. Ahora, yo quiero que me entienda esto. ¿Por qué Juan el Bautista fue tan grande para Dios? El Señor Jesucristo dijo: de cierto os digo, dice, que entre los hijos de los hombres no se levantó otro profeta como Juan.

0: Juan el Bautista fue más grande que Moisés, fue más grande que Abraham, que Isaac o Jacob, fue más grande que Isaías, porque para que Jesús diga que entre los hijos nacidos de mujer no hay otro profeta como él, imagínese. ¿Qué características? Mire, ¿por qué? Juan el Bautista era hijo de sacerdote levita, Zacarías, ¿o no? Hijo de sacerdote, o sea, tenía linaje sacerdotal. Su padre servía en el templo. O sea, no era cualquiera. Tenía nivel espiritual elevado. Dos, era profeta. Sacerdote y profeta. Encima, Juan el Bautista es el último profeta del Antiguo Testamento. Escuche, el último. No es Malaquías. El último profeta del Antiguo Testamento es Juan. El mismo Jesucristo dijo: la ley y los profetas llegan hasta Juan, dijo. Pero hoy en día cualquier marihuanado, cualquier clefero espiritual, colo espiritual, se declara profeta.
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0: Se declara profeta, apóstol. La Biblia dice que la ley y los profetas llegan hasta Juan. ¿Qué tiene de diferente el ministerio profético de Juan? Primero, que Juan el Bautista fue lleno del Espíritu Santo en el vientre de la madre.
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0: Escuche bien. Ni David, Samuel fue consagrado, sí, pero no fue lleno del Espíritu Santo en el vientre. Fue tan grande profeta Juan que cuando las dos mujeres embarazadas se encuentran, Elizabeth embarazada esperando a Juan y María esperando a Jesús, se encuentran las dos mujeres. ¿Qué dice que pasó? Que el niño brincó en el vientre de Elizabeth. Reconoció a Jesús en el otro vientre. ¡Qué profeta más tremendo! Desde antes de nacer, Juan el Bautista estaba mirando al otro vientre y sabía que el que estaba al frente sería el que tomaría el lugar en la tierra del rey de Israel, es el Mesías prometido. ¡Qué tremendo ministerio! Tremendo. Profeta literalmente desde antes de nacer. Cuando nace Juan el Bautista, ¿verdad? Hace que Israel se vuelque a Dios, purifica la nación preparándola para el encuentro con el Mesías. Pero qué grande profeta. Moisés hubiera pagado. Abraham hubiera cambiado todo. Isaac también, Jacob, el mismo rey David o Salomón con toda su riqueza hubiera dejado de lado todo por tener el honor que tuvo Juan el Bautista. ¿Cuál? ¿Cuál fue el honor de Juan el Bautista en relación a los demás profetas? Presentar al Hijo de Dios y decir: he aquí el Cordero de Dios que quita el pecado del mundo. Y decirle a todo Israel y al mundo: he aquí el Hijo de Dios, el Salvador del mundo, se los presento. ¿Cuántos alaban a Dios? ¡Qué privilegio! Y no solo eso. Todos los profetas como Isaías hablaron de Jesús, pero Juan lo vio, lo presentó, y encima Juan el Bautista está purificando, está sumergiendo a la gente en el agua, y de pronto se queda quieto y lo ve venir. Ya me imagino, sus lágrimas empezaron a correr y dice: yo no soy digno de ti. No, le dice.

Bautízame, le dice Jesús. No. Bautízame tú a mí, le dice. Imagínese. Yo estoy bautizando pecadores, pero Señor, comparado a ti, yo también soy un pecador, yo me arrepiento. Increíble. Se humilló. Yo no soy digno de llevar su sandalia, pero detrás de mí viene otro, más grande que yo. Y él os bautizará no con agua, sino con el Espíritu Santo y fuego de lo alto. Bendito sea el Mesías, el Hijo de Dios. ¡Qué privilegio enorme! ¡Qué gran privilegio para este sacerdote del orden de Leví, último profeta, sacerdote y profeta, sin haber escrito un solo libro, sin haber hecho un solo milagro! Esto es lo más tremendo. Juan el Bautista no hizo ni un solo milagro en su ministerio. No dice que Juan haya orado por un enfermo y se sanara. Ni un solo milagro. Increíble. Ni un libro escrito, ni un solo milagro hecho, y sin embargo es el profeta más grande de la historia, precursor del Mesías. ¿Y cómo terminó su carrera? En un plato. Así terminó. Pero el más grande de la historia. Por eso, cuando un predicador hoy en día se declara profeta, se está poniendo al nivel de Juan el Bautista. Escuche bien lo que le estoy diciendo. Cuando un predicador se declara profeta, se está colocando al nivel de Juan el Bautista. Y vea Hebreos 1:1. Ya yo cállese y millas, apuren. ¿Encontraron? Dios, habiendo hablado muchas veces y de muchas maneras en otro tiempo a los padres por medio de los profetas, en estos últimos días nos ha hablado a través del Hijo, a quien constituyó en heredero de todo y por quien asimismo hizo el universo. ¿Ve usted? En otro tiempo habló a los padres por los profetas. Los profetas vinieron para escribir el Antiguo Testamento. Hoy en día ya no hay profetas, existe el don de profecía, pero ya no hay profetas. Es triste ver cómo hay predicadores. El pastor se vuelve apóstol y la vieja se vuelve profeta. ¿O no es así? Así están. El jocollo se vuelve rana. El pastor, apóstol. De jocollo a sapo. No, hermano, hoy en día estos predicadores, estos ministros han perdido el sentido de la humildad. Ahora mire, es tan poderoso el ministerio de Elías en este tiempo que Dios está levantando en este tiempo, sí, hombres que nunca llegarán a la talla de Juan el Bautista, hay que ser honesto. Nunca van a llegar a los talones del profeta Elías, pero no negamos que Dios está levantando en este tiempo a predicadores que están enseñando la sana doctrina y están enfrentando, así como ellos, a predicadores falsos. Y no los degüellan con una espada, no. Antes, escuche, degüellan espiritualmente sus herejías con la palabra que es espada. Porque esta es palabra viva y eficaz, más cortante que espada de dos filos. Penetra hasta el alma, las coyunturas y tuétanos. Discierne, separa pensamientos e intenciones del corazón. Palabra viva y verdadera, porque tus palabras son espíritu y son vida. Avívanos conforme a tu palabra. Santifícanos en tu palabra es la verdad. Porque no solo de pan vive el hombre, sino toda palabra
que sale de la boca de Dios. Hoy en día la iglesia tiene que volver a los mensajes bíblicos, no a las fábulas contadas por charlatanes, por pajpacos. Porque hoy en día en muchas iglesias lo que existe son pajpacos, no predicadores, puro pajpaco, charlatán, baba de sapo para la verruga. Eso vende. Eso venden los pajpacos en San Francisco, ¿no? ¿Ha visto los pajpacos? Agarran a una lagartija viva en el altiplano, la meten en una botella con alcohol, le cierran la tapa y dejan a la lagartija viva hasta que se muere en el alcohol, 15 días, y salen a vender eso, remedio para el reumatismo. ¿Visto o no? Se venden. Y les va bien. Así también estos predicadores venden mentiras. Es una pena. Y han dejado de lado el mensaje claro de la palabra de Dios. Han dejado el mensaje claro. Este es el tiempo en el cual la iglesia tiene que volver a la verdad de la sana doctrina, hermanos. Volver a la palabra de Dios. Mire.

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1: 5
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0: semana pasada un mensaje de un joven muy sincero que está preocupado por su vida espiritual y me dice que se siente agotado espiritualmente, frío y paralizado en su relación con el Señor. Él me cuenta que cuando va a orar no siente la misma presencia que sentía antes y que le cuesta mucho más leer la Biblia y buscar a Dios. Y esta historia me conmovió para hacer este video porque creo que hay muchos cristianos dentro de las iglesias que a veces están en la misma condición espiritual y quiero lanzar este mensaje para todos ustedes. En este video veremos por qué nos estancamos a veces espiritualmente, pero sobre todo cómo tener un despertar o un avivamiento interior otra vez para volver a sentir el fuego de Dios en tu corazón. Y al final del video les voy a comentar cuál es una de mis historias favoritas de la Biblia que tiene que ver con este tema y una curiosidad histórica que ese pasaje tiene que quizás nunca antes habías notado. Ya comenzamos.
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0: 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La sequía espiritual es una de las experiencias más tristes en la cual la persona deja de oír la voz de Dios por algún tiempo y se siente vacía por dentro. Cantar de los Cantares es uno de los libros preciosos de la Biblia que ilustra nuestra comunión con Jesús como una esposa y un esposo. Y en el capítulo 5 vemos el clamor de la doncella que está sedienta de su esposo y clama así: si halláis a mi amado, háganle saber que estoy enferma de amor. Creo que este pasaje refleja muy bien el clamor que a veces nuestro espíritu hace, el clamor de sentir lejano al Señor y experimentar ese vacío que produce el estar lejos de Él. En la Biblia tenemos distintos casos de personas que sintieron sequía espiritual. Y al analizar en la Biblia las razones por las cuales esta sequía se pudiera dar, me vienen a la mente al menos dos motivos principales, aunque pudieran haber más. Primeramente está el factor del pecado. Cuando le hemos fallado a Dios y no nos hemos arrepentido de ese pecado, eso contrista al Espíritu Santo y crea un cielo de bronce que entorpece nuestra relación con el Señor. Digamos, por ejemplo, una pareja de novios cristianos que han descuidado ciertos límites que hay que tener y han pecado sobrepasando los estatutos de Dios. Estos jovencitos sentirán, si son cristianos, la tristeza que el Espíritu Santo pone en el corazón y les hará sentir mal por el pecado cometido, guiándoles así hasta el arrepentimiento. Y mientras estos jóvenes cristianos no arreglen sus cuentas con el Señor y se arrepientan totalmente de su pecado, no sentirán una comunión completa con Dios debido al pecado. El profeta Isaías le dijo al pueblo: vuestras iniquidades han hecho división entre vosotros y vuestro Dios, y vuestros pecados han hecho ocultar de vosotros su rostro para no oír. También el Salmo 25 dice que la comunión íntima de Jehová es con los que le temen y a ellos hará conocer su pacto. Cuando algo anda mal en nuestra vida espiritual, sentiremos primero tristeza, una tristeza que el apóstol Pablo dijo que el Espíritu Santo pone en nuestros corazones para conducirnos así al arrepentimiento, la disciplina del Señor. Pero también sentiremos sequía espiritual tan fuerte a veces que no podemos ni abrir la boca para alabar a Dios. Vamos a orar y levantar las manos, pero sentimos una cadena interior, una atadura que nos impide adorar y buscar a Dios, y esto se debe al pecado. Cuando David pecó contra el Señor, en el Salmo 51, él clamó diciendo: Señor, abre mis labios. ¿Por qué? Porque el pecado había cerrado su boca y le había hecho sentirse estancado. Si hay alguien viendo este video y el Espíritu Santo está tocando tu corazón, quizás mostrándote ciertas cosas que andan mal en tu vida espiritual, este es el momento de pedirle perdón al Señor y refugiarte en la sangre del Cordero de Dios que nos limpia de todo pecado. El apóstol Juan dijo: hijitos míos, estas cosas os escribo para que no pequéis. Pero si alguno hubiere pecado, abogado tenemos para con el Padre, a Jesucristo el justo. Así que si te sientes lejos de Dios hoy y sabes que estás en caminos que no le agradan a Él, hoy es el momento de restaurarte con el Señor. Tener un verdadero arrepentimiento, que no es solamente sentirse mal por lo mal hecho, eso es el principio, pero también es un cambio de actitud, un cambio de vida. Y así sentirás restauración, paz en tu corazón y otra vez sentirás la presencia del Señor. La Biblia dice: acercaos a Dios y Él se acercará a vosotros. Ahora bien, la segunda razón por la cual alguien pudiera entrar en sequía espiritual es por un descuido que ha habido de la presencia de Dios, o sea, una lejanía de su presencia provocada por nosotros mismos. Puede que alguien no se haya identificado con el primer punto que expuse en este video, y quizás usted diga: yo estoy viviendo en santidad delante de Dios, pero puede que a veces, aunque estemos en santidad delante del Señor, quizás nos hayamos afanado tanto con el trabajo, la familia o hasta la misma obra de Dios, que hayamos descuidado la comunión con el Espíritu Santo, así como Marta, la hermana de María, se había enfocado tanto en el servicio a Dios que había descuidado lo más importante. Para estas personas tengo un consejo que le dio el apóstol Pablo a Timoteo, que dice así: por lo cual te aconsejo que avives el fuego de Dios que está en ti. Note cómo nosotros somos los responsables de avivar ese fuego, esa presencia de Dios en nosotros. Jesús también habló acerca de cómo la vida del cristiano es como ríos de agua viva que brotan de su interior. Y eso habla de una comunión constante con Dios, un corazón que brota vida constantemente, producto de la persona del Espíritu Santo que habita en nuestro interior. Si te sientes lejos de Dios, necesitas, estimado amigo, volver al inicio de lo más básico y fundamental de la vida cristiana: el hablar con Dios, el orar y tener comunión con Él diariamente. Es un hábito constante. La historia de Pedro me conmueve mucho porque después que él negó al Señor, se sentía vacío, fracasado y frío en su vida espiritual. Aún después de haber visto a Jesús resucitado, una noche se fue al mar para intentar pescar con otros discípulos, pero no pescó nada en toda la noche. Sin embargo,
2: 5:59
0: agradable, les dice desde la playa: hijitos, ¿tenéis algo para comer? Le responden ellos: no. Pero él les dice: echad la red a la derecha de la barca y hallaréis. Y entonces dice la Biblia que la echaron y ya no la podían sacar por la gran cantidad de peces. Fue entonces que ellos se dieron cuenta que era el Maestro Jesús resucitado, y Pedro en especial se lanzó al agua nadando hacia la orilla donde tendría lugar su restauración con Jesús. Y yo pregunto, ¿qué fue lo que motivó a Pedro a saltar a la playa y nadar hacia su restauración? La verdad es que ese milagro que Jesús había hecho fue el mismo milagro idéntico con el cual el Señor había llamado a Simón Pedro un día. Usted lee las dos historias y son casi idénticas. Es el mismo milagro. Simplemente es un detalle curioso de la palabra de Dios.
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alabanza, porque la alabanza también es importante, mis queridos hermanos, porque mis queridos hermanos, tenemos que gozarnos con las alabanzas. Tenemos que deleitarnos, porque habiendo tiempo, mis queridos hermanos. Gloria a Dios, aleluya. Por eso dice en Salmos 9, ¿no? De todo corazón tenemos que alabar a Jehová, dice. Y, mis queridos hermanos, la palabra bien claro nos dice, aleluya, gloria a Jesús. Ahora vamos a invitar al ministerio Chiquinay, que le toque en esta noche. Gloria a Jesús, aleluya. Gloria a Dios, aleluya, Señor. Maritza. Gloria a Dios, a su nombre. A su bendito nombre. Gloria a Jesús. Aleluya, Señor. Invitamos al ministerio del Pentinario Dado. Gloria a Jesús. Gloria a Jesús. Gloria a Dios. Aleluya, Señor.

0: Gloria a Dios al ministerio que le toca guiar en esta noche. Gracias, Señor. Aleluya, Señor. Gracias. Así, mis queridos hermanos, seguimos preparándonos. Seguimos preparándonos, mis queridos hermanos, porque ya estamos en últimos tiempos, que la venida de Dios ya está muy cerca, ya se está acercando, amada iglesia. Gloria a Jesús, aleluya. Ya llegando el ministerio, vamos a pasar al ministerio para que nos haga gozar en esta noche. Gloria a Dios, aleluya. ¡A su nombre! ¡A su bendito nombre! Gloria a Jesús, aleluya, Señor. Gracias, Señor. Gloria a Dios.
1: Bien, amados hermanos, Iglesia de Cristo, hermanos y hermanas, nos saludamos con el amor de Dios. Amén. Esta noche vamos a adorar, vamos a alabar con todo nuestro corazón. Amén.
2: Amén, gloria a Dios.
1: Les invito a que se pongan de pie y vamos a adorar a nuestro Dios Todopoderoso.
2: Gracias, Señor y a Dios. Gracias, Padre. Primeramente, démosle las gracias a nuestro Padre. Gracias, Señor.